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Buenas noches, Cuenca. Buenas noches, Austro del país. Esta es la radio más linda de Cuenca y desde la cabina principal de nuestra estación les decimos buenas noches y aquí estamos. A través del 099-970-3000 son bienvenidos a ser parte de el mágico mundo de la radio.

Exactamente, son las 19:09. Una vez más, saludar a todos los corazones nocturnos, a ellos la más cordial de las bienvenidas a este rincón del dial donde la música y la palabra se abrazan sin pedir permiso. Así que de esta manera hemos iniciado una nueva semana. Tal como cuando el artista tiene el lienzo en blanco, así estamos en este inicio de semana, con el lienzo en blanco para poder dibujar con palabras tantas cosas bonitas, para volver a sentir, para dejarnos llevar por esa dulce marea que es el amor. Si yo quisiera morirme cuando suba el mar de los sentimientos, quiero que sea en el mar del amor. Si no, no quiero nada. Punto. Ya.

lunes. Sí, hay lunes que no pesan porque traen el aroma de tu nombre. Qué misterio tan sutil es el enamoramiento.

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Minutos atrás decíamos, ¿qué misterio tan sutil es el enamoramiento? Que con solo una mirada es descubrir que de pronto que toda la literatura del mundo se queda corta para explicar lo que ocurre cuando esa persona sonríe. Comenzamos la semana con los ojos bien abiertos buscando tu reflejo en cada melodía. Quédense ahí, muy cerca.

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1: Estamos en esta nueva semana, arrancamos pues así la semana, pero con el corazón, como siempre, latiendo a mil revoluciones. Y es que el amor no pide calendario, irrumpe cuando quiere. Pueda que sea lunes, martes, eso es irrelevante. Lunes por la mañana, lunes por la tarde, pero lo cierto es de que el lunes por la noche es diferente porque cambia el paisaje. Las sombras de la noche que se apoderan de la ciudad, acompañado de las luces blancas y amarillas, hacen que el paisaje sea diferente, porque enamorarse es ese salto al vacío donde no importa la caída, porque el aire huele a primavera cuando el amor así está a flor de piel. Si tienes a esa persona en mente en este instante, en esta primera hora de canciones van a experimentar como que hubiésemos hecho un playlist solamente para enamorados. Así que es momento de que suban el volumen y disfruten de cada canción, disfruten de cada melodía. ¿Quién sabe? Esta es la canción que le impulsa.

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Vamos a continuar en esta noche, pero como ya hemos venido anunciando y hasta hemos entregado tickets para que ustedes puedan decir presente a nombre de la radio más linda de Cuenca en el evento en donde Juan Diego Zamora, Diego Zamora, Caprima, Mónica Mendieta y las cantoras estarán rindiendo tributo a Mercedes Sosa, conocida en Argentina con mucho cariño como la Negra Sosa. 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Vamos a continuar. Alguien me escribió minutos atrás indicándome que quería compartir un poema que le pareció oportuno desde todo punto de vista, porque de alguna manera se encuentra atravesando por una situación romántica como la que nos comparte. Así que le dijimos, pues páseme el poema que yo lo voy a leer. Le he preguntado si necesita dedicar a alguien. Me dijo no, porque la intención es solamente compartir, ya que su programa es un programa que motiva, incita, y yo me he sentido motivado. Por eso le envío, espero le guste, y vamos a dar lectura. Le tituló a este poema como El faro en la noche. No te amo por lo que el mundo ve en ti, ni por la luz que te envuelve en los días claros. Te amo en el silencio de tus dudas, cuando tus pasos se vuelven lentos y cansados. Mi amor no es contrato de primaveras, ni exige que sea siempre el sol que brilla. Es una mano dispuesta en la tormenta, un puerto seguro cuando se quiebra la orilla. Te amo libre con tus alas y tus vientos, incluso si tu vuelo te lleva lejos de mi lado. Porque el amor de verdad no busca dueños, le basta saber que existes, que has amado. No hay condiciones en este pecho abierto, ni deudas, ni reproches, ni pasado. Si el mundo se vuelve un desierto incierto, aquí habrá siempre un lugar sagrado. Te amo en tus aciertos y en tu olvido, en la distancia que la vida a veces traza. No necesitas ser más de lo que has sido. Mi amor es simplemente tu casa. Y siendo así tu casa, bueno, quédate ahí.

0: ¿Qué canción la que compartió Alejandro Sanz? Lo cantó Malú y luego...
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0: Decía que la canción Aprendiz la cantó en primera instancia Malú. Claro, concedida la canción por Alejandro Sanz. Luego la cantó él como cantautor. Y ahora escuchamos anterior a la que viene, a Tormenta, cantando El Aprendiz. El turno es para Pedro Fernández, 3 años.
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0: Fueron.

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1: Amores Nocturnos, ya mismo estamos con los cumpleañeros, como cada noche. Venimos ya llevando más de una semana saludando a los cumpleañeros. Y si tiene usted en casa a alguien que se le quedó en la agenda, aún tiene chance de reivindicarse. Porque aquí en Cómplice, al final de la jornada, usted puede saludar a la persona que es la receptora de ese mensaje. Así que tiene tiempo aún para enviar su mensaje con el respectivo saludo de cumpleaños. Todavía tenemos tiempo.
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Dicen los poetas que el amor es una tregua con el tiempo. Yo creo que enamorarse es simplemente coincidir en la misma nota musical en un mundo lleno de ruido. Así que el amor es esa nota cúspide. Ahí va.

Ha llegado el momento de saludar a los cumpleañeros en este día, lunes 15 de junio. Y bueno, al menos de los que sabemos y conocemos a través de los mensajes que han llegado al 099-9703000, sabemos que hoy Carolina Nugra está cumpliendo 35 años. ¡Felicidades a ella! Claudia Robles cumple 13 años, nos escucha en la ciudad de Azogues. Nunca faltamos a Amores Nocturnos, nos dice, y ella es encantada con la música de su programa. Así que para ella, para Claudia Robles en sus 13 años, el feliz cumpleaños. René González llega a los 21 años. Felicidades, René, que cumpla muchos años más. Lo mismo para Vanessa López, que está con los años suficientes. Vanessa López, no dieron cuántos años cumple. No es de buen agrado, dice, que pregunte cuántos cumple, solamente salúdele. Bueno, ahí está entonces Vanessa López, cumpleaños el día de hoy.

Y cerramos esta lista con Carlos Peña, que cumple 58. Está joven aún. Felicidades a los cumpleañeros y cumpleañeras en este día lunes 15 de junio del año 2026. Y había que ponerle una versión muy, pero muy original del feliz cumpleaños. Que lo cumplan muchos años más. No cabe duda que deben estar recios y recias de recibir ese enorme saludo a través de la radio más linda de Cuenca. Feliz cumpleaños. Una y otra vez. Ya estuvo. Feliz cumpleaños. Volvemos a la música. Nos encantaría ponerles una canción con mucho ritmo, pero al lunes no le queremos interrumpir. Queremos que transcurra de una manera romántica, 100% cargada de canciones que tocan la puerta del corazón, que nos quieren decir tantas cosas. Buenas noches, dice Fernandito. Feliz noche y productiva semana. Linda música, gracias por ello. Lo disfrutamos. Gracias a Pedro. Como siempre, está junto a la radio más linda de Cuenca. Nuestros siguientes invitados son Clip. No cuesta nada.

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Y vamos a continuar en esta noche con más canciones, más música, porque si la semana se pone gris, acuérdese de ese beso que nos desarma, porque hay miradas que son contratos de ida y vuelta sin fecha de caducidad, así que aprenda a leer esos mensajes. Vamos con el papá de Alejandra Guzmán, Enrique, así es el nombre del papá de Alejandra.

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0: Avanzamos en esta noche de lunes, arrancando al inicio mismo de la semana, intentando rasguñar las fibras de su corazón.
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1: Algo que no puedo dejar de decirlo, no puedo dejar de comentarlo, no puedo dejar de expresarlo a quienes están convencidos de que el amor en cualquier momento llegará y dejarán pasar por alto a aquellas personas que han ido marcando ese camino que de una u otra forma a veces se vuelve irrepetible. Lo único que les puedo decir, no se enamoren a medias. La vida es muy corta para andar con el corazón a media luz. Sí. Y a media luz, encendiéndolo todo. ¡No! ¡Que venga Vicente Fernández! El papá de Alejandro. El que apadrinó a Pedro para que nos cante esta canción que lleva por título Estos celos. 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

Avanzamos con más canciones, más música. Saludos a Mari, que está siempre pendiente de la radio. Está disfrutando de una cena deliciosa. Toda mujer.

0: Gracias a Juan Fernando. Todas las noches es infaltable su participación. Gracias por todos aquellos buenos conceptos hacia esta programación.
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Estamos cerca del final. 21 horas con 44 minutos. Tiempo de continuar, tiempo de estremecer el alma misma con canciones agradables, bonitas. 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Ya lo saben, entonces, mañana estaremos entregando tickets, así que atentos. Hoy estoy afónico, ¿qué pasó?

0: Y porque sé que está ahí buscando en la radio la respuesta a lo que calla, cerramos esta parte. Previo a ir a una pausa comercial, cerramos esta primera jornada prácticamente en lunes al arranque de semana para abrirle paso a lo que resta de la noche, así que quédese ahí que aún falta un poquito. Volvemos de la pausa porque al volver estaremos cantándole nuevamente al corazón que está ávido de tener fuertes pálpitos o palpitaciones gracias a la música.
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0: Y en la parte final, junto a Luis Miguel nos despedimos. Que la noche nos encuentre confesos y conversos, pero siempre enamorados. Nos vamos.
1: Que tenga un toque especial.
0: Con la música y donde los versos no necesitan explicación.

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1: Buenas tardes, doctor.
2: Buenas tardes. Adelante. Sí, en el sofá, por favor. Ponte cómodo. Recuéstate, sí. Vas a pensar que ha sido un ave que ha estado enjaulada durante toda su vida y que hoy está a punto de abrir esa puerta, la puerta de esa jaula. Vamos, con confianza. Cuéntame qué te pasa.

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No siempre te quiero, ni te deseo todo el tiempo. Solo estoy contigo cuando tengo ganas. Es mi mejor manera de amarte. Estás a salvo de mis angustias. No me ves malhumorado. No descargo en ti mis frustraciones. Si estuvieras un día entero conmigo, conocerías la otra cara de la moneda. O si prefieres, el lado oculto de la luna. Descubrirías, por ejemplo, mi peculiar costumbre de no llevarme bien con la vida que vivo, de no estar de acuerdo con la mayoría de la gente. Te aburrirías con mi filosófico discurso. Te darías cuenta, amor mío, que mis pasos son tan inseguros como el destino del mundo. Que mis estados de ánimo, tan inestables como el clima de esta ciudad. Por eso, solo estoy contigo cuando tengo ganas. Cuando tengo un poco de vino para ofrecerte y algunas canciones para cantarte. Cuando mi cuerpo comienza a extrañarte como extraña un extranjero su tierra natal. Cuando cada uno de mis sentidos te reclama como reclama un esclavo su libertad. Cuando el deseo de ti me acosa desde la mañana y no me deje en paz hasta que no esté contigo. Pero no siempre te quiero, ni te deseo todo el tiempo. Como te decía, solo estoy contigo cuando tengo ganas.

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0: Amigos oyentes, muy buenos días. Ya son las 6:08. Bienvenidos a Más Noticias a través de Radio Cómplice FM en este día martes 16 de junio del 2026. Estamos listos con la información. La temperatura ambiente en Cuenca es de 8 grados centígrados. Hace frío en la capital Azuaya. Salga abrigado si va a salir de su casa. Saludamos a nuestra compañera Marlene Vintimilla a esta hora. Marle, buenos días.
1: ¿Qué tal, Fernando? Muy buenos días, amigos oyentes, muy buenos días, bienvenidos, encantados de compartir con ustedes esta primera emisión de nuestro informativo Más Noticias por Cómplice FM.
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0: Estos son los principales titulares de la jornada de hoy. Daniel Noboa se reunió con el secretario de Guerra de Estados Unidos en el Pentágono. Asimismo, les informaremos sobre los peritos argentinos que actuarán como veedores en el caso de Mónica Silva, la activista anticorrupción, asesinada en los últimos días. Y Ecuador se adhiere a advertencia de Estados Unidos. El fenómeno del Niño ya comenzó. Cronología de la inseguridad en Manabí, asesinatos, atentados y crimen organizado en esta provincia. También el registro civil atenderá de lunes a sábado de forma permanente, según anuncio del gobierno. Estas y otras noticias les presentaremos en este noticiero. No se olviden que desde ya ustedes nos pueden enviar sus comentarios, sugerencias, denuncias, videos, fotografías, mensajes de audio a nuestra línea habilitada de WhatsApp. Estaremos gustosos de recibir sus inquietudes ciudadanas. Ya son las 6:10.
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0: Ya son las 6:10. Daniel Noboa se reunió con el secretario de Guerra de Estados Unidos en el Pentágono. El gobierno informó que Noboa y Hensett dialogaron sobre el diseño de planes conjuntos dirigidos a combatir el terrorismo, el narcoterrorismo y las redes criminales transnacionales, según noticia que la trae la cadena Ecuavisa. Este lunes 15 de junio, en el último día del viaje presidencial a Estados Unidos, por una agenda de seguridad, Daniel Noboa se reunió con dos altos funcionarios del gobierno de Donald Trump. Tuvo un encuentro con Pete Hensett, secretario del Departamento de Guerra del Pentágono. De acuerdo con las publicaciones de la presidencia y la Cancillería del Ecuador, la reunión se centró en tratar los niveles de interoperatividad táctica entre ambas naciones. Asimismo, se informó que los funcionarios dialogaron sobre el diseño de planes conjuntos dirigidos a combatir el terrorismo, el narcoterrorismo y las redes criminales transnacionales que operan en la región. Noboa estuvo acompañado por el canciller Roberto Curi, José Julio Neira, secretario general de la Administración Pública, y Soledad Peña, encargada de negocios de la Embajada de Ecuador en Estados Unidos. En el marco de la misma agenda, Noboa y Curi se reunieron con Stephen Miller, jefe adjunto del Gabinete para Políticas y Asesor de Seguridad Nacional de Estados Unidos. Según la presidencia, en este espacio se abordaron las acciones del gobierno ecuatoriano contra el crimen organizado y el narcotráfico, además de la agenda bilateral en materia de cooperación de seguridad y desarrollo.
1: Son las 6:12. Continuamos, amigos oyentes. Seguimos revisando más noticias y capturan en Rocafuerte al presunto asesino de la fiscal Bravo. Así lo señala diario El Comercio en esta información de seguridad. La persecución policial tras el ataque armado en Manta culminó con la captura del sospechoso en Rocafuerte. Un hombre se señalado como autor del ataque armado en Manta que cobró la vida de la fiscal Alexandra Bravo y su hermana Olinda Bravo fue aprehendido en un centro de salud de Rocafuerte tras un enfrentamiento policial este lunes 15 de junio. El violento suceso ocurrió al mediodía del pasado domingo, según los reportes de las autoridades. El atentado tuvo lugar en la intersección de la avenida Flavio Reyes y la avenida 22, en pleno centro de Manta, provincia de Manabí. En este punto, un ataque armado terminó con la vida de la fiscal Alexandra Bravo y de su hermana Olinda Bravo. Tras el crimen, se activaron de inmediato los protocolos de seguridad. Tras el doble asesinato, dos agentes de la policía que patrullaban el sector identificaron a un motociclista que coincidía con las características del sospechoso de haber efectuado los disparos. Lo que inició como una identificación derivó en una intensa persecución policial por varias cuadras. El seguimiento culminó en un intercambio de balas entre el uniformado y el sospechoso. En medio del operativo, uno de los agentes logró herir al individuo en una de las piernas. Sin embargo, en ese momento el sujeto consiguió evadir momentáneamente el cerco policial. Ante este escenario, la policía implementó un protocolo de emergencia interconectando alertas en todos los hospitales y subcentros de salud de Manta y los cantones aledaños. La estrategia buscaba localizar a cualquier paciente que ingresara con una herida de bala compatible en el enfrentamiento previo. Horas más tarde, el despliegue técnico dio resultados en el cantón Rocafuerte. Personal de un subcentro de salud notificó el ingreso de un hombre con una herida de bala en la pierna, quien no pudo justificar de manera coherente el origen de su lesión. Tras las verificaciones correspondientes efectuadas por agentes de criminalística y la DINASED, se confirmó que el sujeto presentaba una lesión coincidente con los hechos investigados. Actualmente el individuo se encuentra bajo custodia policial mientras se desarrollan las investigaciones para determinar su participación definitiva en el doble asesinato.
0: Ya son las 6:14 a.m. y bueno, en Manabí, al menos en menos de 2 semanas, una fiscal fue asesinada. Hubo una masacre con 4 víctimas, una cabeza abandonada en un balde cerca de un cuartel de bomberos de Manta y se incendiaron 35 embarcaciones. Ocurre a pese que las autoridades nuevamente anunciaron un despliegue del bloque de seguridad en la provincia de Manabí. El fin de semana del 13 y 14 de junio ha sido violento para Manabí. En el cantón Manta, la fiscal Alexandra Bravo y su hermana murieron acribilladas en el centro de la ciudad a plena luz del día. Durante la noche hubo una masacre en el cantón 24 de mayo y la mañana del lunes 15 de junio apareció la cabeza de un hombre dentro de un tacho cerca de un cuartel de bomberos de Manta. Dichos hechos violentos ocurrieron casi 2 semanas después del incendio de 35 embarcaciones en alta mar, que pese a que habría sido un accidente, causó alarma en Manta, pues al principio se creía que el caso estaba relacionado a las extorsiones. De hecho, poco después de la emergencia, el ministro del Interior, John Reinberg, publicó un video en sus redes sociales destacando el compromiso del gobierno nacional. No hay espacio para el crimen organizado, decía. Agregó que el bloque de seguridad estaba desplegado en todo el país con operaciones focalizadas en Manabí, aunque no se precisaron las acciones que ejecutan los uniformados en esa zona.
1: Continuamos con más noticias. Son las 6:16 a.m. y por Mónica Silva, Ecuador pide cooperación a Polonia y Argentina. Ecuador ha solicitado la cooperación a Polonia y Argentina para investigar el fallecimiento de Mónica Silva Koniuszek. Así lo informa Diario El Comercio. El gobierno de Ecuador solicitó cooperación internacional a Polonia y Argentina para investigar el fallecimiento de la activista social y ambientalista Mónica Silva, informó la Cancillería este lunes. Las solicitudes de cooperación internacional a Argentina y Polonia son acciones diplomáticas del Ministerio de Relaciones Exteriores y Movilidad Humana que se iniciaron por pedido del Ministerio del Interior. El objetivo de Ecuador es fortalecer la transparencia y objetividad de las investigaciones. Así se informó en el comunicado de la Cancillería. Ecuador se dirigió a los gobiernos de Argentina y Polonia con el objetivo de obtener asistencia de veedores y médicos forenses independientes e imparciales. La Cancillería ecuatoriana enfatiza que estas gestiones buscan garantizar la transparencia, objetividad y rigurosidad del proceso investigativo relacionado con el fallecimiento de Mónica Silva. La participación de expertos forenses externos es fundamental para esclarecer las circunstancias que rodearon este caso. Como resultado de los acercamientos realizados, la Corte Suprema Suprema de Justicia de la Nación Argentina acordó brindar cooperación técnica a Ecuador. Esta asistencia incluye la participación de dos peritos médicos forenses que actuarán como veedores, cumpliendo con los términos solicitados por el gobierno ecuatoriano. El Ministerio de Relaciones Exteriores también indicó que mantiene abiertos los canales de coordinación con las autoridades polacas. Hasta el momento, se espera una respuesta oficial respecto a la solicitud de cooperación técnica formulada para este caso.
0: Ya son las 6:18 y un operativo militar ejecutado este 15 de junio en la provincia de Esmeraldas asestó un fuerte golpe a las estructuras armadas vinculadas a la minería ilegal. Cerca de las 13 horas, efectivos de la cuarta división del ejército incursionaron en el sector de Juan Montalvo, perteneciente al cantón Eloy Alfaro. En el lugar destruyeron 3 campamentos guerrilleros y neutralizaron a 7 personas presuntamente vinculadas al Frente Oliver Sinisterra, un grupo armado organizado conformado por disidentes de las extintas Fuerzas Armadas Revolucionarias de Colombia, FARC. Esta facción opera principalmente en la zona fronteriza entre Ecuador y Colombia, financiando sus operaciones a través de economías ilícitas como el narcotráfico, la extorsión, y como evidenció este operativo, también de la minería ilegal. Durante la intervención, las autoridades decomisaron un arsenal significativo que incluía un fusil Bushmaster, un fusil Galil, una carabina Mossberg, 3 carabinas artesanales y una pistola Glock. Además, se incautaron cerca de 900 municiones de distintos calibres, equipos de radiocomunicación, táctica, prendas de uso militar y chalecos. Asimismo, los uniformados localizaron y destruyeron maquinaria pesada empleada para la extracción irregular de minerales. Según el análisis de inteligencia militar, esta acción debilita directamente la capacidad logística y financiera de la organización delictiva en la zona. Las personas detenidas fueron puestas a disposición de la Policía Nacional para iniciar los procesos legales correspondientes.
1: Las 6:19 y el ejército de Ecuador asegura que actuó en legítima defensa durante operativo que dejó 3 muertos en Tarúca, provincia de Sucumbíos. El comandante de la cuarta división del ejército, Fernando Silva, ratificó que los militares respondieron ante agresiones sufridas durante una intervención contra la minería ilegal en el sector de Tarúca, Sucumbíos, que dejó 3 personas fallecidas. Según su versión, el personal actuó en legítima defensa tras un ataque de pobladores armados. La operación fue ejecutada el pasado 12 de junio por el batallón de Selva 56 Tunguragua, en una zona identificada previamente junto a la Agencia de Regulación y Control Minero ARCOM. Silva sostuvo durante una entrevista con el portal Primicias que el lugar intervenido no contaba con autorizaciones para actividades mineras de ninguna índole. El oficial también insistió en que los militares no ingresaron a una zona poblada. El personal militar nunca entró a la comunidad de Tarúca. Fuimos a los puntos coordinados con ARCOM, en donde la minería ilegal se estaba dando, sostuvo Silva. De acuerdo con el militar, durante los enfrentamientos, un soldado cayó en una piscina de sedimentación y fue retenido por un grupo de personas. Le quitan el armamento, su chaleco y sus armas de munición, relató Silva sobre lo ocurrido durante el operativo. El oficial señaló que los atacantes utilizaron el arma sustraída para amenazar a los uniformados. Uno de los individuos apunta al helicóptero con el armamento del Estado, afirmó, al justificar la reacción de la tripulación para neutralizar la amenaza. Las declaraciones se producen después de que la Confederación de Nacionalidades Indígenas del Ecuador, CONAIE, exigiera una investigación sobre el operativo. La organización denunció el uso excesivo de la fuerza y pidió que no se criminalice a las comunidades indígenas de la zona. Silva, por su parte, rechazó las acusaciones de criminalización indígena y dijo estar a favor de una investigación en este caso. Según dijo, las Fuerzas Armadas entregaron las evidencias del ataque de los pobladores a la Fiscalía y que ya existe un proceso judicial en marcha, según lo señala el portal Primicias.
0: Ya son las 6:21 y un padre es sospechoso de producir pornografía infantil de su hija en Guayabamba, en Quito. La investigación en contra del sujeto se produjo gracias a una alerta del Centro Nacional para Niños Desaparecidos y Explotados. Noticia que la trae la cadena Ecoavisa. Juan Carlos M. B. es sospechoso de producir y difundir videos de abuso sexual de su hija. El sujeto fue detenido en Guayabamba, nororiente de Quito, y guarda prisión preventiva mientras se realizan las investigaciones por presunta pornografía infantil. La Fiscalía Especializada en Delincuencia Organizada, Transnacional e Internacional inició una investigación previa el 9 de abril de 2026 tras reportes de CyberTIF emitidos por el sistema CyberTipLine, plataforma de denuncias sobre explotación sexual en línea del Centro Nacional para Niños Desaparecidos y Explotados en Ecuador. El reporte indicaba que desde Ecuador un usuario identificado como 2RingGGSMan almacenaba en sus teléfonos celulares 291 imágenes y 111 videos catalogados como material de abuso sexual infantil. Dichos archivos habrían sido producidos por el ahora detenido y comercializados mediante redes sociales. Tras los análisis de los videos, se concluyó que en dichos clips aparecen 7 niñas de entre 2 y 7 años de edad. Durante esta diligencia se ejecutó la orden de detención con fines de formulación de cargos del sospechoso. Además, se levantaron indicios y se verificó si las víctimas que constan en los archivos se encontraban en los domicilios donde habitan la conviviente y los excovivientes de Juan Carlos MB. Hasta el momento, una de ellas, de 6 años, fue rescatada, según relató la Fiscalía. Esta es la noticia en desarrollo que trae la cadena Ecovisa.
1: Continuamos con más información. 6:24 en otros temas. Hidrocarburos descarta escasez y afirma que el precio de la gasolina depende del mercado internacional. Así lo señala esta información que hoy la comparte El Comercio. El reciente incremento en el precio de la gasolina volvió a poner bajo la lupa el sistema de bandas, los subsidios a los combustibles y la capacidad del país para enfrentar un escenario internacional marcado por conflictos geopolíticos y volatilidad energética. La preocupación ciudadana no es casual. Apenas un mes atrás, largas filas en estaciones de servicio de Quito, Guayaquil y otras ciudades encendieron las alarmas sobre un posible desabastecimiento de combustibles. Distribuidores reportaron restricciones en los despachos y reducción de cupos, mientras usuarios buscaban abastecerse ante el temor de una escasez. En ese momento, la Cámara Nacional de Distribuidores de Derivados del Petróleo del Ecuador, CANDEPE, y varias estaciones de servicio alertaron sobre los problemas en la entrega de combustibles y dificultades para atender la demanda. El episodio coincidió con la paralización parcial de la refinería Esmeraldas y con una mayor dependencia de las importaciones en medio de un escenario internacional complejo. Ahora, con el sistema nuevamente estabilizado, el viceministro de Hidrocarburos, Eduardo Racines, en una entrevista con el portal de Diario El Comercio, sostuvo que las medidas implementadas permitieron superar la coyuntura y fortalecer la capacidad de respuesta del sector energético. Es lo que se señala en esta información de Diario El Comercio. La principal diferencia entre la versión de los distribuidores y la explicación que hoy entrega el gobierno está en cómo se interpreta lo ocurrido durante los días de mayor tensión, mientras las estaciones de servicio advertían sobre limitaciones para cubrir la demanda y los consumidores encontraban dificultades para abastecerse. Racines sostiene que el país nunca enfrentó un desabastecimiento estructural de combustibles, es lo que se señala desde El Comercio.
0: 6:25 y Ecuador se adhiere a advertencia de Estados Unidos. El fenómeno del Niño ya comenzó. El Comité ERFE en Ecuador respaldó la alerta emitida por la NOAA y señaló que los efectos en Ecuador se sentirán probablemente desde el mes de diciembre, según noticia que la trae la cadena Ecovisa. El Comité Nacional para el Estudio Regional del Fenómeno del Niño, ERFE en Ecuador, se sumó este lunes 15 de junio a la advertencia emitida la semana pasada por la Administración Nacional Oceánica y Atmosférica de Estados Unidos, NOAA. El fenómeno del Niño ya se encuentra en proceso de formación, aunque sus efectos en Ecuador comenzarían probablemente a partir de diciembre de 2026. En un comunicado, el Comité ERFE en Ecuador informó que existen un 63% de probabilidad de que el evento climático alcance una intensidad muy fuerte hacia finales de este año. No obstante, aclaró que por el momento no se prevén impactos significativos en las precipitaciones en el país. De mantenerse las condiciones actuales, preliminarmente se estima que en Ecuador el fenómeno evolucione entre una intensidad moderada y fuerte durante su etapa de mayor madurez, señaló el organismo. Los expertos recuerdan que el Niño no solo está asociado a lluvias intensas e inundaciones, sino que también puede provocar periodos de sequía severa en determinadas regiones, dependiendo de cómo evolucione el calentamiento de las aguas del Océano Pacífico y su interacción en la atmósfera.
1: Continuamos 6:27, más noticias, y también les informamos que el Registro Civil ha anunciado que atenderá los sábados de forma permanente. El Registro Civil extenderá su atención a los días sábados de forma permanente. La decisión entrará en vigencia este

próximo 20 de junio y busca facilitar el acceso a los servicios para ciudadanos que trabajan durante la semana o tienen dificultades para acudir en horarios tradicionales. La nueva jornada funcionará inicialmente en 14 agencias ubicadas en 11 provincias del país. Los usuarios podrán realizar trámites como cédulas de identidad, pasaportes, matrimonios, certificados, inscripciones de nacimiento, inscripciones de defunción, registros civiles y otros servicios institucionales. La atención se desarrollará entre las 8 de la mañana y 17 horas. El registro civil informó que los servicios de cédulas y pasaportes continuarán atendiéndose sin agendamiento previo. Los ciudadanos podrán acercarse directamente a las agencias habilitadas.

0: podrán acercarse directamente a las agencias habilitadas y realizar los pagos correspondientes en el lugar. Además, la institución pasará a brindar atención de lunes a sábado de manera ininterrumpida. De lunes a viernes se mantendrá la atención en todas las agencias del país y los sábados únicamente en los puntos seleccionados para esta primera fase. Según el director general del Registro Civil, Otón Rivadeneira, la decisión responde a una necesidad expresada de forma recurrente por los usuarios. Muchas personas trabajan durante toda la semana o tienen dificultades para acercarse a nuestras agencias en los horarios tradicionales. Hoy respondemos a ese pedido con acciones concretas, señaló el funcionario de gobierno.
1: Y mucha atención, una feria virtual de empleo en Ecuador ofrecerá más de 1,000 vacantes laborales. Estudiantes, egresados o profesionales pueden encontrar vacantes que se ajusten a sus capacidades. La Feria Laboral 360 está de regreso y ofrecerá 1,050 vacantes laborales en empresas de reconocida trayectoria en Ecuador. El evento se realizará los días 18, 19 y 20 de junio de 2026 de forma virtual, por lo que los interesados deberán cumplir con estos requisitos previos. Ingresar a la página web www.ferialaboral360.com. Página web www.ferialaboral360.com. 360.com. Dar clic en el botón Regístrate. Crear una cuenta con sus datos personales. Responder a las preguntas solicitadas y cargar la hoja de vida en formato PDF. Completar los campos de habilidades. Llegada la fecha, hay que seguir los siguientes pasos para postular a la vacante de su interés. Ingresar a su cuenta y encontrará stands virtuales con las empresas participantes. Clic en la empresa de su interés y encontrará las vacantes disponibles. Clic en la vacante y se desplegará información del cargo y requisitos. En caso de querer aplicar, solo dé clic en postular. Las empresas participantes son Holcim, Corporación El Rosado, Indurama, Marcimex, Primax, Omni Hospital, Heinenck y también y otras empresas más, según esta noticia que trae la cadena Ecoavisa.
0: Y de esta manera vamos a hacer, amigos, una pausa. Son las 6:31 a.m. De inmediato regresamos con más noticias en la comunidad. Queremos invitarles para que en los siguientes minutos ustedes puedan participar con sus denuncias, sugerencias, comentarios a través de nuestra línea celular 0999-703000. De igual manera les invitamos, amigos oyentes, para que participen a través de nuestra línea convencional, el 2811-997, y de igual forma, a través de nuestras cuentas en redes sociales, pueden comunicarse con nosotros, pueden escribirnos a nuestra página de Facebook, nos encuentran como Cómplice FM, y también pueden encontrarnos a través de la red social X y a través de la red social Instagram, estamos como @RadioCómplice FM. Así es que la invitación para que participen de manera activa en esta emisión de Más Noticias en la Comunidad, que estaremos ya iniciando precisamente, arrancando en los siguientes minutos aquí en nuestra primera emisión del informativo. Vamos a hacer un corte y enseguida volvemos con Más Noticias en la Comunidad.
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0: Ya son las 6:34 con 34 minutos. Gracias por acompañarnos en este espacio de noticias. Bueno, estamos en este momento listos para recibir sus mensajes, sus comentarios, sus sugerencias a través de nuestra línea de WhatsApp y también nuestra línea habilitada, nuestra línea fija habilitada en este momento.
1: Así es, les invitamos, amigos oyentes, para que participen con sus denuncias, sugerencias y comentarios, y al iniciar este espacio Más Noticias en la Comunidad, darles a conocer este comunicado que nos ha llegado desde la empresa Etapa, trabajos de alcantarillado en la intersección de las calles Tarqui y Gaspar Sangurima. Etapa informa a la ciudadanía que este martes 16 de junio se ejecutarán trabajos de reparación de una conexión domiciliaria de alcantarillado en la intersección de las calles Tarqui y Gaspar Sangurima. Las labores se desarrollarán desde las 9:00 hasta las 0:00, por lo que será necesario el cierre temporal de la calle Tarqui en el tramo comprendido entre Gaspar Sangurima y Antonio Vega Muñoz. Estas acciones se ejecutan en coordinación con la Dirección General de Gestión de Movilidad y MOVP, entidades que implementarán señalización preventiva, control de tránsito y desvíos temporales para minimizar las afectaciones a la circulación vehicular. Etapa agradece la comprensión de los ciudadanos mientras se ejecutan estos trabajos necesarios para el adecuado funcionamiento del sistema de alcantarillado. Ese es el comunicado que nos ha llegado de parte de la empresa Etapa EP con respecto a este cierre vial que se realizará el día de hoy por estos trabajos que se van a llevar a cabo de alcantarillado en la intersección de las calles Tarqui y Gaspar Sangurima. A tomar muy en cuenta porque las labores se van a desarrollar desde las 9:00 a.m. hasta la medianoche, así que durante toda esta jornada permanecerá cerrado este tramo del Centro Histórico de Cuenca. Son ya las 6:36. Vamos a recibir un contacto a esta hora. Muy buenos días, cómplice. ¿Con quién tenemos el gusto?
2: Muy buenos días, con Tomás Peña.
1: Muy buenos días, le escuchamos.
2: Mire, señorita, yo lo que quiero hacer la denuncia es, bueno, a los señores transportistas, al señor alcalde, en este caso a la EMOV, han transcurrido ya 8 días y comenzamos una nueva semana más con el mismo inconveniente o peor que la semana pasada. El día de ayer fue un caos total después de las 6:00 p.m. porque los señores transportistas ahora no respetaron 7:00 p.m. sino 6:00 p.m. suspendieron el servicio. El señor gerente del EMOV todos los días sale en medios de comunicación que va a haber sanciones, que va a haber no sé qué, no sé cuánto. Y yo pienso que los señores no creo que estén recibiendo sanciones, porque lamentablemente hay que ser sinceros en decir, si estuvieran recibiendo sanciones, ellos de alguna manera buscaran la forma de poder solucionar el problema. El señor alcalde dice que no firman el convenio y los únicos afectados los usuarios. Entonces, la pregunta mía es, señor alcalde, señor gerente del EMOV, ¿hasta cuándo vamos a aguantar? Porque con nuestros señores, o sea, no podemos nosotros dialogar, la Cámara de Transporte no es competencia de dialogar con el pueblo. Ustedes, como autoridades, son los que tienen que hacer y de ver qué es lo que está pasando, de qué forma van a solucionar. Porque que la EMOV movilice unas cuantas camionetas, movilice unas 2 o 3 busetas de uso diario de los trabajadores, esa no es la solución, porque no dan solución ni siquiera a la primera parte, ni siquiera el 10% de la solución del transporte. Entonces, es mi pregunta, ¿hasta cuándo vamos nosotros a seguir con esto, señores?
1: Muchísimas gracias, señor Peña, por su contacto. Vamos esto a trasladar al municipio de Cuenca, a la alcaldía de la ciudad y, por supuesto, también a la Cámara de Transporte. Gracias por su participación esta mañana.
2: Muchísimas gracias, que tengan un lindo día. Muchas gracias a todos y sobre todo un saludo fraterno a todos los radioescuchas.
1: Gracias, señor Peña, por comunicarse con nosotros esta mañana.
0: Bueno, y el verdadero vía crucis que tienen que pasar, Marlene, amigos oyentes, los usuarios, que además de que se ha suspendido el servicio a partir de las 7:00 p.m, según nos dice el señor Peña, ni siquiera, o sea, a partir de las 6:00 p.m. ya hay un caos. Uh-huh. Que la gente, toda la gente quiere ocupar el servicio de buses.
1: Y ya no están disponibles.
0: Ya no están disponibles. Tiene que reestructurar sus horarios, incluso entendemos de actividades cotidianas, de laborales. Uh-huh. Y el anuncio de las famosas sanciones a los señores transportistas, como dice el señor Peña, ahí está, solamente en anuncios. Que hay que seguir procesos, que hay que seguir procedimientos, que protocolos, y así pasan los días, y como dice el señor Peña, ya es una semana, uh-huh, y la gente sigue sufriendo las consecuencias de estas decisiones, tanto de los transportistas y la falta de acción, digo yo, de las autoridades competentes.
1: Y ayer teníamos incluso una consulta de un amigo oyente sobre hasta cuándo continuará la medida de los transportistas, y nos indicaban justamente esta consulta, la trasladábamos por supuesto a la Cámara de Transporte, y esta era la respuesta. Buenos días, estimados amigos de Cómplices, sentimos, pero de momento no hay ningún cambio en la medida. Estaremos informando oportunamente si es que hay algún cambio. Es decir, continúan con estas restricciones en cuanto al servicio de transporte público a partir de las 7 de la noche que había sido anunciado, pero nuestro amigo oyente, el señor Tomás Peña, lo que manifiesta es que ayer, por ejemplo, ya desde las 6 de la tarde no había la posibilidad de tomar ninguna unidad de transporte público porque no estaban disponibles. Qué lamentable, en verdad, lo que tienen que sufrir los usuarios del transporte público en un horario que tanto se necesita para diferentes actividades. Después de las 6 de la tarde.
0: Es una hora pico.
1: Es una hora pico, exactamente. Mucha gente se moviliza a esa hora, y qué lamentable que tengamos que sufrir las consecuencias los ciudadanos por estas faltas de decisiones, falta de decisión de las autoridades ante, y también, ¿dónde están, como dice nuestro amigo oyente, dónde están las sanciones que no se han visto?
0: 6:41 a.m, tenemos un mensaje de audio. Buenos días, adelante.
3: Muy buenos días, señores Radio Cómplices. Les felicito por su programa y siempre agradecida por el apoyo que brindan a esta comunidad de cuencanos. Por poner una queja, ya vengo poniendo desde algunos días, el mal servicio de la línea 7. Todo el tiempo, desde el año pasado, están dando un pésimo servicio. Imagínense que mandan 2 buses seguidos, unidos, juntos los 2 buses. Y luego mandan después de 20, 25 minutos. Imagínense usted el tiempo que hay que estar esperando. Llegamos atrasados al trabajo. En la mañana también los chicos llegan atrasados a clases porque pasan cada 20, 25 minutos 2 líneas seguidas. No puede ser que se dé ese servicio. Conversábamos entre los vecinos de ahí, de las Orquídeas, y nos decían que les han comentado que por lo que no hay mucho pasajero que están dando ese servicio. Imagínense, al mediodía uno tiene el tiempo para ir a almorzar y volver igualmente, o sea, no hay cómo ir porque no ve que pasan así 2 buses, yo no sé por qué están trabajando de esa manera, pero ya vienen haciendo esto desde el año pasado. Entonces, no está bien que den ese servicio si ellos están pidiendo un alza tan grande. Imagínense que nos den ese pésimo servicio. Entonces, no sé a quién realmente tendremos que acudir. Todos los aquí los vecinos de la Ciudadela, las Orquídeas, estamos muy preocupados porque, como le comenté, está pésimo el servicio. Muchas gracias, señor periodista, que tenga un lindo día.
0: Gracias a usted, amigo oyente. Bueno, esa es una realidad, no lo decimos nosotros, y nos ha tocado ayer al mediodía, que tuve que utilizar, como yo les decía, yo también utilizo el servicio de transporte urbano. A mí nadie me cuenta, es decir, a mí nadie me dice, ni me chismea, ni me dice cosas falsas. Yo lo vivo. Ayer al mediodía, estaba esperando la línea 8, allí me parece que es la Pío Bravo, por allí me parece que baja la línea 8. Esperé casi 30 minutos la línea 8. O sea, pasaron de todas las líneas, y la línea 8 pasó después de 30 minutos. Y este señor, bueno, me subí al bus, y este señor iba, pero como se dice comúnmente, hecho una bala. O sea, por poco.
1: Es que llega tarde.
0: Claro, llega tarde. Entonces, y comienza la corredera hacia el terminal, hacia la Universidad Politécnica Salesiana, por donde tenía que dirigirme. Y bueno, la competencia. Entonces, o la corredera más bien. Entonces, no nos están diciendo cosas que no son, lo estamos viviendo con los señores de transporte público. Hay una realidad internacional en el tema del diésel, no hay que desconocer eso, la eliminación de este subsidio por parte del gobierno, pero también hay una compensación aquí en la ciudad de Cuenca, es decir, se hizo un incremento de la tarifa, pero los señores transportistas tienen que cumplir con ciertos parámetros para poder acceder a, a las tarifas. Claro. Si no, ¿de qué sirve el incremento si no van a mejorar el servicio? Y esto no es solamente la ciudad de Cuenca, esto se está aplicando en otras ciudades también. Es decir, ok, señores, les subimos las tarifas de transporte, pero tienen que mejorar el servicio. Así. Esa es la condición. Y hay parámetros que algunas empresas, entiendo que no todas de la Cámara en Cuenca, no todas están en desacuerdo, pero parece que hay dos o tres empresas que no quieren definitivamente cumplir porque simplemente no les da la gana de cumplir. Así de fácil. O sea, otra cosa sería que todas las empresas de la Cámara dijeran, bueno, no vamos a cumplir porque es muy difícil, son parámetros muy, muy, muy, muy exigentes, etcétera, pero son dos o tres empresas las que no quieren. Entonces, ¿qué es lo que está pasando?
1: De las siete que mencionaba, ¿no?
0: Las autoridades. Así es, efectivamente. Entonces, algo está pasando al interior de la Cámara de Transporte. De todas maneras, esto está afectando a la ciudadanía, al ciudadano que día a día necesita del servicio de transporte urbano.
1: 6:45 y antes de continuar con más mensajes, darles a conocer que ayer lamentablemente se informaba a eso de las 4:30, 5:00 p.m. desde el EQ911 que se había reportado un siniestro de tránsito en el sector junto al centro de revisión vehicular de Mayancela. Este hecho habría ocurrido más o menos a 1:30 del día de ayer. Se trató de un arrollamiento más estrellamiento de dos vehículos, producto del que lamentablemente una persona falleció. Desde el EQ911 se coordinó la movilización de los siguientes recursos, el EMOV y el Hospital José Carrasco Arteaga. Se insiste en el llamado para conducir con precaución y de manera responsable. Es lo que ayer se daba a conocer, lamentable hecho que de lo que informaban también las autoridades ya más adelante, en alguna información adicional que se daba sobre este accidente ocurrido ayer al mediodía, en el sector del centro de revisión vehicular de Mayancela, una mujer, una ciudadana fue la víctima de este arrollamiento. Incluso algunos videos fueron compartidos en las redes sociales de cómo el vehículo pierde pista y sube prácticamente a la vereda y le arrolla a esta ciudadana, quien lamentablemente perdió la vida. Un hecho ocurrido el día de ayer en el sector del centro de revisión técnica vehicular de Mayancela.
0: 6:46 El número terminado en 12 nos dicen: buenos días, amigos cómplices, saludos cordiales, por favor. Deseo que me aclaren si es legal el aumento del costo de los pasajes desde Cuenca hasta Machala o Huaquillas, que normalmente suelen cobrar $7 y $9.50 respectivamente. Sin embargo, están cobrando $2 adicionales a tales lugares. De ser permitido por los entes reguladores, ¿por qué emiten las facturas con el precio anterior? Estoy consciente de que las empresas de transporte, por el cierre de la vía Cuenca-Girón Pasaje, deberán de cobrar un adicional. Pero este aumento del costo del pasaje debería ser técnico y no de manera arbitraria. Les envío la factura que están emitiendo las empresas de transporte. Gracias. Y aquí nos envía una fotografía de la cooperativa de transporte. No vamos a citar el nombre de la cooperativa que realiza comúnmente viajes hacia ese sector, pero nos envía precisamente la factura y según la denuncia del usuario, es decir, aquí les ponen un precio, pero les cobran otro, sí, les cobran $2 adicionales. Y claro, entendemos que el justificativo es que pues ya no pueden viajar por la cuenca y hacer un pasaje. Entiendo que deben ir por la cuenca Molletura y el Empalme y dar la vuelta.
1: Exactamente, esa es la ruta alterna al momento.
0: Sí, y eso implica obviamente un costo adicional. Pero lo que dice el amigo oyente es que ¿por qué entonces se factura un monto y se cobra otro? Bueno, enviaremos esto a la Agencia ANT. Nacional de Tránsito.
1: Exactamente,
0: ¿cierto?
1: Vamos a enviar este tema a la Agencia Nacional de Tránsito esperando tener alguna respuesta. Continuamos dando lectura a los mensajes que nos siguen ingresando a nuestra línea celular 0999-703000. Estamos en nuestro espacio Más Noticias en la Comunidad.
0: Del número terminado en 30 nos dicen: buen día, mis estimados, esperando se encuentren muy bien, con la bendición de Dios. Dice nuevamente: el servicio de buses que van a San Miguel de Sayaucí no cumple su horario normal, según el calendario. Dejan a bastante gente en la vía, y sobre todo estudiantes. Por favor, ¿hasta cuándo tenemos que soportar esto? Dice, muy lamentable. Buen día. A la Cámara de Transporte. Vamos a enviar este mensaje Son recurrentes los reclamos sobre el servicio de transporte urbano en la ciudad de Cuenca. Número terminado en 37. Buenos días, señores de Radio Cómplice. Sería bueno que el municipio se haga cargo de todas las unidades tal como se encuentran en este momento para mantener las unidades, para que repare las unidades, para que cancele los honorarios de los conductores, pague el diésel cada una de las unidades y ver si es que el mantenimiento de todas las unidades alcanza en un rubro estimado de ellos calcula. Allí se darían cuenta de que las unidades ya no pueden circular. Dice un pequeño comentario. Gracias, muy amables, bendiciones y éxitos. Gracias también al número, al amigo oyente, el número terminado en 37. Tenemos que es un amigo transportista que también tiene su punto de vista en torno a esta situación. Seguimos recibiendo mensajes del número terminado en 54. Nos dice: buen día, amigos cómplices. Pedido especial a la señora gerente de LEMAG para que envíe personal de limpieza a la plazoleta Santo Domingo para el mantenimiento de la misma. La plaza está llena de estiércol de las aves, dice, de las palomas. Da mal aspecto de la ciudad, considerando que es un punto turístico importante de la ciudad. Muchas gracias. Gracias por la sugerencia. Enviaremos este mensaje a EMAGP.
1: Y vamos a recibir hasta ahora un contacto a través de nuestra línea convencional. Buenos días, cómplice. ¿Con quién tenemos el gusto? Buenos días. Aló, buenos días. ¿Con quién tenemos el gusto?
4: Con Henry Tapia.
1: ¿Perdón?
4: Con Henry Tapia.
1: Muy buenos días, le escuchamos.
4: ¿Cómo está? Sí, quiero hacer una denuncia una denuncia y un reclamo muy puntual, en este caso a LEMOP y a la Agencia Nacional de Tránsito. Llevo 6 meses esperando que LEMOP me dé la matrícula del carro. En mi caso es un tema de un replaqueo, ordenado obviamente por fiscalía después de recuperar mi carro, un proceso que me clonaron la especie. Luego de realizar todos los trámites pertinentes en la fiscalía y lograr recuperar el carro, se pasó a Cuenca Aire el año pasado, se dejó toda la documentación para que, en este caso, LEMOP proceda con la matrícula del vehículo, ya con el cambio de placas. En el momento que yo ingreso la documentación, los señores de LEMOP me dicen que el cambio de placas lo realizan ellos de manera interna, pero que tiene que ser aprobado por la Agencia Nacional de Tránsito. Mi carro es de transporte comercial.
1: ¿Ya?
4: Llevo 6 meses a la fecha, desde diciembre acá, que no me da ninguna respuesta tanto LEMOP como la Agencia Nacional de Tránsito. Me acerqué a la Agencia Nacional de Tránsito y me dicen que no es competencia de ellos. Voy a LEMOP, que LEMOP me dice que no, que tengo que esperar la aprobación desde Quito. Mientras tanto, mi carro no consta en el sistema, no puedo matricular, no puedo trabajar, no puedo ni siquiera vender, si quisiera vender la unidad. Entonces ahí existe una grave vulneración, en este caso de mis derechos, en este caso derecho al trabajo, derecho a la alimentación, a la salud, a la vivienda, porque no puedo hacer absolutamente nada. A pesar de que muchas de las veces me he acercado a LEMOP a pedir información de cómo está mi trámite, y lo único que me dicen es no hay respuesta y no hay absolutamente ningún otro pronunciamiento.
1: Vamos a hacerle consulta, señor Tapia, ahora mismo al Departamento de Comunicación de la EMOF. Si es que nos solicitan alguna información adicional, estaremos mandando un mensaje al número de celular del cual nos está llamando. Me parece que termina en 763, ¿es correcto?
4: Sí.
1: Perfecto, le estaríamos enviando cualquier mensaje de ser el caso de que ellos nos estén o nos pidan alguna información adicional. Vamos a hacer la consulta sobre su caso.
4: Le agradezco bastante, sí, porque inclusive ya se me genera una multa. Mi carro tenía que haber sido matriculado ya, siguiente matrícula en mayo. Uh-huh. Estamos en junio, no he podido pagar la matrícula porque no consta en ningún sistema. Y ya me imagino que debo tener una multa por no matricular, una multa por no pasar Cuenca Aire.
1: Por supuesto.
4: Entonces, que me ayude, por favor, con este reclamo.
1: Vamos a hacer la consulta. Muchísimas gracias por comunicarse con nosotros.
4: Gracias. Nada, muy bien.
0: Ya son las 6:53 a.m. Del número terminado en 67 nos dicen: buenos días, señores cómplice. Puedo añadir de que no son solo las líneas que acaban de mencionar, también igual manera de operar son las líneas 16 y 25. Bueno, enviaremos también este mensaje a la Cámara de Transporte para que tomen las medidas pertinentes. Del número terminado en 18 nos dicen buenos días, una consulta, las instituciones educativas están, esta semana deben aún salir a las 5 de la tarde o ya se normalizó el horario de salida en la jornada vespertina. Bueno, enviaremos esta consulta al Ministerio de Educación para ver cuál es la respuesta. Bueno, a propósito, tenemos pautada una entrevista con el doctor Carlos Guayas, que es el coordinador zonal 6 de educación.
1: A las siete y media de la mañana,
0: que estén pendientes, le preguntaremos precisamente esto, entre otras inquietudes.
1: Son las 6:55 y nuestro equipo periodístico visitó la calle Florentino León, donde los moradores piden la atención ante un canal de riego que atraviesa por esta arteria vial. Escuchemos.
5: Queremos denunciar un caso indignante de negligencia compartida que está destruyendo nuestra calle Florentino León y Cordillera del Cóndor, en el sector del Colegio Militar junto a Practicar Motos. Un canal de riego abre sus compuertas cada vez que llueve y el agua inunda la vía como un río. Usted puede observar cómo ha erosionado el suelo y ya se ha hecho una vía. También se ha debilitado la calzada y se ha inclinado la calle. En ocasiones anteriores, ya una buseta escolar se hundió en una de estas zanjas que produce el agua que erosiona el piso. Pero lo triste es que las autoridades se pasan las responsabilidades unas a otras. Por un lado, la alcaldía nos dice que el problema es el canal de riego, ya que hemos visitado algunos departamentos y oficinas y nos mandan a diferentes lugares, pero la verdad es que se deslindan responsabilidades ignorando que la calle es un espacio público que ellos deben de proteger. Y por otro lado, el representante del canal de riego se justifica diciendo que hace muchos años esta era una zona agrícola. Sin embargo, hoy no hay nadie que use el agua, pero sí hay decenas de personas a la cual nos está perjudicando. El otro día un carro patinó, se quedó en el agua hundido. Entonces, todas estas son cosas que nos están preocupando, que necesitamos una pronta respuesta de las entidades que están siendo responsables de cuidarnos y de ocasionar este daño al bien público y a los hogares también de las personas.
6: Ahora no está lloviendo, pero normalmente, hasta donde entendemos, cuando hay presencia de lluvia es cuando empieza a circular el agua por este canal.
5: Se forma un río y que comienza, el agua se desperdicia por completo. Si el agua es un bien público y aquí he hecho un río totalmente amplio que ya ha ganado terreno. Ahorita, como usted ve, desde el cerramiento de ahí de Practicar Motos hasta donde viene el surco y más acá, ya ocupa todo eso el agua. Entonces, necesitamos una solución de las autoridades, no pueden seguir con esta negligencia sin darnos una respuesta asertiva.
6: Cuando hay mucha presencia de agua, pues obviamente las conexiones de agua internas, subterráneas, colapsan.
5: Por supuesto que sí, revientan y aquí tenemos que revienta en un lado, revienta más allá, revienta al principio del camino, y entonces vienen aparentemente, arreglan, pero eso durará que 1 o 2 meses y otra vez vuelve a reventar por otro lado, y así no podemos seguir así. Por favor, las autoridades pertinentes tienen que dar una respuesta, no pueden cerrar sus oídos y su vista a todo este problema.
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0: Ya son las 6:58. Tenemos más mensajes. Del número terminado en 75 nos dice saludos, una reflexión sobre el alza de los combustibles. Afecta a todos los sectores, no solo a los transportistas. En la actualidad hay productos que han subido y otros que se mantienen. El pollo, pase lo que pase, se mantiene el precio. La carne de chancho, por más que esté barato, no baja de los 2.50. La que ha tocado, dice, es ganar menos y mantener los precios. Muy buena reflexión, efectivamente. Sí, no afecta solamente a los señores de transporte y del transporte urbano, afecta a todos en general. Ahora, quienes tienen que poner en sus vehículos gasolina súper, los que tenemos que poner obligatoriamente gasolina súper, está por encima de los $5 la gasolina súper, $5.50. Es decir, nos afecta. Afecta a la clase media, afecta a la clase baja, pero sobre todo afecta a la clase más popular, a quienes ganan un sueldo básico, a quienes tienen que subsistir con lo mínimo cada mes. Entonces, sí, el reclamo de los transportistas puede ser justo, pero y el otro lado de la moneda. Y la gente que no puede coger un taxi después de las 7 de la noche. ¿Quién le paga el transporte y quién le ayuda con la movilización a esas personas que tienen que después de las 7 hacer un esfuerzo? Algunos tienen que caminar, hemos visto gente caminando, con lo que implica el tema de la inseguridad y todo eso. Entonces hay varios factores que hay que tomar en cuenta en torno a esta situación. Tenemos más mensajes del número terminado en 22. Dice: buen día, amigos de Cómplice FM, tengo una consulta. ¿Conocen el procedimiento para reagendar un turno de la licencia? No voy a poder asistir y quisiera cambiar la fecha.
1: Vamos a hacer la consulta a la Agencia Nacional de Tránsito de cuál es el trámite que tendría que hacer en este sentido y le estaremos reenviando, de ser el caso, la respuesta cuando la tengamos.
0: Del número terminado de 90 nos dicen: buen día, amigos cómplices, por favor, ¿podrían repetir el anuncio de las plazas de trabajo? Gracias. A ver, déjenme ver si lo tengo por acá. Aquí está precisamente esta información. De que el gobierno, o más bien, una feria virtual de empleo en Ecuador ofrecerá más de 1,000 vacantes laborales. Dice: para estudiantes, egresados o profesionales que pueden encontrar vacantes que se ajusten a sus capacidades. La feria laboral es la feria 360, con 1,050 vacantes. Se realizará, mucha atención, 18, 19 y 20 de junio de 2026, de forma virtual. ¿Qué deben hacer los interesados? Mucha atención. Ingresar a la página web www.ferialaboral360.com. Repetimos la dirección de la página: www.ferialaboral360.com. www.ferialaboral360.com. Dar clic en botón regístrate, crear una cuenta con sus datos personales, responder a las preguntas solicitadas y cargar la hoja de vida en PDF. Completar los campos de habilidades, dice. Dice: llegada la fecha, dice, siga estos procedimientos. Ingresar a su cuenta y encontrará stands virtuales con las empresas participantes. Clic en la empresa de su interés y encontrará las vacantes disponibles. Clic en la vacante y se desplegará información del cargo y requisitos. En caso de querer aplicar, solo dé clic en postular. Las empresas participantes son Holcim, Corporación El Rosado, Indurama, Marcimex, Primax, Omni Hospital, Heineck, entre otras empresas. Esta es la información que tenemos en torno a las vacantes. Lo más importante es que usted pueda participar desde el 18 de junio. Ingresar a la página web, eso es lo principal, ¿no? Ingresar a la página web www.ferialaboral360.com, registrarse y pues crear una cuenta personal.
1: Y de esta manera estamos cerrando esta primera hora de Más Noticias. Vamos a hacer, amigos, una pausa y enseguida volvemos con más información. Les invitamos para que nos sigan escribiendo. Nos pueden enviar sus denuncias, sugerencias y comentarios al 0999-703000. En los siguientes minutos, de igual manera, estaremos dando lectura a sus mensajes.
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0: Ya son las 7:07 a.m. A esta hora vamos a iniciar un diálogo con el doctor José María Egas, coordinador del Observatorio Ciudadano de la Salud de la SOAIAL. Algunos temas que vamos a dar seguimiento a propósito de la situación de salud en el Hospital José Carrasco Arteaga, en los dispensarios del IES, en el Hospital Vicente Corral Moscoso, en el sistema de salud en general, de salud pública en general. Gracias, doctor, por aceptar la invitación a este diálogo. Bueno, nuevamente se cambia la gerencia del Hospital José Carrasco Arteaga. ¿A dónde nos va a llevar esto? Bienvenido. Buenos días.
1: Buenos días, Fernando. Buenos días a todas las personas que nos escuchan y nos ven. A ver, en 3 años hemos tenido 6 gerentes. Yo creo que eso lo único que hace es demostrar el que no hay realmente una política y un criterio para poder tener estabilidad en un hospital como el de aquí, y lo mismo creo que pasa en los restos de hospitales.
0: ¿De dónde tiene que salir ese criterio, esa política?
1: El ente nominador es el director general, y tienen que delegaciones a los directores de talento humano o de una dirección corporativa que existe. Pero de todas maneras, usted en cualquier empresa, porque si consideramos que el hospital es como una empresa, público o privada, no puede estar cambiando gerentes cada 2, 3, 4 meses, porque eso significa que también normalmente, con esta idea de que hay necesidad de personas de confianza, se cambia todo el cuerpo directivo. Debe haber una política clara de recursos humanos, de personal, de directivos, para que las personas, incluso de adentro, que vayan teniendo experiencia, que hayan demostrado solvencia, que hayan demostrado responsabilidad,
0: que hayan hecho una carrera,
1: que haya carrera, y que llegue el mejor currículum. Uh-huh. O sea, no pueden ser por simplemente, a veces creemos, intereses personales, intereses políticos o perspectivas políticas, el que se cambie a las personas.
0: ¿Cómo afecta esto, doctor, ya en la práctica, en el funcionamiento, en este caso del hospital? Porque claro, entendemos que hay procesos que quedan truncados.
1: A ver, nosotros hemos trabajado con los 6 gerentes. A todos hemos apoyado, porque siempre hemos dicho, buscamos apoyar las soluciones. Algunos solucionamos lo del MSP, solucionamos lo del Ministerio de Energía. Este último periodo hemos estado, y nos consta porque hemos estado trabajando, incluso con el apoyo del Colegio de Ingenieros, del Colegio de Arquitectos, porque está contratado el cambio de tubería hidrosanitaria que debe empezar el proyecto en 1 mes. Entonces, hemos estado trabajando en equipo, porque imagínese lo que es cambiar la tubería sin parar el hospital. Están preparándose una metodología, hemos tenido reuniones con los coordinadores, está pendiente una reunión con los constructores, porque son una serie de medidas que no pueden afectar a los pacientes por la contaminación. Hemos estado trabajando con la actual gerencia en eso, con todos los coordinadores. Se ha estabilizado eso y todo, creo que las diferentes unidades se han dado cuenta de la gravedad de lo que significa enfrentar un proyecto de estos que lleva 10 años y que es financiado este año. Entonces, en ese sentido, si es que este rato cambia de gerente, no sabemos quién venga. Normalmente cambiarán directores financieros, administrativos. En anteriores administraciones se han nominado autoridades de segundo nivel que no habían tenido experiencia ni en la gestión pública, ni en compras, ni en lo que significa realmente enfrentar la magnitud de manejar un hospital de cerca de 1.800 personas con especialidades y con deficiencias en la infraestructura, en el equipamiento y todo eso. Entonces, no podemos empezar cada 2, 3, 4 meses a retomar esos procesos hasta que la persona que venga, si es que es de afuera, digamos que confiamos en que sea de Cuenca, de la SOAI, pero peor si es que es de afuera, a que se empape de la realidad que va a vivir en el territorio en el cual tiene que trabajar.
0: Pero entonces, ¿Cuál es la solución ante esta realidad, doctor? Porque, claro, entendemos que hay ciertos protocolos, ciertas directrices dictadas por, entiendo que por el Consejo Directivo para la designación de gerentes, pero entonces no se está cumpliendo, no son acordes a la realidad. ¿Qué es lo que se debería hacer?
1: A ver, yo creo que hay un estatuto, el 535, donde define responsabilidades todo en completas. Creemos, porque lo hemos analizado, que es una estructura pesada, burocrática, que sobre todo a nivel de Quito no puede resolver ni ha resuelto muchos de los problemas que ahorita vivimos. Por otro lado, también hay claridad, había claridad hasta la presidencia del doctor Lama, de que deben las personas que ocupan puestos directivos tener cierto nivel de formación, o sea, académica, de experiencia, como para asumir ese tema. Entiendo que el doctor Lama dejó haciendo un, no sé si reglamento, porque no creo que el Consejo Directivo en los problemas que viene lo haya aprobado, en donde baja los niveles de exigibilidad para las autoridades. No puede ser una persona que no haya trabajado en hospitales, que no tenga formación hospitalaria fuerte, el que simplemente sea nominado. Sabemos que hay problemas históricos en el hospital, y esos problemas históricos han sido planteados en su momento y no han sido atendidos porque no hay recursos, etcétera, etcétera. Pero sin embargo, el 41,000 millones de deuda del Estado al IES.
0: Pero en este caso de los gerentes, ¿cuál debería ser el perfil de un gerente? Es decir, ¿hacia dónde debería apuntar la hoja de vida de este gerente? ¿A la experiencia médica, a la experiencia administrativa, gerencial? Porque claro, estamos hablando de gerenciar, de dirigir una casa de salud tan importante.
1: Ya, primero yo creo que debe tener una formación por lo menos de cuarto nivel o más en su formación, sea lo que sea, sea médico o sea administrador, porque no entra a administrar un negocio cualquiera. El segundo tema, que sea administrativo, o sea, y tenga solvencia para gerenciar, pero sobre todo, si es médico, mejor, y además que tenga la capacidad de gerenciar, sería lo ideal. Que tenga conocimiento de lo que significa manejar un hospital de esa magnitud. Que tenga la capacidad de liderazgo para unificar al personal, a los recursos humanos, a los profesionales, a los personal de servicios, a todos, en una sola meta, que es sacar, en este caso, el Hospital José Carrasco Arteaga. En ese sentido, que tenga ese liderazgo para poder tomar resoluciones y también para poner en marcha temas que obviamente no salen de la noche a la mañana, pero que es necesario dar seguimiento, exigir, pedir cuentas con respecto al hospital. Le voy a poner un caso. Nosotros acabamos de poner como observatorio en la Defensoría del Pueblo una solicitud de información de todas las instancias, que aquí en el Azuay hay una o dos, pero que a nivel de nacional hay un mundo de direcciones que tenían que haber velado por la organización territorial de los servicios. No puede ser que en el Azuay, en Cuenca, haya una unidad de primer nivel que esté solucionando recién el tema de la propiedad que le impedía invertir y potenciar para primer nivel y para un centro ginecobstétrico. Y eso ha pasado 9 o 10 años de su formación. Se ha pedido y han venido pidiendo las autoridades reiteradamente de acá un nuevo edificio para segundo nivel, lo que es la unidad de especialidades central. El Hospital José Carrasco, inaugurado en el 2000, tiene serias deficiencias para atender oncología, diálisis y muchas de las otras especialidades, sobre todo de enfermedades catastróficas, raras y huérfanas. Tiene problemas de agendamiento, problemas de fármacos, de equipos. La mayoría de esas decisiones se las toman en Quito. Tan es así que para el ámbito de infraestructura que debería solucionarse, tiene que venir personal de Quito a ver si es que es cierto y además qué solución da.
0: O sea, demasiado centralismo.
1: Es un centralismo y además que hay una especie de apatía por lo que pase. El día de ayer hubo una reunión de todos los médicos que manifestaron su malestar. Sin embargo, hay de todas maneras una cultura de recelo, porque si digo algo van a tomar represalias contra mí, cosa que no debe existir. Y la solución es que, bueno, va a venir una comisión de Quito a solucionar en una semana los problemas del José Carrasco. Uh-huh. Eso es imposible, primero porque hay temas difíciles
0: que no se solucionan
1: de la noche a la mañana, y segundo porque los problemas no tienen solución en el Azuay. Tienen solución a nivel de decisiones políticas en Quito. Y eso, a más de haber visto a las autoridades nacionales que les hemos pedido reiteradamente 2 años y medio reuniones, no se soluciona con venir a ver si hay fármacos o si hay buen trato. Porque esos son venir a darse una vuelta cuando los problemas son otros, que hay que tomarlos de otra manera.
0: Ahora, ¿qué se espera de la Defensoría del Pueblo?
1: Hemos quedado que para de este jueves en 8, en este caso, las autoridades locales, tanto de la dirección como de las unidades, compartan con nosotros un plan de trabajo, una hoja de ruta, que podamos hacer seguimiento y apoyo para solucionar los problemas que son posibles de solucionar aquí. Pero la otra parte que pedíamos es que a través de la Defensoría se exija una reunión con las autoridades nacionales. No hemos tenido ninguna respuesta de las autoridades nacionales, igual que no las hemos tenido durante los 2 años y medio que ha habido.
0: Ahora, doctor, ¿cuál es la realidad en este momento en el hospital en cuanto a la atención médica, en el tema de turnos, en el tema de provisión de medicamentos, de cirugías que estaban represadas, en definitiva, del funcionamiento del hospital? ¿Ha mejorado en algo en estos días?
1: A ver, el sistema de agendamiento depende de Quito. No es manejado localmente, a pesar de que se ha pedido que se flexibilice para hacer especie de call centers o agendamientos, por último, zonales. Eso no depende de acá. Sigue habiendo problemas de la tardanza en el otorgamiento de turnos. La demora, además, en eso responde a que, a pesar de los esfuerzos que se ha hecho para la contratación de algunos especialistas, la brecha de personal todavía se mantiene. Eso quiere decir que no hay contrataciones de personal. ¿Quién decide eso a pesar de los pedidos desde aquí? Recursos humanos y las instancias centrales. Usted ve las dificultades que hay con los prestadores externos, diálisis, oncología, que a veces tienen que amenazar que con cerrar porque no se les paga. ¿De quién depende eso, a más de las gestiones que se los haga? De Quito y de la estructura de auditoría médica que se ha construido, que a veces, en vez de acelerar los procesos, entorpece por la falta de formatos, por la exigencia de un papel, de otro papel, que en los próximos meses se cambia. Entonces, eso ha llevado que incluso a prestadores de primer nivel o de segundo, que no deberían estar siendo atendidos en el Hospital José Carrasco, pues simplemente dejen de ser prestadores, porque si no hay pago y además no hay seriedad en lo que significa el manejo institucional de los recursos, pues dejan de hacerlo.
0: Entonces, ¿qué pasa con esos pacientes?
1: Ese es el tema, de que al no haber primero y segundo nivel, colapsan el Hospital José Carrasco. En ese sentido, el 30% es de tercer nivel y de su responsabilidad. El resto debería ser asumido por primero y segundo nivel. Pero si no ha habido esa precaución de que en años se haya hecho una planificación para que exista otras unidades, para que se atienda por lo menos con unidades en las 2 cuencas hidrográficas, para decir que no queremos un hospital del día o una unidad especializada en cada cantón, pero que haya algo que pueda corregir esa afluencia hacia el hospital.
0: En cuanto a la provisión de medicamentos, ¿cómo está fluyendo esto?
1: Estábamos hasta la semana anterior, y le digo estábamos porque hemos estado haciendo seguimiento permanente, en un 70%. Desgraciadamente, primero con la creación de la Comisión de Salud, que decidió la compra centralizada, y segundo con la creación de esta empresa pública que acaba de ser el presidente, teóricamente estaba en proceso una compra mayoritaria con la India, dijeron, y que en el lapso de un mes, dos meses se solucionará. Pero sin embargo, no llegan el resto de medicamentos, que desgraciadamente son de aquellos medicamentos complejos para las personas que requieren una mejor atención.
0: O sea, un 70%, diríamos, ¿es aceptable las actuales condiciones en las que funciona el hospital?
1: Teóricamente o técnicamente podríamos decir que cumple los parámetros. El problema es que ese 30% no podemos verlo solamente como cumplimiento de un parámetro, porque significa que hay pacientes que no reciben esa atención, esa medicación, y ponen en peligro su vida. Todos los días, y a ustedes les debe llegar también, hay reclamo de que no hay tal medicamento, uno tiene que comprar, y desgraciadamente son medicamentos caros que es difícil que aguante la economía familiar. Eso es otra de las fallas, que también no hay una política nacional que pueda responder en ese sentido.
0: Bueno, estamos cerrando este diálogo con el doctor José María Egas, coordinador del Observatorio Ciudadano de la Salud de la SUAY, a la espera de que esta situación se vaya de alguna manera normalizando, pero de lo que usted nos cuenta, doctor, está lejos de llegar a cierta normalidad del hospital.
1: Si es que no se corta estos procesos de cambio permanente de autoridades, si no se logra una estabilidad buscando los mejores hombres y mujeres que atiendan eso, y si es que se privilegia a veces intereses particulares o políticos, estamos transformando a la salud en algo que no está velando por el bienestar, sino por otros intereses y no por la vida. Gracias. De la misma manera, le quiero plantear, confiamos en que la persona que venga tenga las atribuciones que hemos hablado, que conozca el medio, que sea de la SUAY, que sea de Cuenca, que sea del sur, por último, y que que valore las personas que están trabajando. Obviamente habrá que corregir donde hay irregularidades, donde no hay cumplimiento, pero que en definitiva no venga a cambiarse toda la estructura, que eso para definitivamente las acciones que se están haciendo.
0: Gracias, doctor José María Egas, coordinador del Observatorio Ciudadano de la Salud de la SUAY. Una pausa, ya volvemos con más.
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5: Las 7 de la mañana con 26 minutos, y en la segunda emisión de Más Noticias del día de ayer, el gobernador de la SUAY, Javier Bermúdez, se pronunció sobre la emergencia registrada en la vía Cuenca-Girón Pasaje. Además, se pronunció sobre el proyecto de acceso sur a la ciudad de Cuenca. Por otro lado, el funcionario se refirió a las precandidaturas del movimiento ADN.
6: El tema del kilómetro 90 en la Cuenca-Girón Pasaje es muy
4: difícil. Creo que estuvimos nosotros presentes, yo me fui personalmente a ver cuál es el estado de la vía, y créame que son más de 40,000 metros cúbicos que caen en diferentes espacios, ¿no? Desde el kilómetro 80 ya tenemos algunas, pero los más serios desvíos, deslaves, perdón, pero los más serios es desde el 90, me parece que hasta el 110. Son realmente ingentes cantidades de material que caen a la vía y nos taponan en diferentes sectores. No es solo uno grande, sino es grandes en varios sectores. Lo que nos ha hecho es que se active el puesto de mando unificado. El día jueves estuvimos nosotros con los tres alcaldes de Pucará, Santa Isabel y también Girón. Estuvimos también la Secretaría General de Riesgos, estuvo la Policía Nacional, las Fuerzas Armadas, para ver cómo podemos nosotros activar. Hoy en la mañana está aquí en Cuenca el señor viceministro Paolo Carpio haciendo el recorrido y viendo la factibilidad de generar una declaratoria de emergencia para de manera inmediata generar recursos a más de los que ya están, porque sé que están todo el

0: Ministerio de Infraestructura activado desde el día uno, y lo que queremos es también que esos recursos, contratos y todo lo que sea, lo más pronto posible habilitar la vía y darle seguridad y vialidad también a la gente, ¿no?
1: Se dice que llevaría varias semanas restablecer el tráfico en esta vía.
0: Sí, se espera unas dos semanas o semana y media, ¿no? Hay que siempre estar responsable con la manejo de información. El señor viceministro ha dado estas opciones porque es realmente muy, muy grande los deslaves que han pasado.
1: Bueno, ¿y qué es de la vía Cuenca-Molleturo-El Empalme?
0: La Cuenca-Molleturo está trabajándose, ya están en proceso.

0: Duro el empalme.
1: La cuenca Muelle Turo está trabajándose, ya están en proceso de señalización en las partes, la compañía constructora, en las partes que no se necesita intervención de obra civil, en las obras civiles desde el kilómetro 90-110 y estamos nosotros ya trabajando, la empresa constructora está ya en plena ejecución de la obra, son 23 millones de dólares, eso también va a ir generando que tengamos una mejor vía, claro, esto no es de la noche a la mañana, pero ya están los recursos, ya está financiado, ya se está trabajando, en pocos meses veremos ya un cambio sostenido y fuerte en el tema. Por eso yo decía que tuvimos un muy duro invierno, pero esta vía no se ha cerrado por temas muy de mucho tiempo, entonces hace ver a la ciudadanía de que el Ministerio de Infraestructura, la constructora, están atacando de manera inmediata los temas urgentes, y en eso también lo que queremos enviar ese mensaje a la ciudadanía es que el presidente Noboa está trabajando, invirtiendo muchísimo en el tema vialidad. Vamos a tener la consultoría que ya está entregada de la cuenca Girón Pasaje, que también genera lo que se debe hacer con el acceso sur de una manera muy técnica y también que sea con los recursos adecuados, digamos.
0: A propósito del acceso sur, la prefectura de la SUAY, a través de Juan Cristóbal Lloret, ha anunciado un acceso sur alterno, o sea, entre Tarqui y Turi. ¿Cómo han recibido ustedes esta información que ya fue pública en días pasados?
1: Bueno, la inversión, yo creo que la inversión debe hacerse en los sectores que más lo necesitan. Nosotros ya estamos haciéndolo. Se necesita inversión en las vías intra e intercantonales, que son de exclusiva competencia de la prefectura. Se necesita inversión en San Isabel, en la comunidad de Surupali, que viven con ese puente destruido muchísimos años atrás, y que no hay quien dé esa solución.
0: O sea, usted no ve necesario que la prefectura haga eso.
1: Bueno, si quieren hacerlo y mejorar el tráfico, perfecto, pero yo creo mucho en la planificación y en las prioridades de la administración pública.
0: ¿Y qué tiene que ver el acceso sur alterno que anuncia la prefectura con el acceso sur?
1: Ninguna cosa.
0: Que está analizando el gobierno.
1: No tiene nada que ver, porque nosotros estamos en la Panamericana y ellos se desvían por la vía Turitarqui, que está concesionada a la prefectura, inclusive se paga un peaje. Entonces, obviamente lo que veo es que justamente ahora es que empiezan estas situaciones. Yo respeto mucho la manera de actuar de las autoridades. Las administraciones deben basarse en base a prioridades y no en base a un tema que me parece a mi criterio, un tema un poco ya más de campaña política que de otra situación.
0: O sea, ¿usted quiere decir justo cuando estamos a las puertas de la campaña vienen estos anuncios?
1: Justo, sí, y es así, ¿no? Yo creo que en el análisis coyuntural del tema podríamos ver que las cosas van saliendo de esa manera, ¿no?
0: Y ahora que estamos hablando de la próxima campaña para las elecciones del 29 de noviembre, Javier Bermúdez ha decidido participar, está en la lista de precandidatos de ADN, quizá para la alcaldía de Cuenca o la prefectura de la SUAY. Cuéntenos.
1: Nosotros estamos, como siempre lo he dicho, José Antonio, llegar a un espacio de prefectura o alcaldía es un honor para cualquier ciudadano y eso es un compromiso de servicio, de planificación y también de mucho trabajo. Entonces, nosotros en la gobernación estamos tranquilos, estamos trabajando. Hay precandidatos también que se han dado nombres por parte de ADN, el presidente y las primarias también tienen que ir generándose para buscar el mejor cuadro, pero y ahí, José Antonio, yo sí quisiera que la ciudadanía vea un debate serio de quiénes son esos candidatos. ¿Cómo y por qué digo esto? Porque no necesitamos el que más grita, el que más insulta, el que más hace fiesta, el que más hace algunas otras situaciones que nada tienen que ver con la administración de una ciudad. Tenemos que ver a personas que tengan un perfil adecuado, que tengan también espacios de administración pública y que sepan cómo se maneja una ciudad.
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1: Ya son las 7:34 a.m. A esta hora recibimos cordialmente al doctor Carlos Guayas, el ex coordinador zonal 6 de educación. Vamos a hablar de varios temas vinculados precisamente a la educación en la zona de injerencia de la coordinación zonal 6. Bienvenido, doctor, gracias por aceptar la invitación a este diálogo. Bueno, comencemos, quiero comenzar preguntándole sobre la finalización del año escolar en el régimen Sierra y Oriente. Cuéntenos un poquito en torno a cómo se va a dar esta finalización del año escolar, los horarios, los días, cómo ha trazado el Ministerio de Educación precisamente este particular. Bienvenido, buenos días.
2: Muchas gracias. Un saludo cordial a toda la ciudadanía que miran y escuchan este importante medio. Gracias por la invitación, estimado Fernando. Un saludo también a ustedes.
1: Bienvenido.
2: El Ministerio de Educación prevé siempre al finalizar el año lectivo el tema de matrículas y traslados. Hay que diferenciar. La matrícula significa el ingreso de estudiantes al sector fiscal. Quienes confían en la educación pública, pues utilizan a través de la página del ministerio, juntos.educación.gov.es, que es ya de dominio público esta página, para ingresar al sistema de educación pública a quienes no están incluidos. Esta es la figura matrícula dentro de la página. Y la otra figura es la de traslado. Esto significa, en cambio, por temas de movilidad, de cambios de domicilio, para que puedan, en cambio, hacer los movimientos que se requiere conforme a las necesidades de las familias. Entonces, igual en la página es la figura traslados. Bajo esta premisa, el Ministerio de Educación organiza 4 etapas. La primera etapa, que es traslados de fiscal a fiscal, por la segunda particularidad que comenté a través de la página, y es para hermanos, ¿no? Los cupos disponibles, siempre el derecho a la educación, la oferta del Estado en cuanto a la educación pública, que es obligatorio para el Estado, ofrece este tipo de posibilidades, siempre en función de la disponibilidad de los cupos, ¿no? Entonces, la primera etapa, traslados de fiscal a fiscal, para hermanos. Los primeros cupos son para quienes quieren unificar. Hay padres de familia que tienen estudiantes, hijos en una institución pública y pueden hacerlo tomando los primeros cupos que existen para unificar a sus hijos en la misma institución, de haber disponibilidad de cupos, repito.
1: ¿Eso está vigente en este momento? ¿O cómo
2: no
1: funciona?
2: Todavía es, todavía esta no. Primera etapa ya. Es del 21 al 26 de julio. Luego viene la segunda etapa, y aquí no entramos con traslados, sino con la figura matrícula, repito, para quienes quieren ingresar al sector público en educación, pueden también para unificar hermanos. Esta es la segunda etapa. Hay algunos que tienen padres que tienen a sus hijos en instituciones particulares, por ejemplo, y pueden unificar a sus hijos, alguien esté en particular y fiscal. Entonces, quieren pasarle al fiscal, tienen esta segunda etapa, que en cambio es del 28 de julio al 2 de agosto. Luego viene una tercera etapa, que es ya masiva para todos los padres de familia que por temas de movilidad, cambio de domicilio, pretenden pues poner a sus hijos en las instituciones que les quede más cómoda, y esta es de manera abierta, general, traslados de fiscal a fiscal, ya no para hermanos, aquí ya se abre para todos. Esta etapa de fiscal a fiscal es del 4 al 10 de agosto. Y la última etapa, que volvemos a la figura matrícula, en cambio, que es del 12 al 18 de agosto. Estas 4 etapas pues lo que hacen es tratar de acomodarse un poco a la realidad de cada una de las familias, ¿no? Generalmente estas últimas dos etapas, que son traslados de fiscal a fiscal y matrículas, queda abierto casi todo el año lectivo, justamente para las necesidades de las familias que siempre utilizan estos recursos, ¿no? Incluso en los meses posteriores suelen ingresar. El Ministerio de Educación da cuenta, ¿no? En la zona 6 tenemos casi 350,000 estudiantes y cada año va aumentando, porque las familias, el pueblo ecuatoriano va confiando un poco más en la educación pública a propósito de la generación de normativas, a propósito del seguimiento y acompañamiento que se hace a cada una de las instituciones bajo la regencia del Ministerio de Educación, Deporte y Cultura.
1: Bueno, y también por la situación económica que están viviendo también algunas familias, digo yo, que optan de sacar a sus chicos, a sus hijos de colegios particulares y mandarlos a la educación fiscal. Ahora,
2: por supuesto,
1: estos días, más bien estas fechas que usted ha establecido, en el caso, por ejemplo, de las de quienes quieren ir a un colegio fiscal, ¿cómo se sabe cuándo tengo cupo? ¿Dónde tengo la información? ¿En qué momento sé yo que tengo un cupo para mi hijo, para un colegio fiscal o una escuela fiscal?
2: En la página juntos.educación.gov.es, que es de dominio público, ¿no? La ciudadanía conoce, pueden ingresar y verificar. Hay un particular: cuando se hace traslado o matrícula, hay que ingresar el código único eléctrico del lugar de la vivienda, no sea alquilada, propia. Y este código tiene una particularidad. En el sistema le permite la ubicación geográfica dentro de la ciudad o parroquia donde se encuentre. Automáticamente el sistema lo que hace es ofrecerle las instituciones en donde existen los cupos disponibles a efectos de acomodarse a la ubicación.
1: ¿Qué es lo ideal? Para que no se tenga que estar trasladando a lugares más lejanos, diríamos.
2: Bueno, desde hace mucho tiempo el Ministerio de Educación ha recomendado siempre que los, por temas justamente de lo que menciona usted, de seguridad, estén cerca de sus domicilios. Y esa es la idea, ¿no? Un poco no se ha conseguido todavía, pero en esa línea se está y esperamos, pues, siempre brindar este tema de seguridad a las familias cuencanas.
1: ¿Cuándo termina el año escolar? Régimen Sierra y Oriente.
2: 9 de julio, sí. De ahí tenemos las vacaciones para los docentes, desde el 10 de julio al 8 de agosto. El 11 de agosto retornan a sus actividades previas al inicio del año lectivo, que será para el próximo año lectivo, desde el 1 de septiembre, de manera escalonada, como siempre se lo hace, ¿no?
1: Hablemos de otros temas, de las actividades institucionales complementarias para los docentes que han generado algún tipo de protesta, de reclamo, de sectores, sobre todo de organización de los docentes. ¿Cómo va a funcionar esto? ¿Cómo está funcionando esto?
2: Bien, aquí hay que hacer algunas aclaraciones, puntualizaciones. La ministra de Educación se ha pronunciado y ha dejado en libertad. Realmente el acuerdo ministerial 045A, en su artículo 1, indica, sí, la obligatoriedad, pero siempre y cuando se lo haga. Esto significa de que si se hace una actividad complementaria, tiene que haber la participación de todos, porque es previa planificación. La Autoridad Educativa Nacional, que regenta el sistema fiscal y privado también de las instituciones educativas, emitirá un cronograma institucional. Y algunos sábados serán incluidos en este cronograma. Sin embargo, va a quedar a discreción de las instituciones y de los docentes. Yo estoy seguro.
1: ¿Es voluntario esto?
2: Se ha pronunciado la ministra, ha puesto voluntario, y repito, yo en el artículo 1 indica que es obligatorio y que podrán acogerse, ¿no? No dice deberán.
1: Entonces, es obligatorio y que podrán acogerse, ahí no le entiendo muy bien.
2: La obligatoriedad es en el sentido de que si se acogen, tienen que participar todos previa planificación. No puede haber obligatoriedad para unos y para otros, no, dentro de una institución.
1: O sea, todos o ninguno.
2: Ninguno dentro de la institución.
1: De la institución.
2: Correcto, ya. Sí. Más podría decirse que hay una especie de confusión. Sin embargo, ya el pronunciamiento ha sido claro. Podrán acogerse o no las instituciones educativas. Sin embargo, yo soy docente de muchos años. Yo le veo esto como una oportunidad, como un clamor que ha existido siempre. ¿Por qué quitaron los sábados cuando se puede hacer, por ejemplo, jornadas deportivas, actividades culturales, actividades incluso académicas, como ferias, que se pueden hacer los sábados, ¿no? Y este tiempo no es que se está trabajando más, porque va a ser compensado, ¿no? Uh-huh. Y la idea en el mismo acuerdo ministerial que menciona que la compensación será luego del último día de clases o de actividades de diciembre. Podría empatarse con el inicio del nuevo año y o en su defecto al término de las vacaciones del próximo año lectivo. Entonces, yo personalmente le veo como una oportunidad, como un clamor que siempre ha habido por parte de los docentes para cumplir con estas actividades, pero queda a discreción, como ha dicho la señora ministra Gilda Alcibar.
1: Bueno, está claro el tema. ¿Qué pasa con los aportes al Instituto Ecuatoriano de Seguridad Social? Hemos recibido algunos mensajes de docentes que dicen que no pueden realizar, optar por servicios del DIES, como por ejemplo, novación de créditos quirografarios, por la falta de aportes. ¿Qué está pasando con eso?
2: Bueno, siempre el asunto financiero es un poco delicado. Lo que yo este momento puedo indicar que estamos trabajando en aquello y vamos a cumplir lo más pronto posible a fin de que se garantice este derecho que tienen nuestros queridos docentes. A nivel de los distritos, hacemos la solicitud que se hagan las gestiones correspondientes para que este problema se solvente, ¿no? Es totalmente entendible de parte de los docentes, pues, este reclamo. Me solidarizo con aquello y vamos a trabajar para que se actualice lo más pronto posible y poder acceder a estos derechos.
1: ¿El tema es financiero?
2: El tema es financiero, de organización, tema de recursos, todo depende muchas veces del Ministerio de Finanzas. Sin embargo, al final del día se lo ha logrado solventar y esperamos solventarlo y mantenerlo. Repito, la idea es trabajar en aquello y solventar esta situación.
1: Tenemos algunas inquietudes. Ciudadanas del número de terminal 66 nos dicen: buenos días, estimados señores de Radio Cómplice. Una consulta para el señor director zonal. ¿Las vacaciones de los docentes es igual para todas las ofertas? Entre paréntesis me pone EPJA. No sé qué significa.
2: Educación básica.
1: EPJA.
2: Ya, bueno, debe ser educación básica, bachillerato para jóvenes y adultos, sí. Ellos están en el sector fiscal. Me faltó aclarar algo, ¿no? En el acuerdo ministerial 045A, las instituciones particulares, fiscomisionales y municipales pueden hacer sus propios cronogramas o en su defecto pueden acogerse de acuerdo a la normativa al cronograma del Ministerio de Educación. Y claro, educación básica para jóvenes y adultos tienen las vacaciones igual que el resto, ¿no? Porque pertenecen al sector fiscal. Esta es la oferta extraordinaria que ofrece el Ministerio de Educación para quienes no han logrado cursar los estudios a tiempo. El Ministerio da la posibilidad que puedan hacerlo. Para educación básica requieren tener más de 15 años por edad y hacer la educación básica. Y para bachillerato se requiere que tengan más de 18 años y pueden hacer el bachillerato primero, segundo y tercero de bachillerato, un lapso mucho menor, 15 meses, ¿no?
1: Tenemos más preguntas. Del número terminado de 69 nos dicen: buen día, por ejemplo, mi hijo dice, tiene catecismo todos los sábados, luego va a clases de inglés. De verdad se nos complica. Mi otro hijo practica deportes y viaja a campeonatos. Sí, se nos complica, dice esto a propósito de las jornadas de los sábados.
2: Bueno, son las variables que siempre van a existir. Hay que tranquilizar a la ciudadanía. Si se acoge, no son todos los sábados, serán 5 sábados. Sin embargo, existe la figura de la justificación, pues, ¿no? Si es que hay actividades previstas ya por los padres de familia, el artículo 171 del reglamento permite la justificación oportuna a este tipo de asistencias que tendrán que acogerse las justificaciones. No va a haber complicación con esos temas.
1: Bueno, a propósito, perdón, del paro de transporte en la ciudad de Cuenca, nos consultaron más temprano sobre si las actividades educativas de esta semana deben salir en la jornada vespertina a las 5 de la tarde. ¿Cómo está eso?
2: Mientras no exista una regularización del servicio de transporte, se continuará con este mismo horario de salir a las 5 de la tarde para la jornada vespertina, y sin perjuicio de que se puedan realizar actividades asincrónicas para complementar. Y en la jornada nocturna, actividades asincrónicas sin la presencialidad, por obvias razones, ¿no? La recomendación que se puede hacer a los directivos, resulta que algunos, sobre todo en bachillerato, educación básica superior, ¿no? Porque de básica inicial, preparatoria y básica elemental y media, tienen ellos un solo docente para todas las asignaturas. El docente puede organizarse, pero básica superior y bachillerato tienen horas de clase por horario. Puede ser que en este tipo de situación, por ejemplo, algún paralelo tenga la materia de biología las últimas horas. Va a perder toda la semana esa materia. Entonces, la recomendación es de que ajusten los horarios de tal manera que no se perjudique a tal o cual asignatura y puedan tener la misma carga horaria dentro de la semana, ¿no? Se sugiere, por ejemplo, reducir la hora clase. Es una de las estrategias. Otra es cambiar los horarios.
1: Que eso lo tienen que hacer internamente.
2: Internamente, cada una de las instituciones, por asuntos netamente de no perder clase en tal o cual materia, ¿no? Y que sería perjudicial, sobre todo, a estudiantes de básica superior y bachillerato. Ventajosamente, estamos terminando el año, no con esto quiero decir de que la ventaja es perder clase al último, no, para nada, sino más bien dentro de lo que cabe, pues tratar de organizar y hacer el efecto nocivo menor posible para nuestros estudiantes.
1: Bueno, nos envían otro mensaje, dice: buenos días, ¿cómo se puede decir eso? Dice: si el acuerdo dice claro que es obligatorio el trabajo de los sábados, de ninguna parte dice como lo dicen ustedes, ¿y qué docentes han clamado trabajar los días sábados? Eso es cualquier idioma, en cualquier idioma y país es explotación laboral, dice, están violentando los derechos de los docentes. Parece que los docentes no son ciudadanos ecuatorianos. Bueno, el texto es largo, un poco.
2: Sí, bueno, yo insisto, ¿no? Yo soy docente de 28 años y hay muchas actividades que se han realizado los sábados antes de la normativa, ¿no? Sin embargo, yo insisto en que esta actividad o estas actividades complementarias quedan a discreción de las instituciones, como ha dicho la ministra. Y si se lo hace de manera planificada y no son más allá de 5 sábados en el año lectivo.
1: 7:51, estamos dialogando con el doctor Carlos Guayas, coordinador zonal 6 de educación. Doctor, le quiero preguntar sobre estas denuncias y estos procesos que se han iniciado supuesto abuso a menores en un establecimiento específico de la ciudad de Cuenca. ¿Están dando seguimiento ustedes a este proceso?
2: Por supuesto que sí. Luego de las denuncias correspondientes, al principio, cuando se entera la coordinación zonal y el distrito que corresponde a esta institución, se realizaron los procesos de contención emocional, los procesos de apoyo psicosocial, los procesos de restauración de derechos y los planes individuales, ¿no? Se han dado también algunas capacitaciones y las denuncias fueron directamente, pues, por tener connotación sexual, a la Junta Cantonal de Protección de Derechos, también al Distrito de Educación correspondiente y a la Fiscalía. Quienes tienen la potestad sancionadora son el Distrito de Educación y la Fiscalía, luego de los procesos correspondientes, ¿no? La coordinación zonal, conjuntamente con el distrito en su momento, y hicieron el levantamiento de información con los padres de familia. Tuvieron una reunión con ellos para levantar posibles más alertas. Uh-huh. Existen 5 que se han contabilizado y obviamente los procesos tienen que seguirse a nivel judicial. La Junta Cantonal emitió la protección, las medidas de protección, al igual que el Distrito de Educación, y están en los procedimientos correspondientes para determinar responsabilidades. Lo que podemos decir desde la coordinación zonal es que va a existir cero tolerancia a la violencia, no solamente en esta institución, sino en todas aquellas en donde se presenten este tipo de situaciones.
1: Ahora, ¿cómo ser proactivos, digo yo? No esperar a que se den este tipo de situaciones. ¿Se puede prevenir esto? ¿Hay algún mecanismo? ¿Existen protocolos? Pero porque de lo que entendemos en esta institución, fallaron los protocolos para tratar una situación tan delicada y tan grave como es abuso sexual o supuesto abuso sexual a menores. Se está investigando, entendemos también la actuación del rector, de los directivos, de un posible espíritu de cuerpo. Es decir, evitar que en otras instituciones se dé esta situación, ¿es posible a través del ministerio?
2: Bueno, el asunto es un poco complejo, ¿no? Sin embargo, las leyes prevén esta situación. Los departamentos de consejería estudiantil manejan varios ejes. Uno de ellos es la promoción y prevención, justamente, y en las instituciones educativas, a través de este eje que maneja los DESES, se dictan los talleres, se dan todos los años rutas y protocolos ante situaciones de violencia, se prevé a través del acuerdo ministerial 073A el ingreso controlado de personas externas, por ejemplo. Este tipo de situaciones sí son prevenidas desde el Ministerio de Educación. Sin embargo, el nivel de violencia luego suele ganarnos la batalla, ¿no? Sin embargo, las rutas y protocolos están presentes. Aquí lo que solicitamos siempre a los padres de familia, a nuestros queridos docentes, a nuestros estudiantes, no callemos absolutamente nada. Todo tenemos que prevenir. Si vemos en algún estudiante un cambio
1: comportamiento diferente, anormal,
2: una reducción en el nivel académico, inasistencias, conductas un poco aisladas, comportamientos diferentes, incluso a nivel intrafamiliar, tenemos que acercarnos a ellos, tenemos que darles la confianza. Y el DSE obviamente tendrá que trabajar en lo propio. Muchas de las veces este tipo de conductas antes de consecuencias fatales pues no son muy evidenciables en muchos de los casos, pero en la mayoría sí. El eje de promoción y prevención de los DSE tiene que estar activo todo el tiempo. Luego pues vienen los ejes de intervención, los planes individuales, los ejes de derivación, los ejes de seguimiento, que son todos los lineamientos que manejamos justamente para atender este tipo de problemáticas. Cuando tenemos, por ejemplo, el caso del acoso escolar, el acoso escolar no es más que las conductas repetitivas frente a la denigración de la dignidad de una persona y a la afectación también psicológica. Este tipo de situaciones se tienen que hablar. Existen campañas propias, por ejemplo, hoy damos noticias del Colegio Benigno Malo, conjuntamente con el Colegio Garaycoa, han unido esfuerzos a través del Club de Periodismo para trabajar sobre el asunto del bullying, para tratar de atenuar un poco. Es muy importante destacar que entre pares, entre estudiantes, se pueden proteger. Entre ellos, cuando los mensajes vienen de un menor a un menor, es mucho más fácil que llegue el mensaje. No, sin embargo, pues eso no significa de que nosotros como autoridades, como maestros, como padres de familia, pues tenemos que estar cercanos a nuestros hijos para atenuar este tipo de problemáticas.
1: Bueno, estamos ya cerrando este diálogo. Tenemos muchas consultas. Vamos a tratar de presentarlas lo más pronto posible. El número terminado en 42 nos dice: buenos días, una pregunta, señor director zonal. Dice, ¿quién controla las unidades particulares? Ya que con pretexto de copias se pasa facturas que pasan los $300. Dice, este es de la unidad educativa. Bueno, es en Azogues, no voy a dar el nombre de esa unidad educativa.
2: Por supuesto, todas las instituciones están regentadas y acompañadas y controladas por el Ministerio de Educación. El reglamento a la Ley de Educación, la Ley de Educación, y todas las normativas, los acuerdos ministeriales de evaluación, los instructivos de cualquiera de los tipos, las rutas y protocolos, los documentos que conllevan pues a tener una, los documentos de gestión escolar que conllevan a tener organización dentro de las instituciones, están a cargo del MINEDE, incluidos los particulares. En el reglamento incluso consta este tipo de oferta particular y están bajo la regencia.
1: El número terminado en 51 nos dice: buenos días, por favor, al coordinador. La pregunta es sobre las actividades que se han realizado en cuanto al consumo de alcohol o venta de alcohol y otras sustancias alrededor de las instituciones.
2: Bueno, tenemos el programa de comunidades seguras y protectoras del Ministerio de Educación. Vamos a continuar trabajando en ello. Uno de los problemas más grandes que se tiene es al exterior de las instituciones. Luego, cada uno de las instituciones tienen también sus brigadas al ingreso, a la salida de los estudiantes. Sin embargo, el apoyo del Ministerio del Interior, en este caso la Policía Nacional, sí ha dotado en algunos casos, sobre todo focalizando algunos lugares prioritarios en donde se da este tipo de fenómeno del microtráfico, ¿no? Lamentablemente, se debe decir, estas bandas delincuenciales tratan de llegar a los sectores más vulnerables porque los menores de edad son inimputables penalmente. gente y los utilizan como conejillos de indias, ¿no? Yo recomiendo siempre a los estudiantes, a los padres de familia, estemos cerca de este tipo de temas. El aliado de la policía, el aliado de la Guardia Ciudadana, muchas veces que se encuentra cerca, también hay un proyecto de cámaras de videovigilancia que es disuasiva, trata de atenuar estos problemas, tratamos de que algún día pues desaparezca, ¿no? Pero mientras tanto existe un acuerdo interministerial que prevé dar seguimiento y apoyo a este tipo de situaciones.
1: El número de terminal 88 dice: buenos días, yo eres de cómplice, me pregunta es cuánto tiempo se deberá resolver un caso de acoso grupal, dice. Están en proceso hace buen tiempo, ya mismo se acaba el año lectivo y aún no se resuelve.
2: Bueno, habría que ver el caso, ¿no? Pero
1: dice que no da nombres, sí, dice, sí, por temor a represalias.
2: Invitamos a que
1: por interno
2: se acerquen a la coordinación zonal, que nos den el número de trámite para hacer el seguimiento correspondiente.
1: El número terminado en 52 dice: buenos días, señores cómplices, una pregunta para el señor director distrital, ¿qué sabe acerca de nuestras jubilaciones? Me jubilé en el año 2024, mil gracias y bendiciones.
2: Que se acerquen a la coordinación zonal, están, y a los distritos, están con el tema de los bonos, este momento, despachando todo lo que tiene que ver con las jubilaciones, que ha habido una inversión de parte del Estado, pues para solventar estas necesidades.
1: Bueno, vamos con el último mensaje del número terminado en 68. Dice: buenos días, señores cómplices, hacer una denuncia al Ministerio de Educación Zonal 6 de la ciudad de Cuenca, que por favor hagan un seguimiento de la institución educativa, nos dé el nombre de la institución, le vamos a pasar por interno. Dice, porque es la más cara de la ciudad, para que estudien los niños, porque las directivas del Comité Central siempre exigen demasiado dinero todo el año y son miles, dice, porque siempre hacen algunas actividades. Bueno, es largo el mensaje, lo voy a pasar por interno al señor director zonal. Pero ¿qué pasa no solamente con este caso, sino con otros casos? Sobre el dinero que les piden a los padres.
2: Las instituciones particulares tienen que regularizar los costos, los permisos para aumento de pensiones, las da el Distrito de Educación. No puede ser a libre albedrío porque hemos construido una edificación o tenemos alguna necesidad, podemos subir, no. Se determinan a especificaciones técnicas y claro, muchas de las veces se da este particular que los padres de familia, el Comité Central de Padres de Familia, en acuerdo con las autoridades, pues suelen pedir un rubro que muchas de las veces es exagerado. Estamos para atender ese tipo de situaciones y las denuncias las tienen que presentar directamente. No tengamos temor, van a tener el apoyo de estas autoridades para controlar ese tipo de situaciones.
1: Bueno, estamos cerrando este diálogo. Gracias al doctor Carlos Guayas, coordinador zonal 6 de educación. Ojalá que haya la posibilidad. Tenemos varias consultas, pero el tiempo no permite hacerlas públicas. Para seguir hablando de los temas de educación, a propósito ya de la finalización del año escolar en el régimen Sierra Oriente, y del inicio del próximo año escolar, ojalá que haya la posibilidad de seguir hablando de estos y otros temas muy importantes, por supuesto, en el ámbito de la educación.
2: Por gracias, supuesto, doctor. Con gusto, muchas gracias.
1: Bueno, vamos a hacer una pausa y ya volvemos con más.
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6: Son las 8:04 a.m. Estamos ya a pocos instantes de iniciar el espacio Más Noticias en la comunidad, así es que les invitamos para que nos sigan escribiendo, amigos oyentes. Estaremos dando lectura a sus mensajes.
1: Y aquí cerramos estas dos primeras horas de noticias. Gracias por acompañarme, por acompañarnos. Ya viene José Antonio Barreto para el espacio de la comunidad. Felicidades, buenos días.
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0: Amigos, ¿qué tal? Muy buenos días. El saludo cordial a todos ustedes en esta mañana. Bienvenidos. Estamos ya iniciando nuestro programa del día de hoy. Más noticias en la comunidad. Pueden ustedes comunicarse con nosotros a través de nuestro celular, el 09-99703000 en esta mañana. Y por supuesto también al convencional 2811-997. Estamos a punto de dialogar con el coordinador zonal 6 de el registro civil para conocer la ampliación de los horarios a los días sábados. Así es que ya estaremos dialogando con él en unos instantes. Buenos días, Marlene.
1: Buenos días, José Antonio, amigos oyentes. Buenos días y bienvenidos a Más Noticias en la Comunidad.
0: Vamos a revisar algunas inquietudes que nos han llegado de nuestros amigos que se comunican con nosotros.
1: Tenemos este mensaje de audio que nos llega del número 88 y que nos acompaña con un video. Escuchemos el audio.
2: Señores de Radio Cómplice, buenos días. Les felicito por su lindo programa que tienen y a su vez quiero agradecerles por el pedido que me dieron haciendo en unas semanas anteriores, pero lo que pasa es que los señores del municipio no me dan oído, no me han arreglado la vía que estoy pidiéndoles, sigue cada vez peor. Quisiera que me den insistiendo otra vez este pedido, muchas gracias. Ahí voy a adjuntarle un video de la calle que está destruida, porque es en el Parque de los Conquistadores. Tiene asfaltado los tres lados, pero menos un lado. Yo no sé por a qué se debe que dejaron esa parte solo en tierra. Está lindo el parque, pero los carros no pueden entrar por ahí. Ya, muchas gracias. Entonces ahí le adjunto un video, por favor.
1: Gracias a nuestro amigo oyente. Estábamos revisando en interno el video. En efecto, se puede observar una de las calles laterales del parque que lamentablemente está en pésimo estado. Vamos nuevamente con este tema a insistir al Departamento de Obras Públicas del municipio de Cuenca, que es de justamente la competencia del Departamento de Obras Públicas, realizar el bacheo precisamente de esta calle y sobre todo pensar también en el asfaltado, porque son ya años que se está solicitando el asfaltado o el pavimentado de esta vía que está en muy mal estado. Vamos a trasladar entonces al Departamento de Obras Públicas del municipio este tema en el cual nos vienen insistiendo ya varios días nuestros amigos oyentes. Por otro lado, nos dicen: buenos días, señores de Cómplice, no sé cómo podrían ayudar con la línea 8 que va a La Dolorosa, ya que estos señores no respetan los horarios. Se supone que el último bus baja de la Dolorosa a las 6:10 y tranquilamente puede llegar a Los Trigales a las 7, pero los señores de los buses recién bajan a las 6:20 y de regreso, dice, continúa la ruta, y según ellos, porque no llegan a tiempo. Por esta razón solo nos dan un aventón hasta la avenida y cobran el pasaje y se ponen más enojados cuando se les reclama. Quisiera que por favor revisen esto y que cumplan con los horarios, ya que de estos sectores la línea 8 es el único bus que pasa y cada hora, por favor, ayúdenme con esto. Trasladamos a la Cámara de Transporte de Cuenca este mensaje.
0: Bueno, una vez que hemos trasladado estas inquietudes, ahora sí estamos listos para iniciar la entrevista que hemos anunciado aquí en nuestro programa Más Noticias en la Comunidad. Saludamos en este momento entonces con el señor coordinador zonal 6 del Registro Civil, el doctor José Pesantes. Buenos días, gracias por estar aquí, doctor. Cuéntenos acerca de la ampliación de los horarios de atención, específicamente para los días sábados. Esto es de manera permanente. Le consultamos al iniciar. Bienvenido.
3: Buenos días. Un saludo a toda la ciudadanía que nos escuche y nos ve por los medios digitales. Siempre es un grato venir a la radio e informar lo que ocurre cada día en el registro civil. Pues bueno, por disposición del presidente de la República, Daniel Noboa, nuestro director general Otón Rivadeneira, hemos aplicado desde este día sábado una jornada especial en la cual el registro civil históricamente va a atender ahora de lunes a sábado. Esto va a ser en 14 agencias y en 11 provincias a nivel nacional. Lo que nos corresponde a nosotros acá como zona 6 en la provincia de La Suay, en la ciudad de Cuenca, vamos a atender los días sábados en la agencia San Blas, ubicada en el Parque Luis Cordero, Esta agencia atenderemos de 8 de la mañana a 17 horas con todos los servicios. Tendremos aquí cedulación, pasaportes, matrimonios, certificados, inscripciones de nacimiento, de funciones, registros, entre otros. Realmente, de lunes a viernes se mantienen en todo el país todas las agencias y obviamente el día sábado se aperturan 14 puntos, entre ellos la agencia San Blas Cuenca, lo que corresponde. Yo creo que es algo muy beneficioso para la ciudadanía, es un acierto de parte de las autoridades a nivel nacional, ya que la gente que no puede acudir entre semana de lunes a viernes por motivo de estudios, por motivo de trabajo y varias actividades, ahora lo puede hacer el día sábado. Yo creo que es un gran logro, es modernizar el tema de servicio público y vivirlo de otra manera, ¿no?
0: Por supuesto, doctor, todos los servicios en 14 agencias, entendemos que hacen referencia a las agencias que tiene más afluencia de ciudadanos.
3: En realidad, es estratégica la agencia. Nosotros, la agencia San Blas, estamos aperturando porque ahí también tenemos la impresora de pasaportes, ¿no? Tenemos la impresora de pasaportes, de cedulación, que son los servicios con mayor demanda. Entonces, nosotros queremos entregar el mismo día al ciudadano su cédula, su pasaporte, y es por eso que tomamos la determinación de aperturar la agencia San Blas aquí en la ciudad de Cuenca, ¿no? En esta podemos dar, estamos adaptando módulos para certificados, para rectificaciones, para inscripciones y a su vez también para matrimonios. Antes, eso es algo sumamente importante. Antes teníamos los matrimonios de lunes a viernes en sede y fuera de sede los días sábados y demás. Ahora, pues la gente puede acercarse, agendar su turno en el tema de matrimonio y pues puede casarse en sede del registro civil ya el día sábado.
0: Bueno, interesante es este dato en realidad. No consta la provincia del Cañar, quizá por la cercanía de ser necesarios ciudadanos de la provincia del Cañar pueden hacer sus trámites un sábado aquí en Cuenca, en la agencia San Blas, por ejemplo.
3: Así es, pero bueno, no, esto es un plan piloto que va a ser de manera permanente. Estamos aperturando ahora en de la zona 6 esta provincia, en Azuay, Cuenca. Seguramente las autoridades tomaremos la decisión para que se pueda ir aperturando en las otras provincias. Seguramente va a ser uno por provincia a nivel nacional, vamos a ir implementando de manera paulatina, mediremos la capacidad, la demanda también ciudadana, cómo actúa, y en base a eso, pues las autoridades nacionales tomarán las mejores decisiones. Sin embargo, bueno, ahora estoy encargado también de la zona 7, que es importante comunicar a la ciudadanía también, en la provincia de Loja, vamos a estar en la ciudad de Loja también aperturada, y en la provincia del Oro, en la ciudad de Machala. Ahí también estaremos los días sábados atendiendo desde este día sábado de 8 a 17 horas.
0: Bueno, ¿y cómo va el tema de los pasaportes? Nosotros antes recibíamos constantemente los reclamos que hay que esperar 3 meses, 4 meses, hasta 6 meses para obtener el pasaporte. ¿Cómo va ahora este trámite?
3: Bueno, es importantísimo mencionar, estamos con el trámite al día desde hace muchos meses atrás. Y se implementó una nueva modalidad. Ahora ustedes desde el mes de septiembre del año pasado no necesitan agendar turno para la atención. Pueden acudir directamente a cualquiera de las agencias a nivel del país. En ese momento realizamos el pago directamente en la ventanilla del registro civil y pues obtenemos el turno ya de atención, directamente ya para el tema del enrolamiento. Entonces, esto ha sido un éxito total, se ha mantenido. En diciembre incrementamos no solo pasaportes, sino también las cédulas. Ahora, en cualquier agencia a nivel nacional, les invitamos a que nos visiten y sean beneficiarios de servicio sin realmente tener un turno. Se acercan a la agencia, no se dejen engañar, pueden pagar ahí mismo en la agencia, les entregan su turnito de atención, procedemos con el enrolamiento y les entregamos el documento el mismo día en las agencias de impresión.
0: O sea, esto es en pasaportes y cédulas.
3: Así es.
0: Ahora, sin turno.
3: Así es,
0: sin turno. Tranquilamente el ciudadano se acerca en los horarios de atención y listo.
3: Correcto. Así mismo, el tema, todos los servicios que estamos atendiendo, ninguno de ellos requería turno, ¿sí? Pero sí era una complicación grande en el tema de pasaportes y cédulas. Históricamente esto también fue... barrimos el tema este de los tramitadores en la parte exterior, en la parte interna tomamos algunas decisiones bastante responsables para que la ciudadanía tenga una mejor atención. Yo creo que ahora modernizamos los servicios, vivimos de otra manera el servicio público en la que nosotros quisiéramos estar, nos ponemos en los zapatos de la ciudadanía y qué forma, cuál sería la atención que deberíamos tener. Lo aplicamos también para que la ciudadanía esté tranquila, esté contenta. Sí, tenemos cositas que mejorar a diario. Gracias siempre a los comentarios de la gente que ustedes nos transmiten para poder cambiar o mejorar en alguna situación o ajustar algunas tuerquitas, como decimos nosotros, para poder seguir avanzando en nuestro servicio.
0: Doctor, ¿y el fantasma de los tramitadores?
3: Bueno, realmente son 3 años que hemos ido combatiendo esto. Hemos tenido varias denuncias en fiscalía. Hace no mucho, un mes atrás, tuvimos un nuevo caso, después de muchísimo tiempo, de una persona que no era de acá, era de la provincia de Manabí, en la cual se acercó a obtener una nueva cédula con cédulas falsas. Entonces actuamos con los chicos de la agencia, llamamos a la policía, a las autoridades administrativas, a fiscalía, y pues está en un proceso en este momento de investigación. O sea, todos los días nosotros estamos preparando, capacitando a los funcionarios del registro civil para que podamos darnos cuenta de este tipo de engaños que puede surgir en la ciudadanía. La parte exterior, igual el registro civil a nivel nacional, hace operativos semanales para evitar el tema de tramitadores. Y de nuevo, gracias por el espacio a ustedes. Les decimos, no se dejen engañar. Las líneas del registro civil directas es información, la página del registro civil, ahí consta todos los trámites que ustedes pueden realizar. Tenemos ahora, le puedo mencionar, un asistente virtual, que es el 119. Este es con inteligencia artificial 24/7. Podemos llamar desde cualquier celular, teléfono de casa, a cualquier hora, y pues nos da la información que nosotros necesitamos. Llamen si no pueden ir al registro civil al 119 y obtengan el servicio que necesitan. Van a decirles cómo realizo un tema de un matrimonio, qué requisitos, cómo obtengo una partida, cómo obtengo el tema de un pasaporte. Ahí cada paso les va a dar el asistente virtual 119 para que no se dejen engañar tampoco la parte exterior.
0: Bueno, interesante esta información que acaba de compartir el coordinador zonal 6 y 7 ahora del registro civil sobre la atención los días sábados. Entendemos que el horario es de 8 a 5 de la tarde, doctor.
3: Así es. Les invitamos nuevamente a toda la ciudadanía. Rompimos una barrera histórica, realmente el tema del registro civil. Es un cambio y un salto totalmente extremo del tema del servicio. Así que vamos a atender ahora los días sábados, nuevamente le menciono, en la agencia San Blas, en el Parque Luis Cordero. Se ubican todos los cuencanos acá, de 8 de la mañana a 17 horas. Tenemos los servicios de cedulación, pasaportes, certificaciones, actas, matrimonios como tal y demás, para que puedan ustedes acercarse, por favor, los días sábados y obtengan el servicio en el registro civil.
0: Muchísimas gracias al doctor José Pesantes, coordinador zonal 6 del registro civil. Estuvo aquí en nuestro programa Más Noticias en la Comunidad. Y nosotros aquí vamos a hacer una breve pausa. Volveremos enseguida con nuestro programa y las inquietudes de la ciudadanía. Ya volvemos.
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0: Amigos, continuamos. Aquí estamos en nuestro programa Más Noticias en la Comunidad. Está ingresando un contacto telefónico a través de nuestro convencional, así es que vamos a recibir esta comunicación. ¿Qué tal? Buenos días.
19: Muy buenos días, licenciado Barreto.
0: ¿Con quién tenemos el gusto?
19: Le saluda Lucía Quinche, de la ciudad de La Calderón.
0: Adelante.
19: Quiero pedirle un gran favor. El favor que nos estén pidiendo a EMA, que nos vengan a cortar las áreas verdes. Están demasiadamente crecidas. Son 2 meses que no dan mantenimiento. Nosotros estamos pagando a la EMA. ¿Y cómo es posible que no nos den ese servicio? Yo le agradezco
0: mucho. ¿En qué sector es esto?
19: En la ciudad de La Calderón.
0: Perfecto.
19: Por favor, sí.
0: Estaremos.
19: Le agradezco mucho. Que tenga un lindo día y que Dios le bendiga.
0: Muy bien, gracias a usted por haberse comunicado con nosotros. Y a propósito de áreas verdes, vamos a enviar esto a la EMAGP. Les tenemos esta información al fin. Y de tanto reclamo que se ha originado de oyentes de la ciudad de Azogue, sobre todo, las áreas verdes en los alrededores de la terminal terrestre, el Parque del Migrante, los espacios para que la gente pueda caminar, al fin están quedando expeditas. Entonces, hay que decir también cuando se producen las cosas buenas. Hablábamos de cosas muy malas del Parque del Migrante, la instalación del circo. Bueno, el circo está ahí con sus camiones sobre el área verde, eso es lo lamentable. Ojalá sea la última vez, ojalá nunca más en la ciudad de Azogues se permita tremenda agresión al Parque del Migrante. Y no vaya a ser que alguien diga, es que solo para unos cuantos que están caminando por allí, solamente por él. No, señores. Es la belleza de la ciudad, es la entrada de la capital de la provincia del Cañar. No son unos pocos que están caminando o trotando. No, señores, están muy equivocados. Si alguien pretendería decir aquello, simplemente son áreas verdes que deben ser respetadas. Allí le arrancaron un árbol, lo sacaron de raíz y un ciudadano lo puso al hombro y se fue. Claro, no estaba muy crecida la planta, pero para sacarla necesitaron 4 personas y uno de ellos, una vez que arrancaron de raíz esa planta, lo puso a su hombro y se fue tranquilo. ¿A qué sector? No sabemos. Dicen que fueron a colocar esa planta en otro lugar. En todo caso, el daño ya está hecho. Ojalá nunca más esto vuelva a suceder. Sin embargo, de todo esto, vemos que ya los senderos o camineras, como las llaman, o caminerías, están ya quedando expeditas, limpias completamente, porque la maleza había crecido de una forma escandalosa. Ahora se ve un nuevo panorama en el Parque del Migrante y también en parte de las orillas del río Burgay. 8:28 a.m.
1: Y tenemos este mensaje de audio que nos envía una amiga oyente del número que termina en 62.
16: Buenos días, señores de la Radio Cómplices, un gusto saludarle. Yo les mando este audio por hacer una denuncia, que los señores de la Guardia Ciudadana deberían acercarse continuamente allá. No es posible que el ingreso al seguro en la calle, que es la parada de buses y todo, que se entra y sale gente que estamos con delicados de salud, con enfermedades, y es algo admirable de ver esa vereda, ese ingreso a esa puerta llena de gente, comerciante que están vendiendo, que aguas, que mascarillas, que canastos de pan, que frutas. Es algo sorprendente, que esto creo que no se debería haber en ningún lugar del mundo, ese pequeño mercado que se está convirtiendo a la entrada de un seguro social, de un hospital, como le dije, en donde

0: Estamos gente que necesitamos tratarnos, gente con muchas enfermedades y que estén ahí a la venta esas cosas al ingreso del seguro, no me parece correcto. Yo quería hacer esta denuncia, esta desconformidad que tienen muchísimos ciudadanos, que no me parece bien esto. Eso era lo que yo quería comentar. Buenos días, que Dios les bendiga, un excelente día.
1: Bueno, gracias a usted por enviar el audio, y claro, vamos a trasladar esto, sería a la Guardia Ciudadana, para que tome cartas en el asunto en ese sector. Y ahora en medio de la polvareda, porque no se olviden que allí se está

0: Olvareda, porque no se olviden que allí se está construyendo también el distribuidor de tráfico. Entonces, el polvo es una cosa también que no se puede evitar, justamente por los trabajos que se están realizando. Las 8:30 a.m. Buenos días, dice, escuché que habían plazas de trabajo. Por favor, me pueden ayudar con esa información, con el link. Bueno, estamos encontrando aquí en Diario El Mercurio lo siguiente. Debe ser esto, la Feria de Empleo Ecuador 2026. ¿Cómo postular empresas y vacantes? El dato dice, la Feria Laboral Virtual Ecuador 2026 se desarrollará desde el 18 hasta el 20 de junio y reunirá a 25 empresas nacionales e internacionales que pondrán a disposición de los participantes distintas oportunidades de empleo a través de la plataforma digital. La iniciativa busca conectar a personas en búsqueda de trabajo con campañas de o compañías más bien de distintos sectores productivos. Durante los 3 días del evento, los participantes podrán revisar vacantes y enviar postulaciones de manera directa. Los interesados deben registrarse en la plataforma oficial de la feria, en este link. Completar, dice, su perfil profesional. Cargar una hoja de vida actualizada, verificar los datos registrados que se encuentre vigente antes del inicio del evento. Una vez habilitada la feria de empleo, los usuarios podrán ingresar con el correo electrónico utilizado durante el registro. Dentro de la plataforma encontrarán espacios virtuales de las empresas participantes donde se publicarán vacantes disponibles, requisitos de cada cargo, información relacionada con los perfiles buscados. Los postulantes podrán aplicar a los puestos que se ajusten a su experiencia o formación. Los organizadores indicaron que no existirá un límite de postulaciones, por lo que cada usuario podrá enviar su candidatura a todas las vacantes que considere de su interés. Entre las empresas confirmadas para esta feria de empleo figuran NIRSA, también Holcim, Corporación El Rosado, Difare, Heineken, Grupo Vilaseca, Fedasa, Sembra, Farmacias Mía, La Llave, Inmovila, Ecuaimco, Fundación FACE o Fundación FACES, también está Crecio, Sálica, Parque de la Paz, y así se mencionan otras empresas. Entonces, este dato para la persona que consultaba está en la publicación del día de hoy de Diario El Mercurio. Allí puede usted acceder a la información. Vamos a buscar la manera de enviar este dato al amigo oyente que consultaba para enviarle el enlace de Diario El Mercurio de esta nota. Lo vamos a hacer con mucho gusto.
1: Y continuamos revisando los mensajes. El número que te termina en 93 nos comparten una fotografía y en el texto nos indican lo siguiente. Buenos días, estimados amigos de Radio Cómplice. Quisiera poner en conocimiento de las autoridades competentes una situación que se presenta en la intersección de las calles Miguel de Cervantes y Menéndez Pidal. En este lugar existía la señalización que indicaba el sentido de circulación de la calle Miguel de Cervantes. Sin embargo, aparentemente ha sido retirada o sustraída. Como consecuencia, conductores que no conocen el sector están ingresando en sentido contrario, generando un riesgo para la seguridad vial. Solicitamos de manera respetuosa que se verifique esta situación y, de ser el caso, se reponga la señalización correspondiente. Muchas gracias por su ayuda y por servir de enlace entre la ciudadanía y las autoridades. Y en efecto, en la fotografía que nos comparte nuestro amigo oyente, se puede ver que en la pared quedó la marca de lo que estuvo la señal justamente indicando el sentido de la vía, pero ya no está justamente la señalética correspondiente. Esto lo vamos a trasladar a la EMOVP y a la Dirección de Gestión.

0: de movilidad.
1: Bueno, mientras tanto, acá nos llega un mensaje. Buenos días. Alto tráfico en el sector de la clínica Santa Ana. Nos han enviado este mensaje con una fotografía y se ve pues la cantidad de vehículos. De pronto allí agentes civiles de tránsito pueden hacer algo. Mientras tanto, tenemos un audio, escuchemos.
2: Buenos días, mis estimados, un lindo día. Una pregunta para el docente que está ahí. Tengo mis sobrinas que son, que han sacado el título de maestras, pero presentan carpetas y dicen que tiene que tener experiencia. ¿Cómo consigue un trabajo si ellas se graduaron? Es que tienen que tener experiencia para presentarse, ya que hay profesores que en los planteles necesitan profesores. Al menos, no sé, que dé una respuesta al respecto de esto.
1: Bueno, y con mucho gusto vamos a enviar esta pregunta a la Coordinación Zonal 6 de Educación para que le hagan llegar al señor coordinador que estuvo aquí, el doctor Carlos Guayas, en la primera emisión de Más Noticias.
0: Vamos a escuchar el siguiente audio del número que termina en 50.
3: Buenos días, periodistas de Cómplice. Gracias por la información. Tenga la bondad. ¿Podría repetirme del empleo que va a haber el 17 y el 18?
1: Vamos a enviarle el enlace de diario El Mercurio. Está en la página web de este rotativo, puede usted acceder, pero sin embargo haremos llegar esa información. Mientras tanto dice, buenos días al coordinador, la pregunta es sobre las actividades que se han realizado en cuanto al consumo de alcohol o venta de alcohol y otras sustancias en los alrededores de las instituciones educativas. Interesante la pregunta, allí debe entrar la Intendencia, por ejemplo, la Intendencia General de Policía, para verificar, porque hay tiendas que tienen un espacio, no todas, pero algunas sí tienen un espacio para la venta de licor. Así es que eso debe ser verificado por las autoridades de control en este caso, y puede ser en coordinación con el Ministerio de Educación, realizar un operativo de control en las tiendas y verificar qué es lo que están expendiendo. Mientras tanto, les tenemos acá otro mensaje. Y acá tenemos un audio. Y escuchemos el audio.
4: Buenos días, Radio Cómplice. ¿Cómo está? Mire, hace unos meses, creo, un poquito más, mandé unas fotografías de aquí en el barrio de las Corredentoras, en la avenida 12 de Abril y Américas. Hay una casa muy sospechosa, donde hay bastantes motos, hay perros, hay gente de dudosa reputación. Y al igual, oiga, les mando estas fotos tomadas de este fin de semana. El basurero que escoge y botan la basura y todo eso, como usted mismo aprecia, cómo botan, cómo usted les da aseo, saca las basuras a la hora que ellos quieren. Y a más de eso, es lo que comentaba de la otra vez, que deben la policía visitar entre la madrugada, entre la noche, porque ahí me parece que es un refugio de mucha gente dudosa.
1: Bueno, vamos a trasladar esa inquietud a la EMAGP y también a la Intendencia para que verifiquen el tema también. Son dos temas en uno allí, el tema de la basura que dejan acumulada sobre la vereda y también la presencia de personas de dudosa procedencia por el sector, es lo que nos está indicando el amigo oyente. Bueno, por acá les tenemos más mensajes que nos han llegado de nuestros amigos, quienes se comunican con nosotros. Buenos días, por favor, algún contacto del director. Necesito hacer un traslado de régimen costa a régimen sierra, pero nos dan muchas trabas. No podemos estar viajando a Salinas a cada momento. Por favor, si nos ayudan. Bueno, esto vamos a enviar a la Coordinación Zonal 6 de Educación, a ver si de pronto le pueden ayudar, le pueden orientar qué tiene que hacer. Realmente no debe complicarse este tipo de trámites, sobre todo por las distancias. Acá dice, solicitamos su ayuda para obtener información sobre las obras viales que se ejecutan en la calle Julia Bernal, en la parte alta de los sectores comprendidos entre Molino Pamba y Maderas Valdés. Según tenemos conocimiento, la prefectura ya realizó los trabajos de estabilización con base de cemento en la parte alta. Sin embargo, se nos ha informado que la continuación de la obra, específicamente la colocación de la carpeta asfáltica, está a cargo del GAD parroquial de Ricaurte y del municipio de Cuenca. Por este motivo, quisiéramos conocer para qué fecha está prevista la ejecución de estos trabajos, ya que son de gran importancia para los habitantes del sector. Agradecemos de antemano su atención y colaboración. Enviaremos esto a la municipalidad y también al GAD parroquial de El Valle.
0: Y vamos a escuchar el siguiente audio que nos envían del número que termina en 37.
5: Buenos días, José Antonio, Santa Marilena, bendiciones y éxitos en este día. El conductor de transporte urbano. Es muy fácil criticar y emitir comentarios cuando no se está sentado en el volante. Mire, las personas dicen que no cumplimos los horarios, llegamos a media hora. Puede ser en unos casos, puede ser en otros, pero por ejemplo, pongamos en la vía El Valle. Se demora mucho tiempo en salir del valle para hacer. El Ricaurte se demora a sí mismo mucho tiempo. Los tráficos en todo lugar están terribles. Ahora, los carros pequeños le tiran el carro, no le dan paso. Las personas se suben con la peor de las paciencias y pagan de 3, de 4, de 5, de 6 personas con una sola tarjeta. Eso también quita tiempo. Tenemos que de recibir una ayuda de parte de los usuarios, de parte de los demás conductores, ya que el transporte urbano tiene que tener la preferencia debida y necesaria. El tranvía tiene su vía privilegiada, una sola vía, ¿no es cierto? Él cierra las puertas y se va hacia la otra parada. Pero el bus tiene que recoger los pasajeros, esperar a los pasajeros con el pretexto de tener empatía y todo lo demás. Pero si no tiene vías exclusivas, ¿por dónde circulamos? ¿Por dónde circulamos si no tenemos vías exclusivas? No podemos recoger a los pasajeros a la hora 10. Tenemos que demorarnos en el tráfico. Y ahí vienen las críticas. No tenemos rótulos de paradas donde tienen que haber. En los alargues de rutas, como por ejemplo en el Valle, al Hospital del Valle, no existen rótulos de paradas. Y las personas quieren que se les recoja donde ellos salen de la casa y como no hay rótulos de paradas, les tiran la mano y quieren que se les recoja y después vienen las denuncias. Entonces todos esos problemas no se están comentando. No se están tomando en cuenta, lo cual demora al servicio de la ciudadanía. Entonces eso tomemos mucho en cuenta también. Es fácil criticar y ver desde afuera las cosas que están mal, pero cuando estamos sentados en un volante, las cosas son muy diferentes. Un excelente día, bendiciones, Dios.
1: Bueno, muchas gracias al amigo oyente que acaba de enviar esta explicación. Debe ser el conductor de una unidad de transporte público y acaba de manifestar cosas que son reales, por ejemplo, el alto tráfico en determinadas rutas, cierto es. Y ya saben ustedes perfectamente lo que sucede en la vía hacia la parroquia El Valle, por ejemplo. Bueno, y pensar que hace algún tiempo atrás, hace algunos años atrás, se pensaba en una nueva vía para la parroquia El Valle, pero llegaron los opositores y la obra quedó nada más en proyecto, sin ejecución. Entonces, hay cosas que se deben considerar también por los retrasos que presentan ciertas líneas del transporte público, y eso es lo que nos acaba de explicar el amigo oyente. Tenemos otro audio.
6: Muy buenos días, señores de Radio Cómplice. Por todo lo que ustedes dicen, todo, Es que lo que pasa es que hasta ustedes, señores periodistas, no saben cómo es la situación aquí. Ustedes quisieran que se pongan en nuestros zapatos. Nunca, nunca, nunca. Ese punto parece que está también puesto para la Cámara de Transporte que cumplamos con los horarios. ¿Cómo vamos a cumplir con los horarios por el tráfico? Nunca, nunca, eso, nunca, ese punto nunca se va a cumplir. Imagínense, yo estoy en la línea 16.
7: Buenos días.
6: Hora de estar en Atarqui, Gran Colombia. Yo recién estoy aquí llegando a la clínica Santana, Todos Santos. Aquí estoy yo recién, y ahora de estar arriba ya cerca por los Héroes de Verde Loma. Imagínense por el tráfico. Entonces, ¿cómo? No vamos a poner alas al bus para ir volando, pues.
1: Bueno, tampoco así, amigo oyente. Usted tiene toda la razón de expresarse, de dar a conocer, como lo hizo su compañero en un mensaje anterior, de una forma pues muy clara y respetuosa. Él acaba de dar a conocer cuáles son los motivos por los que a veces las unidades tienen los retrasos debido al alto tráfico. Creo que eso es suficiente, pero ya llegar a otro tipo de expresiones, como decir, no le voy a poner alas al bus. Usted da a entender que está muy molesto y que no le gustó el reclamo. Bueno, los reclamos vienen de la ciudadanía, pero ustedes tienen aquí los canales abiertos para dar a conocer también sus aclaraciones y sus puntualizaciones. Pero siempre hagámoslo con respeto, porque ustedes también se merecen el respeto nuestro, la ciudadanía se merece el respeto, y los ciudadanos también tenemos los ciudadanos que respetar a los demás. ¿De acuerdo? Así es que gracias por esos audios.
0: Con respecto a una denuncia que hacía un amigo oyente sobre la calle que está junto al Parque Los Conquistadores, que está en muy mal estado, incluso nuestro compañero Pedro José Coronel visitó días atrás la vía y conversó con este morador de este sector. Desde Obras Públicas nos responden: una buena mañana, amigos, vamos a reportar a obras para el mantenimiento. Es importante también señalar que para la pavimentación deben hacer un oficio en la Dirección de Planificación para que hagan los estudios, a su vez adjuntar las firmas de los vecinos que están de acuerdo con el pago. El oficio se debe hacer dirigido al ingeniero Santiago Vanegas, director de planificación.
1: Bueno, ahí está la respuesta que nos viene desde la municipalidad. Y ahora Pedro José Cordel se encuentra en el Parque Zenón. ¿Qué es lo que sucede allí? Escuchemos.
8: Amigas, amigos, cómplices, muy buenos días. El día de hoy estamos visitando el Parque Zenón. Este parque está ubicado en el sector de Lazareto, a un costado del centro de salud que se encuentra aquí, Mariano Estrella. Hemos venido a este parque o a este espacio verde de la ciudad debido a solicitud de moradores, quienes indican que se necesita que se implemente un mantenimiento en los juegos, en las estructuras de este parque. Pues lastimosamente el día de hoy no pudimos tener la presencia de un vecino del sector o de la amiga cómplice que nos alertó sobre este inconveniente. No tenemos claro por qué, no nos respondió. Sin embargo, hemos venido hasta acá a visualizar el estado de este parque. Como ustedes pueden apreciar, hay varios juegos que están destruidos, hay adornos que se encuentran mal ubicados, la madera del cual están construidos estos juegos ya está desgastada. Si nos vamos a la estructura del parque, a este juego, vamos a ver que también el puente que sirve para jugar de los niños está destruido, está caído, casi no se puede utilizar. La maleza también se hace presente, el llano está crecido. Y demás situaciones que necesitan una urgente intervención por parte de las entidades correspondientes, puesto que este parque, según lo que nos comentaba, es muy utilizado por los niños del sector, y ahora que está en este tipo de condiciones se vuelve peligroso para los niños. Así que lo que se requiere es que se intervenga, se dé una solución para que las personas, los niños que utilizan este parque, pues lo hagan sin mayores inconvenientes y sin sufrir un riesgo de algún tipo de accidente. Así es la situación. Ustedes pueden apreciar también el llano, como ya lo habíamos mencionado, se necesita que se corte oportunamente para dar un mejor aspecto a este espacio.
1: Así es, muchas gracias a Pedro José Coronel por ese reporte. Entonces, desde el Parque Zenón, dice. Ciudadanos solicitan el mantenimiento de este espacio. Bueno, y vemos algunos juegos de madera, sobre todo, están en malas condiciones. Y también el área verde, en los alrededores del parque, se ve la maleza muy crecida. Señores de la EMAG, les trasladamos esta inquietud. Seguimos.
0: Tenemos este mensaje del número que termina en 82. Buenos días, por favor, se pide al municipio que haga controles de las personas que se toman áreas verdes y edifican en ellas casetas y paulatinamente toman posesión de esos terrenos y así vienen acostumbrados a tener más terrenos en la ciudad sin que les cueste nada. Al momento se evidencia esto en la subida a Hito Cruz, viniendo desde la ciudad de la Santa María del Vergel, pasando por Emporio Creativo. Allí se puede observar ya en la subida, mano izquierda, han puesto una caseta para tomarse ese terreno. Igual situación ocurre en Chalhuabamba, en el camino al Molle, pasando la gasolinera. Es lo que nos menciona nuestro amigo oyente del número que termina en 82, tema que lo estamos trasladando a control municipal.
1: Y por acá tenemos otro mensaje, dice, felicitaciones al doctor, el servicio es excelente en el registro civil. Bueno, comentarios positivos luego de la entrevista al coordinador zonal 6 del registro civil. Dice, buenos días, una consulta, el registro civil siempre está full, ¿por qué no abren el sábado todas las agencias y solo San Blas? Bueno, pero ya le están abriendo la posibilidad de que pueda usted los sábados acudir a realizar el trámite. Es un plan piloto, ha dicho el funcionario, inclusive con la posibilidad de que a futuro se pueda analizar abrir nuevas agencias. Son 14 a nivel del país.
0: Continuamos con los mensajes. Por otro lado, nos dicen del número que termina en 98. Buenos días, señores de la Radio Cómplice. ¿Quién nos puede ayudar con los taxis que no quieren irse a Monay en el cruce? Dice, nos dicen que no por el tráfico que es allá. Y si algún taxi le dice me voy, pero me paga tanto. Y no hay el taxímetro y un taxi que me llevó. Yo dije que hay que denunciarles y me dijo, no saca nada con eso. Yo dije, ha de haber alguna multa y me dijo, más va a pasar tiempo.
1: Bueno, hubiese sido importante que tome nota de la placa del taxi y del registro. Esa es la denuncia más eficiente. Ahora, con este reclamo que se está haciendo, lamentablemente no acompañan el dato del taxi, la placa, a ver si no pasa nada, como ha dicho el señor conductor del taxi. ¿Cómo que no pasa nada? Si una denuncia es formalizada, pueden pasar muchas cosas. Así es que lamentamos que solamente sea ese mensaje y no con la información completa. Acá dice este mensaje, una consulta, yo compré un vehículo que estaba de matricular, dice, 2024, 2025. Me hace que el año anterior, a ver, ayúdeme con la redacción, amigo, y encantado le ayudamos con una orientación. Allí hay algunas palabras, no hay combas, no hay nada, y eso nos confunde en la lectura. Disculpen ustedes, tienen que ayudarnos allí con el texto.
0: Por otro lado, del número que termina en 69, buenos días, estimados, saludos. Por favor, ¿hasta cuándo seguiremos con este problema de los buses? Se necesita transportarnos en horarios nocturnos, es muy difícil y más gastos. Por favor, es un reclamo para la alcaldía, para que se tomen las medidas adecuadas lo más pronto posible. Gracias.
1: Bueno, estamos nosotros pendientes y para dialogar con los dirigentes de la Cámara de Transporte de Cuenca, pero lamentablemente no tenemos al momento el contacto del señor presidente de la Cámara de Transporte de Cuenca. Hoy nos comprometemos para invitarle a una entrevista o algún representante, si no es el señor presidente, algún dirigente de la Cámara de Transporte de Cuenca, para que den a conocer, pues, si van a continuar con esta medida de elaborar únicamente hasta las 7 de la noche. Y la gran pregunta, la EMOF, eso sí, ya se informó la semana pasada que habían 14 buses sancionados. ¿Qué se está haciendo por parte de las autoridades de control de tránsito, en este caso la EMOF EP? El tema es preocupante. En realidad, ahora están solicitando inclusive que se actualice la tarifa. Ya se aprobó 40 centavos, nunca entró en vigencia porque los representantes de las 7 operadoras no firmaron en su totalidad. Firmaron solamente 4, no lo hicieron 3. Y la condición era de que todos debían firmar ese documento que tiene 12 puntos o 12 compromisos para mejorar el servicio. Lamentablemente, esto no ha sucedido y ahora, con la eliminación del subsidio al diésel, dicen se debe revisar la tarifa nuevamente. O sea, hablan de hasta 50 centavos el pasaje. Eso es lo que está pasando. En todo caso, primero las operadoras deben ponerse de acuerdo. Si firman o no el documento, todos los 7 representantes de las operadoras. ¿Y por qué no firman? Deberían dar una explicación. Bueno, se ha manifestado en su momento que las obligaciones son muy complicadas de cumplir. Eso se decía. Pero lamentablemente no hay una versión más actualizada sobre ese tema, por los 40 centavos que aprobó el municipio. Y ahora dicen que los estudios de la Universidad de Cuenca están desactualizados y que se tiene que hacer una nueva revisión y que el pasaje debería llegar a los 50 centavos. Señores, tiene que haber una explicación clara y contundente por parte de la Cámara de Transporte de Cuenca y también de las autoridades del municipio y la MOVP. Nos despedimos, gracias.
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Amigos, ¿qué tal? Bienvenidos a nuestro programa del día de hoy. Qué gusto estar con ustedes en esta mañana. 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Bienvenidos, aquí estamos en nuestro programa del día de hoy, Bajo Control. Y en la primera hora del programa, los mejores recuerdos musicales. Bienvenidos, amigos.

Amigos, y en esta mañana compartiendo con ustedes los mejores recuerdos musicales aquí en la primera hora de nuestro programa del día de hoy, Bajo Control. Bueno, y les tenemos más canciones especiales.

0: Amigos, aquí estamos en Bajo Control, 9:15 de la mañana.
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0: Amigos cómplices, esta es la música del recuerdo. Aquí en la primera hora de nuestro programa Bajo Control del día de hoy. Bueno, continuamos. Aquí estamos en nuestro programa listos para presentarles estas recomendaciones especiales para todos. 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Bueno, y aquí continuamos en nuestro programa Bajo Control.
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0: Bueno, por acá les tenemos estas informaciones. Que tienen que ver con alias Sampaio. Bueno, Primicia se está informando bajo la falsa coartada de un procedimiento de traslado de valores. Un patrullero policial se desvió de Puerto Bolívar al sur de Machala, provincia del Oro, para cumplir una misión clandestina. ¿Y cuál era esa misión? Brindar escolta privada a Christopher Mejía Melendres, alias Sampaio, el presunto tercero al mando de la red criminal Los Lobos Sao Box. ¿Qué les parece? Esa es la acusación de la propia Policía Nacional contra tres servidores policiales en servicio activo. La captura en flagrancia de alias Sampaio, junto a tres uniformados, un sargento y dos cabos, deja al descubierto.

descubierto el nivel de penetración del narcotráfico en las filas de la seguridad del Estado. En medio de una cruenta guerra territorial entre las facciones de los Lobos y su disidencia, los SAO Box, los policías habrían impulsado uno de los principales motores de la ola de violencia que azota la provincia de El Oro. Los agentes presuntamente facilitaban el retiro y traslado de un fusil de guerra tipo FAL calibre 7.62. El armamento letal que Sampaio pretendía transportar en un patrullero policial oficial.

metal que Sampaio pretendía transportar en un patrullero policial, oficial de la Policía Nacional, estaba presuntamente destinado a cometer atentados y asesinatos en las zonas en disputa, según la policía. El arma de fabricación industrial no consta en el registro de control de armas de las Fuerzas Armadas. Las autoridades entonces investigan el grado de penetración criminal en las filas policiales, pues la facción de los Lobos ha hecho uso de indumentaria y técnicas policiales para perpetrar masacres en Puerto Bolívar. Además, se indaga si han tenido acceso a información privilegiada desde el interior de la fuerza pública. ¿Quién es alias Sampaio y cómo murieron sus hermanos? Christopher Aarón Mejía Meléndez es identificado por la Policía Nacional como el tercero al mando de la organización narcodelictiva, los Lobos Sao Box. Ejerce su liderazgo operando bajo las órdenes directas de los cabecillas máximos, alias Saoco y alias Boxeador, teniendo como principal centro de operaciones la parroquia de Puerto Bolívar en Machala. A Sampaio se lo vincula con delitos que han prácticamente desangrado a la zona, tales como la extorsión a pescadores, microtráfico de drogas y sicariatos. A pesar de su presunto alto perfil criminal, durante la audiencia judicial tras su detención, su abogado defensor argumentó que Mejía Meléndez no registraba antecedentes penales ni procesos judiciales previos. El nombre de Sampaio cobró relevancia este año como figura central de la sangrienta disputa territorial que los Sao Box contra sus antiguos aliados los Lobos, pues se convirtió en un objeto prioritario para sus enemigos. El 25 de abril de este año, un comando armado de los Lobos ejecutó una violenta incursión en el barrio 4 de abril de Puerto Bolívar, en Machala, buscando asesinarlo. Los atacantes utilizaron un vehículo falso de la policía y chalecos institucionales en un falso allanamiento. El ataque dejó 6 muertos, entre ellos 3 de sus hermanos, Jorge Luis, Wilson Alfredo y Washington Mejía Meléndez. ¿Qué les parece este historial delictivo de alias Sampaio? La pregunta que nos hacíamos, ¿quién es alias Sampaio y qué relación tiene su captura con una presunta doble infiltración de la Policía Nacional en Machala? Mientras sicarios usaron una camioneta con distintivos y prendas policiales para asesinar a los hermanos de alias Sampaio en Puerto Bolívar, el cabecilla criminal de los Sao Box operaba protegido por 3 elementos de la Policía Nacional, según la Fiscalía. Y ojalá pues las investigaciones lleven a las últimas consecuencias de esta situación. Mientras tanto, seguimos aquí en Bajo Control, 9:34 minutos. Y estos son los recuerdos musicales de la mañana, en la primera hora del programa.

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1: Bueno, y aquí continuamos junto a ustedes, amigos, presentándoles nuestro programa del día de hoy, gracias a Hospital San Martín de Porres. 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Continuamos en Bajo Control.
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1: Amigos, aquí estamos listos para presentarles a ustedes el pensamiento del día de hoy. Las personas buenas, cuando son ofendidas, quedan en silencio. Quedan en silencio no porque no saben defenderse, sino porque son conscientes que bajar al mismo nivel de los tontos ofende su inteligencia. Amigos, les hemos entregado el pensamiento del día de hoy. Y continuamos aquí en Bajo Control. Les tenemos más recuerdos musicales en la mañana.

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17: Amigos, y en esta mañana continuamos con más recuerdos musicales de la primera hora de Bajo Control. Ya son las 9:53 y aquí están estas canciones inolvidables.

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2: Amigos, aquí estamos listos ya para presentarles a ustedes las informaciones más destacadas generadas en las últimas horas. Atención sobre el caso Progen, generadores de 2009, placas adulteradas e inspecciones millonarias por Zoom. Eso es lo que se dice en el titular de Primicias. El expediente del caso Apagón detalla cómo Progen y sus verificadoras simularon inspecciones de generadores eléctricos. Los documentos revelan equipos del año 2009 vendidos como nuevos, placas adulteradas y revisiones por videollamada que desencadenaron pagos estatales irregulares por millones de dólares en plena crisis energética. En medio de la declaratoria de emergencia eléctrica de 2024, cuando el país llegó a sufrir apagones de 14 horas, el Estado ecuatoriano desembolsó fondos millonarios a Progen bajo la promesa de recibir generadores nuevos para mitigar el estiaje. Sin embargo, el expediente del caso Apagón revela negligencias escandalosas en la verificación técnica de los equipos. El eje central de las presuntas irregularidades radicó en el denominado hito 1, correspondiente a la inspección en fábrica que permitía el desembolso del 70% del valor de los contratos. Con base en esas verificaciones, SELEC pagó 104 millones de dólares a Progen por los contratos de Quevedo y Salitral. Los informes anexados a la indagación evidencian cómo la empresa verificadora emitió reportes basándose en inspecciones netamente visuales en galpones que resultaron ser ajenos a la contratista. Las evidencias recopiladas demuestran que los motores eran obsoletos, con placas sobrepuestas y capacidades prácticamente incompatibles con el objeto estructural o contractual. El caso Apagón investiga el delito de peculado en los contratos de emergencia de 2024 suscritos entre SELEC y la empresa Progen para generadores en Quevedo y Salitral. La Fiscalía indaga presuntas irregularidades tras la terminación unilateral de los acuerdos por incumplimientos de la contratista estadounidense que generaron más de 100 millones de dólares de perjuicio. Según los documentos contractuales, la estructura de desembolsos estatales a Progen dependía del cumplimiento de un condicionante clave detallado en los contratos de la empresa, en este caso en los contratos de emergencia para con la empresa. Específicamente, en su cláusula cuarta de los contratos se incluyó el primer hito de cumplimiento, que exigía obligatoriamente la presentación de un informe de inspección y verificación en fábrica, el cual debía ser emitido por una comisión técnica o una verificadora delegada por SELEC, la empresa pública que firmó los contratos. Para cumplir con esta fase probatoria, se delegó esta tarea a la compañía AP Inspections Latinoamérica S.A., cuyos reportes terminaron validando los equipos de la contratista. No obstante, el informe de la Contraloría General del Estado detalló que el trabajo de esta verificadora fue superficial y visual, omitiendo las pruebas de funcionamiento necesarias. Pese a esta falta de rigor en la comprobación técnica, la emisión de dichos certificados por parte de AP Inspections permitió que se habilitara el pago de 69.5 millones de dólares a favor de la empresa estadounidense por el contrato de Salitral. De acuerdo con los oficios anexados al expediente judicial, SELEC gestionó de forma paralela la obtención de cotizaciones con tres firmas especializadas para la verificación: SGS del Ecuador S.A., AP Inspections y también Bureau Veritas. Sin embargo, en una comunicación interna fechada el 11 de septiembre de 2024, la entidad estatal reconoció que, para ese momento, solo se había obtenido una proforma. La urgencia por destrabar esta fase escaló al día siguiente, el 12 de septiembre de 2024, Progen remitió el oficio mediante el cual solicitó que se gestionara a la brevedad posible la designación de la empresa de servicios de verificación con el propósito de no dilatar la ejecución del contrato. Frente a este apremio y con el objetivo de evitar retrasos por causas que podrían ser imputables a la contratante, SELEC dispuso a Progen que avanzara con la contratación de AP Inspections, argumentando que era la única cotización con la que se contaba hasta esa fecha. Tras la aceptación de la contratista estadounidense de cubrir con sus propios recursos los honorarios de esta inspección, ese mismo 12 de septiembre, el administrador del contrato oficializó el trámite. La precariedad de las revisiones de AP Inspections quedó registrada en los memorandos del administrador del contrato, donde se detalla que al inicio de cada inspección, la empresa verificadora remitía un enlace de la plataforma Zoom para que los funcionarios de SELEC-EP presenciaran el acto mediante videoconferencia. Esta modalidad de supervisión a distancia fue validada en la suscripción de un contrato complementario. Según los documentos del expediente judicial, este nuevo instrumento legal modificó la cláusula cuarta del contrato principal, redefiniendo las reglas del primer hito de cumplimiento. El texto modificado estableció que el informe de inspección en fábrica sería emitida por video, por la verificadora internacional, y dispuso expresamente que en dicha diligencia deberá participar el administrador del contrato bajo medios telemáticos. Con esta alteración contractual se suprimió cualquier obligatoriedad de asistencia física presencial por parte de SELEC en las instalaciones norteamericanas. En estas conexiones telemáticas, el personal apenas lograba visualizar los equipos a distancia, ejecutando un control virtual sobre los bienes. Esta modalidad de supervisión derivó en un conflicto internacional, revelado en la demanda civil interpuesta por SELEC ante los tribunales estadounidenses, registrada bajo el caso número 825-CB03433. Según expone esta acción judicial, se emitieron reportes falsos al certificar inspecciones en supuestas fábricas de la contratista en el estado de Texas. El documento legal denuncia que Progen no poseía instalaciones en dichas locaciones y que los galpones revisados pertenecían en realidad a terceras empresas identificadas con el expediente como Apollo Electric e Interfab Service. Larga esta historia de Progen, amigos, y lo damos lectura precisamente para que ustedes tengan en contexto lo que está sucediendo. La entrega de estos equipos obsoletos, placas adulteradas y motores incompatibles, como ustedes escucharon en el titular. Pero no solo en las fábricas mintieron Progen y AP. Los documentos judicializados muestran un contraste entre las exigencias del Estado y la realidad de los bienes ofertados. Inicialmente, los generadores eléctricos debían ser equipos fabricados a partir del año 2023 y contar con un factor de potencia de 0.8. Sin embargo, el análisis incluido en el caso Apagón evidenció que se intentó entregar 9 generadores cuyo año de fabricación correspondía a 2009. Además, el expediente detalla que los equipos presentaban placas con un doble trocleado, una alteración en la superficie que impedía identificar con claridad los verdaderos números de serie de las máquinas. A estas anomalías se sumó que el factor de potencia real de los equipos era de apenas 0.7, una cifra inferior a la requerida en los pliegos contractuales. Finalmente, los informes precisan que los aparatos correspondían a motores de dos tiempos, los cuales resultan técnicamente incompatibles para operar con combustibles pesados, contraviniendo directamente el objetivo principal de la contratación, es decir, no podían operar en el Ecuador. Eso es lo que nos cuenta en este amplio reporte el portal Primicias.
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2: Y en esta mañana arranca la segunda hora del programa.
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10: Amigos cómplices, son las 10 de la mañana con 20 minutos.
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Amigos cómplices, esta es la música de la mañana en Bajo Control. 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

0: 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Y continuamos, aquí estamos en Bajo Control.
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0: Bueno, aquí estamos en nuestro programa del día de hoy. Y tenemos que darles a conocer a ustedes otro dato informativo. El presidente Daniel Noboa se reúne con el secretario de Defensa de Estados Unidos, Pete Hegseth, en el Pentágono, es lo que dice esta información, y la tomamos de la agencia EFE. El presidente de Ecuador, Daniel Noboa, se reunió este lunes 15 de junio con el secretario de Defensa de los Estados Unidos, Pete Hegseth, en la sede del Pentágono. Esto como parte de su nueva visita a ese país norteamericano. El presidente Daniel Noboa acudió al encuentro acompañado por el canciller Roberto Curi y el secretario de la Administración Pública José Julio Neira. El mandatario ecuatoriano fue recibido con honores militares en la sede del Departamento de Defensa en Virginia. Según una transcripción oficial difundida por el secretario de Defensa de Estados Unidos, catalogó al presidente Noboa como un socio ejemplar en la lucha contra las redes del narcotráfico que operan en América Latina. Usted ha sido un socio ejemplar para nosotros en la lucha contra estas redes que amenazan su patria, que amenazan la nuestra y la seguridad de nuestro hemisferio compartido. Así que, señor presidente, gracias por ese firme compromiso, declaró el jefe del Pentágono. El funcionario estadounidense destacó además la participación de Ecuador en iniciativas impulsadas por la administración del presidente Donald Trump, entre ellas el programa Escudo de las Américas y la coalición estadounidense contra los cárteles, conocida como ACCC. Bueno, esa es la información que le hemos tomado de primicias. Mientras tanto, nosotros aquí continuamos en Bajo Control, les tenemos más música.
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0: Amigos cómplices, muy grato compartir con ustedes esta música aquí en nuestro programa del día de hoy, Bajo Control. 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
0: 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Bueno, ¿y cuáles son las últimas novedades sobre el Mundial de Fútbol? Los partidos se juegan hoy, martes 16 de junio de 2026. ¿Y cuáles son los partidos más atractivos? Pero por supuesto que les damos a conocer. Este martes se juegan 4 partidos del Mundial de Fútbol. Bueno, ¿cuáles son los encuentros? Francia con Senegal a las 2 de la tarde en Nueva Jersey, en el MetLife Stadium. Y tenemos a las 5 de la tarde Irak versus Noruega en el Gillette Stadium de Boston. A las 20:08 de la noche juegan Argentina versus Argelia. Es uno de los encuentros más atractivos. Jugarán en Kansas City. Y Austria versus Jordania, a las 11 de la noche, jugarán en San Francisco, Estados Unidos. Bueno, entonces, allí ya tienen ustedes la información. Los partidos que se van a realizar el día de hoy en el marco de la Copa Mundo 2026. Argentina, vigente campeona del mundo, debutará entonces ante Argelia. Uno de los encuentros más atractivos del día de hoy en el Mundial 2026. Bueno, les hemos entregado en esta mañana el toque mundialista de Bajo Control. Y ahora nosotros aquí vamos a continuar seleccionando más música especial.
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0: Amigos cómplices, son las 10 de la mañana con 50 minutos. Seguimos en Bajo Control.
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0: Amigos, aquí les tenemos las informaciones más destacadas generadas en las últimas horas. Golpe al frente, Oliver Sinisterra en Esmeralda, 7 detenidos con material bélico. Tras un operativo militar se da a conocer. Vistazo informa, las Fuerzas Armadas asestaron un golpe al frente, Oliver Sinisterra, grupo disidente de las FARC. Durante una operación militar que se ejecutó en el cantón Eloy Alfaro, provincia de Esmeraldas, como resultado del operativo, 7 personas fueron aprehendidas y se decomisó material bélico. El ejército ecuatoriano informó la mañana de este martes 16 de junio que la intervención fue desarrollada con el objetivo de neutralizar a integrantes de esta organización armada irregular que opera en la frontera norte. Durante las operaciones militares, los uniformados encontraron 2 fusiles, 3 escopetas, municiones de diferentes calibres, equipo táctico e insumos utilizados para la permanencia en el terreno. Esa es la información que comparte Vistazo. Mientras tanto, se da a conocer otra información. 2 cadáveres fueron quemados junto a un poste, esto en el suroeste de la ciudad de Guayaquil. 2 cadáveres fueron quemados la noche desde el lunes 15 de junio en el suroeste de Guayaquil. Hasta el momento, las autoridades no han logrado identificar a las víctimas. El macabro hallazgo ocurrió alrededor de las 21 horas con 30 minutos, cuando moradores de la calle 40, entre las calles E y F, alertaron sobre la presencia de 2 cuerpos que ardían en plena vía pública. Los cuerpos fueron encontrados junto a un poste cerca de un centro de salud del Ministerio de Salud Pública, una estación de bomberos y el cementerio Ángel María Canals. La novedad fue reportada de inmediato a los policías del distrito Portete, cuyo cuartel también se encuentra a pocas cuadras del lugar. Han tirado 2 muertos y les han echado fuego, relató un habitante del sector. Otro residente expresó su indignación. Los quemaron como basura. Son 2 muchachitos, dijo textualmente el ciudadano. Las investigaciones se realizan al momento. Las 11:04.
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0: Amigos, arranca la tercera hora de nuestro programa Bajo Control. Hoy vamos a sortear otro pase de cortesía para el homenaje a Mercedes Sosa. Será un evento especial el próximo miércoles 17 de junio en el Teatro Pumapungo a las 20 horas. Homenaje a Mercedes Sosa con Diego Zamora, Caprima, Mónica Mendieta y Las Cantoras. Les tenemos un pase de cortesía. Ya estaremos anunciando cuál es el mecanismo del sorteo. Les invitamos a estar atentos, aún no las llamadas, cuando nosotros demos la señal. Mientras tanto, aquí está la música de Bajo Control.

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1: Bueno, hoy vamos a recordar a Randy Meisner. Fue integrante del grupo de rock Los Eagles o Los Águilas. Randy Herman Meisner nació el 8 de marzo de 1946 en Los Ángeles y falleció el 26 de julio de 2023. Fue un gran cantante, guitarrista, bajista y compositor estadounidense, reconocido por ser uno de los miembros fundadores de las bandas Poco y también Eagles o Águilas. Fue popular por haber coescrito y cantado el éxito de Eagles, Hotel California, entre esos éxitos. Meisner murió en Los Ángeles debido a complicaciones asociadas con la enfermedad pulmonar obstructiva crónica. Falleció el 26 de julio del año 2023, a la edad de 77 años. Hizo historia este gran músico, cantante, guitarrista, bajista, integrante de Eagles o Águilas. Esta agrupación hizo famosa esta canción, es un verdadero clásico de la música. Hotel California.

0: Amigos, son las 11 de la mañana con 20 minutos.
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20: 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Amigos, y estamos de regreso con ustedes porque les tenemos más música aquí en Bajo Control.

Amigos, el reloj marca las 11:26 minutos. Hasta las 11:28 pueden inscribirse por un pase de cortesía para el homenaje a Mercedes Sosa el día de mañana, miércoles. Pueden escribir los nombres completos y número de cédula y así ustedes van a participar en el sorteo. Inscríbase a través del WhatsApp 09-997-03000. Mientras tanto, aquí está la música. Tienen 2 minutos para escribirnos.

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0: Bueno, y queremos decirles a quienes participaron el día de hoy, estamos ya depurando el listado de participaciones. Habíamos indicado que entre las 11:26 y 11:28 minutos recibimos las inscripciones para el pase de cortesía y así puedan disfrutar del gran evento homenaje a Mercedes Sosa. Y como habíamos dicho, este homenaje a Mercedes Sosa será con Diego Zamora, Caprima, Mónica Mendieta y las cantoras mañana miércoles 17 de junio a las 20 horas en el Teatro Pumapungo. Estamos depurando el listado y estaremos realizando el sorteo entre quienes participaron en ese lapso de tiempo. Desde luego, hay muchas participaciones. Estamos ya receptando todas las inscripciones entre las 11:26 y 11:28 minutos. Gracias a quienes participaron. Esperen el sorteo en unos minutos más.
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0: Amigos, y tras la pausa comercial, el sorteo del pase de cortesía para el gran homenaje a Mercedes Sosa.
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15: Amigos, aquí estamos listos ya para realizar el sorteo. 11:50. Hemos recibido 48 mensajes una vez depurado el listado de participaciones al WhatsApp 0999703000. 48 mensajes válidos. Pedro José Coronel está con nosotros. Hola, ¿qué tal, Pedro? Buenos días.
16: Buenos días, José Antonio. Amigas, amigos, cómplices, un saludo muy cordial para ustedes también.
15: Bueno, usted le va a dar la suerte a una de nuestras amigas o amigos cómplices. Del 1 al 48, un número, por favor.
16: Vamos con toda la suerte para el número 10.
15: A ver, estamos tomando nota acá. Número 10, vamos a ver a quién le corresponde. Mucha atención, participantes del WhatsApp. Aquí tenemos el nombre. Dice John Cabrera y adjunta su número de cédula. a nuestro amigo John Cabrera, por favor. Tiene que devolvernos un mensaje indicando que escuchó el sorteo. Y felicitaciones, usted tiene el pase de cortesía para ese gran homenaje a Mercedes Sosa con Diego Zamora, Caprima, Mónica Mendieta y Las Cantoras. Mañana, 17 de junio, 20 horas, en el Teatro Pumapungo. Gracias, Pedro, por habernos ayudado en el sorteo.
16: Como siempre, a las órdenes.
15: Y nosotros estamos en los minutos finales de Bajo Control. Y aquí una canción de Mercedes Sosa, precisamente. Todo cambia.

0: amigos cómplices, ya estamos en la parte final de nuestro programa del día de hoy. 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Amigos, gracias. Aquí finaliza Bajo Control, ya vienen las noticias.
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0: Amigos, ¿qué tal? Bienvenidos. Ya estamos listos para entregarles las informaciones. 12:02. Buenas tardes, Marlene.
3: Buenas tardes, José Antonio. Amigos oyentes, muy buenas tardes y bienvenidos a esta segunda emisión de nuestro informativo.
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0: Atención, golpe al frente Oliver Sinisterra en Esmeralda, 7 detenidos con material bélico tras un operativo militar.
3: Y capturan en Rocafuerte al presunto asesino de la fiscal Bravo.
0: Y a propósito de fiscales y jueces, servidores judiciales en zozobra. Denuncian ellos estar en total desprotección tras el crimen de fiscal en Manta. El detalle de estas y otras informaciones a continuación.
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0: Comenzamos de inmediato, atención, 12:03. Golpe al frente Oliver Sinisterra en Esmeralda, 7 detenidos con material bélico tras un operativo militar, dice la información de Vistazo. Las Fuerzas Armadas asestaron un golpe al frente Oliver Sinisterra, dice la nota, grupo disidente de las extintas FARC, durante una operación militar ejecutada en el cantón Eloy Alfaro, provincia de Esmeraldas. Como resultado del operativo, 7 personas fueron aprehendidas y se decomisó material bélico. El ejército ecuatoriano informó la mañana de este martes 16 de junio que la intervención fue desarrollada con el objetivo de neutralizar a integrantes de esta organización armada irregular que opera en la frontera norte. Durante las operaciones militares, los uniformados encontraron 2 fusiles, 3 escopetas, municiones de diferentes calibres, equipo táctico e insumos utilizados para la permanencia en terreno. Según el reporte oficial, las 7 personas detenidas estarían presuntamente vinculadas con el grupo armado que mantiene presencia en sectores fronterizos entre Ecuador y Colombia. Asimismo, las Fuerzas Armadas señalaron que los operativos continúan en el sector mediante patrullajes y rastreos terrestres. Esto con el propósito de garantizar la seguridad de la población. Se informa también que el operativo se produce apenas un día después de que la provincia de Esmeraldas fuera escenario de ejercicios y entrenamientos fluviales conjuntos entre Ecuador y Estados Unidos, orientados a fortalecer la capacidad de respuesta frente a amenazas vinculadas al crimen organizado transnacional.
3: Continuamos con más información y capturan en Rocafuerte al presunto asesino de la fiscal Bravo. La persecución policial tras el ataque armado en Manta culminó con la captura del sospechoso en Rocafuerte, según lo informa El Comercio. Un hombre señalado como autor del ataque armado en Manta que cobró la vida de la fiscal Alexandra Bravo y su hermana Olinda Bravo fue aprehendido en un centro de salud de Rocafuerte tras un enfrentamiento policial este último lunes. El violento suceso ocurrió al mediodía del pasado domingo. Según los reportes de las autoridades, el atentado tuvo lugar en la intersección de la avenida Flavio Reyes y la avenida 22, en pleno centro de Manta. En este punto, un ataque armado terminó con la vida de la fiscal Alexandra Bravo y de su hermana Olinda Bravo. Tras el crimen, se activaron de inmediato los protocolos de seguridad. Tras el doble asesinato, dos agentes de la policía que patrullaban el sector identificaron a un motociclista que coincidía con las características del sospechoso de haber efectuado los disparos. Lo que inició como una identificación derivó en una intensa persecución policial por varias cuadras. El seguimiento culminó en un intercambio de balas entre el uniformado y el sospechoso. En medio del operativo, uno de los agentes logró herir al individuo en una de sus piernas. Sin embargo, en ese momento el sujeto consiguió evadir momentáneamente el cerco policial. Ante este escenario, la policía implementó un protocolo de emergencia interconectado con alertas en todos los hospitales y subcentros de salud de Manta y los cantones aledaños. La estrategia buscaba localizar a cualquier paciente que ingresara con una herida de bala compatible con el enfrentamiento previo. Horas más tarde, el despliegue técnico dio resultados en el cantón Rocafuerte. Personal de un subcentro de salud notificó el ingreso de un hombre con una herida de bala en la pierna, quien no pudo justificar de manera coherente el origen de su lesión.
0: Y ojalá le caiga todo el peso de la ley de ser encontrado culpable. Bueno, mientras tanto, servidores judiciales denuncian estar en total desprotección tras el crimen de fiscal en Manta. La denuncia surge tras el asesinato de la fiscal Alexandra Bravo en Manta. En 6 años, 40 servidores judiciales han sido asesinados en el Ecuador, dice la nota de Coavisa. La Asociación de Funcionarios y Servidores Judiciales del Guayas, que agrupa cerca de 400 colaboradores de la función judicial, alertó sobre la falta de garantías de seguridad para jueces, fiscales y demás servidores del sistema de justicia. El gremio pidió a las autoridades adoptar medidas urgentes para frenar la ola de violencia que afecta al sector. La preocupación se ha intensificado tras el asesinato de la fiscal Alexandra Bravo y de su hermana, ocurrido el pasado domingo 14 de junio en Manta. La funcionaria no contaba con resguardo policial, pese a la connotación de los casos que ella manejaba. Y al respecto, fue entrevistado el día de hoy el presidente de la Asociación de Servidores Judiciales. Precisamente, él mostraba esta preocupación del gremio por la inseguridad que representa para ellos esta situación. Vamos a escuchar lo que manifestó para la cadena Ecuavisa el presidente de la Asociación de Servidores Judiciales. Esto es lo que dio a conocer.
4: Bien, es lamentable indicar que no se ha hecho absolutamente nada. No se ha trabajado con seriedad sobre el eje de seguridad de los servidores de la función judicial.
0: Ustedes están escuchando al doctor Darwin Muñoz, él es presidente de la Asociación de Funcionarios de la Fiscalía de la provincia del Guayas.
4: Actualmente tenemos otra vez, ante el hecho acaecido el día 14 de junio del año 2026, otra familia que pierde un ser querido. En este caso, una compañera de la carrera fiscal, donde, acorde a la información que es de conocimiento público, pues este hecho no solo impactó en la vida de la compañera, sino en la de su hermana. Imagínese usted, la evidencia de mis dichos son que incluso en el velorio no existía ninguna medida de seguridad dada para la familia, a pesar de que este hecho se da de manera violenta en un lugar público.
5: ¿Por qué no funcionan los esquemas de seguridad, doctor Muñoz? En el caso de Alexandra Bravo, la persona a la que usted hace referencia, asesinada en Manta este fin de semana, ha sido evidente el descuido de la custodia policial.
4: Sí, mire, nosotros tenemos un registro ya. Las provincias en que mayor impacto se da o ha tenido estos hechos violentos es en Manabí, en Guayas y en Santa Elena. Esto aparte de los innumerables atentados a las instalaciones donde funciona la función judicial del Ecuador. Y no solo esto, sino que también las fiscalías, la defensoría pública, son centros de atención a la ciudadanía. Entonces no se ha trabajado bajo una política pública para prevenir que estos hechos ocurran. Y no sabe usted lo doloroso que es, luego de estos hechos, ver cómo las familias son sometidas a realizar trámites para sí, conseguir algún tipo de beneficio en contexto de la muerte violenta.
5: Usted habla de una política pública, pero lo que es evidente es que una fiscal que está a cargo de la investigación de casos muy delicados debe tener una seguridad policial, unos esquemas, unos anillos de control y de protección que eviten precisamente que ocurran cosas como esta. ¿Qué opina usted de la reacción inicial de la fiscalía en el sentido de que el descuido de la custodia de la señora Bravo se debe analizar dentro de un proceso administrativo? ¿Qué está ocurriendo entre fiscales y policías que no hay una simple comunicación, no hay una simple gestión que permita protegerles a estos funcionarios que están tan expuestos a estos actores de violencia?
4: A ver, aquí hay un punto medular, y es que la fiscalía dirige la línea de investigación y nosotros exigimos que no se descarte bajo ningún concepto, ninguna hipótesis. Es decir, que la investigación que se está realizando también abarque a quienes tenían la obligación de proteger a la compañera.
5: ¿Cuál es su hipótesis, doctor Muñoz?
4: Bien, se ha escuchado mediante medios de comunicación de que la compañera tenía asignado y estaba incluida a un sistema de protección. Y aquí permito hacer una referencia. Mire, me he contactado con varios compañeros de la provincia. Incluso hay dos falencias en este eje. La primera es que el dispositivo de seguridad que se asigna a los servidores judiciales corre a costo del servidor protegido. Es decir, que si el servidor, producto de su trabajo, recibe una amenaza y tiene que trasladarse a otra provincia en cumplimiento de su función, tiene que pagar pues también el traslado del dispositivo de seguridad que se asigna, que son dos o tres personas generalmente. Y no solo el traslado, sino el hospedaje, la alimentación y todo lo que el traslado conlleva. Ello ha llevado a que muchos compañeros que no tienen los recursos necesarios para poder solventar estos gastos, pues decidan no requerir la solicitud o no requerir seguridad. Por otra parte, algunos compañeros temen a que la información sensible, pues de sus hijos, de su esposa, el lugar de estudios, el lugar donde habita, sea filtrada. Entonces, sí existe pues este tipo de situaciones que impiden a los servidores pues tener o requerir este sistema de protección.
5: Sí, doctor Muñoz, en efecto, hay ciudades como Manta expuestas a los tentáculos de los grupos armados, delincuenciales, que seguiremos analizándolos junto a usted luego de esta primera pausa. Volvemos.
0: Bueno, esto sucedía en la primera emisión de la del programa informativo de Ecuavisa Contacto Directo, pero ustedes acaban de escuchar al doctor Darwin Muñoz expresando que los funcionarios judiciales están en riesgo constante y habla de que en los últimos años 40 funcionarios judiciales han sido asesinados. Son las 12:14. Mientras tanto, tenemos otra información. Dos cadáveres fueron quemados junto a un poste en el suroeste de la ciudad de Guayaquil. Así es, dos cadáveres fueron quemados la noche de este lunes 15 de junio en el suroeste de Guayaquil. Hasta el momento, las autoridades no han logrado identificar a las víctimas. El macabro hallazgo ocurrió alrededor de las 9:30 de la noche, cuando moradores de la calle 40, entre las calles E y F, alertaron sobre la presencia de dos cuerpos que ardían en plena vía pública. Los cuerpos fueron encontrados junto a un poste, cerca de un centro de salud del Ministerio de Salud Pública, una estación de bomberos y el cementerio Ángel María Canals. La novedad fue reportada de inmediato a los policías del distrito Portete, cuyo cuartel también se encontraba a pocas cuadras del lugar. ¡Qué macabro hallazgo en realidad! 12:16.
3: Iquito, entre balas y delincuencia, el sicariato en Miravalle o el asesinato en un supermercado alarman a la capital, según lo informa la cadena Ecuavisa. La inseguridad en Quito se mantiene en niveles alarmantes y causa zozobra entre la gente. Las estadísticas del Ministerio del Interior revelan que se han dado 83 homicidios entre enero y abril de este año, una cifra apenas inferior a los 84 reportados en el mismo periodo del año pasado. Del total de muertes violentas del 2026, un 78,31% corresponde a delincuencia común. El último crimen que conmocionó a la ciudad fue el de Santiago Ábalos, gerente financiero de la UDLA, quien fue acribillado en la avenida Osvaldo Guayasamín la noche del pasado 12 de junio, a la altura de Miravalle, una zona residencial localizada al oriente del distrito metropolitano. Hace 15 años, en el mismo lugar, fue asesinado a tiros el gerente de una importante cadena de restaurantes con cientos de locales a escala nacional. Una semana después, en Calacalí, una parroquia rural ubicada en las periferias de la capital, ocurrió otro hecho violento. Un hombre fue atacado a tiros mientras se encontraba al interior de su camioneta. Tres personas fueron detenidas tras una persecución. La víctima sería el dueño de una lotización. La policía investiga si los involucrados pertenecen a un grupo de delincuencia organizada. De inmediato los puso a disposición de la Fiscalía General para las indagaciones. ¿Y a qué se debe esta problemática? Según el catedrático y experto en seguridad Jean-Paul Pinto, el incremento de la violencia se debe a que los delincuentes perciben altos niveles de impunidad en el país, lo que a su criterio debilita la acción de la justicia y reduce la protección efectiva de las víctimas. Quito siempre ha tenido problemas de hurtos, asaltos y robos, pero ahora tenemos más delitos con armas de fuego en circulación. Una muestra de esa problemática son los últimos asaltos violentos que se han dado en la capital.
0: Continuamos, mientras tanto, con más información. Progen y SELEC pidieron la reserva de información en la demanda que Ecuador presentó en los Estados Unidos. La Corporación Eléctrica del Ecuador, SELEC, y la empresa Progen unieron fuerzas para pedir a un juez de Estados Unidos que declare la confidencialidad de cierta información dentro del proceso judicial que interpuso Ecuador en aquel país. Así lo reveló la cadena Ecuavisa en un reportaje en el que se expone una solicitud presentada entre demandante y demandados ante el registro de Florida, o el magistrado de Florida. Se trata de William Jung. El documento está firmado por SELEC y los representantes de Progen con el objetivo de que el juez emita una orden de protección para proteger mutuamente la confidencialidad de cierta información que pueda ser objeto de exhibición, requerimiento o intercambio de pruebas dentro del proceso judicial. La idea es que algunos datos considerados como sensibles sean clasificados como confidenciales, altamente confidenciales también. En caso de aprobarse este requerimiento, una parte del expediente quedaría solo para uso de los abogados y no para la opinión pública. Se da a conocer entre estos secretos comerciales, planes o políticas de negocios, información financiera y planes de mercado, pruebas o investigaciones, precios y términos de contratos privados, información cuya divulgación pueda poner en peligro la seguridad, integridad o vida de cualquier parte, testigo, abogado o tercero asociado con el litigio. Ecuador, recordemos, presentó una demanda en Estados Unidos contra la empresa Progen por desfalco de $104 millones en generadores inservibles para las centrales de Salitral y Quevedo. Sobre esta demanda, Roberto Luque, quien fungió como ministro de Energía y ha deslindado su responsabilidad en la firma de los contratos, indicó que las autoridades norteamericanas ya han establecido la ruta del dinero que se pagó a la compañía.
3: Más noticias y subsidios a combustible superan $1 por galón pese al alza de precios en Ecuador, lo informa El Comercio. Mientras el debate público se centra en los incrementos mensuales de la gasolina, muchos consumidores ignoran que el Estado ecuatoriano sigue destinando recursos para subsidiar varios derivados del petróleo. Esto ocurre incluso después de los ajustes registrados en los últimos meses. Según datos proyectados por Petroecuador, para el periodo del 12 de junio al 11 de julio de 2026, productos de consumo masivo como la gasolina extra, Ecopaís y el diésel premium continúan recibiendo aportes estatales para evitar que los usuarios paguen el precio total que marcan los mercados internacionales. Esta información cobra relevancia en un contexto marcado por el encarecimiento global de los combustibles, especialmente tras las tensiones geopolíticas en Medio Oriente. La escalada del conflicto entre Estados Unidos e Irán impactó directamente en los precios internacionales del petróleo y sus derivados. Los subsidios energéticos constituyen uno de los mecanismos de intervención económica más importantes que mantiene Ecuador. En términos prácticos, estos subsidios representan la diferencia entre el costo real de adquisición o producción de un combustible y el valor que finalmente paga el consumidor en las estaciones de servicio o en distintos sectores productivos. Cuando el precio internacional aumenta, el Estado absorbe parte de ese incremento para evitar que el impacto llegue rápidamente al mercado interno. El impacto de estos subsidios se vuelve más evidente al comparar los valores actuales con los precios que pagarían los consumidores sin ese apoyo estatal. Actualmente la gasolina extra y Ecopaís se comercializan en $3.31 por galón. Sin embargo, considerando el subsidio vigente de entre $1.02 y $1.17 por galón, su precio real de mercado estaría entre los $4.33 y $4.48 por galón. En el caso del diésel premium, que actualmente cuesta $3.25 por galón, el subsidio de $1.60 implica que su valor sin apoyo estatal alcanzaría aproximadamente los $4.85 centavos por galón. Esto significa que el Estado continúa absorbiendo cerca de una cuarta parte del costo final de estos combustibles para amortiguar el impacto de las variaciones internacionales sobre hogares, transportistas y sectores productivos.
0: Amigos, son las 12:23. En el ámbito político queremos contarles el Tribunal Contencioso Electoral admite recurso de Cristian Zamora, alcalde de Cuenca, pero mantiene la suspensión de sus derechos políticos. El dato del portal Primicias dice que el Tribunal Contencioso Electoral admitió este lunes 15 de junio de 2026 un recurso de aclaración y ampliación presentado por el alcalde de Cuenca, Cristian Zamora, contra la sentencia que ratificó la suspensión de sus derechos políticos por 6 meses y esto por violencia política de género. La decisión fue aprobada con 4 votos a favor y 1 salvado durante una sesión extraordinaria virtual del Pleno del Organismo Electoral. El recurso, sin embargo, no modifica el contenido de la sentencia emitida el pasado 9 de junio, que confirmó la sanción impuesta al alcalde. Con este fallo, Zamora mantiene suspendidos sus derechos de participación política durante 6 meses, una medida que le impedirá postularse en las elecciones seccionales del 29 de noviembre. La sentencia ratificada por el Tribunal Contencioso Electoral también contempla una multa equivalente a 25 salarios básicos unificados, medidas de reparación integral y la obligación de asistir a un curso de sensibilización sobre violencia de género. El caso se originó tras una denuncia presentada por la concejala Diana González, quien acusó al alcalde de ejercer violencia política de género mediante el uso de espacios institucionales y redes sociales para desacreditar su imagen y afectar el ejercicio de sus funciones. La resolución del Tribunal Contencioso Electoral ha generado además incertidumbre sobre la continuidad de Zamora al frente del municipio. Ayer lunes, el Consejo Cantonal de Cuenca suspendió una sesión extraordinaria en la que debía elegir un nuevo vicealcalde. Según la Secretaría General del Consejo Cantonal, varios ediles solicitaron una ampliación y aclaración del informe legal, así como una documentación complementaria y los pronunciamientos pendientes relacionados con el proceso antes de adoptar una decisión, reportaron los medios locales. Las autoridades municipales señalaron que la suspensión de la sesión busca garantizar seguridad jurídica y contar con todos los elementos necesarios para definir los efectos institucionales derivados de la resolución electoral. Así entonces la situación, y habría que esperar el informe final de la ampliación y aclaración de la sentencia por parte del Tribunal Contencioso Electoral, y entendemos que luego de eso se estará procediendo ya con la subrogación. En este caso, Marisol Peñalosa asumiría temporalmente la alcaldía de Cuenca y el Consejo Cantonal deberá elegir un vicealcalde. Mientras todo esto sucede, tendremos el análisis con el doctor Juan Fernando Darquea, especialista en estos temas, y estaremos pues con él en la primera emisión de Más Noticias realizando este análisis. Y a propósito de la Municipalidad de Cuenca, el día de hoy en rueda de prensa el doctor Darío Ordóñez, exgerente de la MOVP, mediante rueda de prensa, como hemos dicho, denunció 3 casos de presunta corrupción en la Municipalidad de Cuenca. Escuchemos lo que dijo.
6: Vamos al primer caso. Este es un caso que le hemos titulado caso basura o caso sobreprecio. Esto se resume de la siguiente manera. La empresa municipal de aseo de Cuenca, LEMAC, a través de la página de la CERCOP y a través de un proceso precontractual, incorporó en esa página un llamamiento a un concurso con el número LICS-EMAC-EP-2026-0001, cuyo objeto es el alquiler de maquinaria para la operación del relleno sanitario de Pichacay. ¿Cuál es el presupuesto referencial? Casi 6 millones de dólares, 5.946.358.24. ¿Para qué plazo? Para 4 años, 1.460 días. Señores periodistas, la documentación que la tengo aquí, este valor de casi 6 millones de dólares para 4 años para alquiler de maquinaria representa brevemente los siguientes rubros. Un tractor. Para los 4 años se le va a pagar a ese tractor 786.240 dólares. Una excavadora. Por el trabajo de esa excavadora se le va a pagar 822.224. Un compactador de relleno. Lo propio, 842.400, entre otros. Volquetas, 446.409. Y aquí me voy a detener. 3 tanqueros, 1.283.400 dólares. Y una camioneta doble cabina, el valor de 186.334.72 dólares. Justamente en este último rubro, entre otros, se podrá observar que este valor desproporcionado, de sobreprecio, de pagar por una camioneta doble cabina 186 mil dólares, casi 200 mil dólares, lo práctico y lo correcto hubiese sido adquirir esa camioneta doble cabina por un valor de unos 30 o 40 mil dólares. Se quiere pagar, por ejemplo, una hora de alquiler de una excavadora, se quiere pagar 67 dólares. Cuando, de acuerdo a los estudios de mercado, a lo que está haciendo la propia etapa, la propia EMAC, apenas se cancela de 25 a 30 dólares. Este alquiler de maquinaria, que son un total de 13, entre volquetas, camionetas, tractores, retroexcavadoras, son, y se pone así en los términos de referencia, y que cubre más o menos los 6 millones de dólares, son del año 2018 y del 2014. ni siquiera son nuevas. Si ustedes y nosotros hemos hecho las cuentas en las páginas digitales y en información que se nos ha dado, la realidad es la siguiente. En las 13 máquinas del 2018 y del 2014 se genera un valor de $1,330,000, que sumados al valor de combustible, mano de obra y mantenimiento, no llega a los $3,500,000. Por lo tanto, señores periodistas, existe un sobreprecio de $2,500,000. Así de simple, que la EMAC administre de manera directa esta operación de la maquinaria en el relleno sanitario de Pichacay. El ahorro del EMAC en 12 años de vida útil de la maquinaria nueva es de aproximadamente $10,000,000, lo que deberían invertirse, y aquí viene la propuesta, en la estabilidad laboral de más de 500 hormigas chúas, sido como sube y baja. ¿Qué es lo que pasa? Aquí está el documento firmado por el señor comandante general Magíster Tosi Murillo Luis Alfredo, o estoy mintiendo. Aquí está la firma de él y otros funcionarios. ¿Qué es lo que pasa con esta resolución? Se incrementa, se suben los sueldos el personal administrativo de las diferentes instancias de la Guardia Ciudadana. Aquí está, más de 20 servidores de la Guardia Ciudadana que se les está incrementando el sueldo. Aquí está el documento, aquí está la resolución firmado por el señor comandante general de la Guardia Ciudadana, pero este mismo comandante de la Guardia Ciudadana, este mismo señor Tosi, rebaja o baja los sueldos a los choferes de la Guardia Ciudadana. Aquí está el documento
7: del Código del Trabajo,
6: resolución.

resolución número 015 de 1 de octubre del 2025. Ellos estaban ganando $622 y se les baja a $570, $596. Por eso este es un caso de sube a unos que les interesa y de bajar a otros. Es el caso sube y baja. Este es un caso conocido como el caso falsificación. En un proceso de capacitación de personal de agentes de control municipal, también de la Guardia Ciudadana, con el código MGC-MCS-GCC-2024-0002, se inicia este proceso de contratación pública. Uno de los oferentes

0: puesto a una determinada empresa y que se han presentado documentos falsos. Por eso es de falsificación. De supuestos instructores de esta empresa que han tenido o han sido instructores a su vez de la Policía Nacional. ¿Qué hace el alcalde de Cuenca? Aquí está el documento, señores periodistas. Archiva el caso. Ni siquiera dispone su investigación. Cuando hay una evidente falsificación de documentos. ¿Cómo voy a probar los documentos de falsificación? Señores periodistas con documentos. La Policía Nacional certifica que los instructores determinados por esa empresa ganadora en este proceso de contratación pública fueron documentos adulterados y falsos. Vamos al primer caso. Este es un caso que le hemos titulado caso basura o caso sobreprecio. Esto se resume de la siguiente manera. La empresa municipal de aseo de Cuenca, LEMAC, a través de la página de la CERCOP y a través de un proceso precontractual, incorporó en esa página un llamamiento a un concurso con el número LICS-EMAC-EP-2026-0001, cuyo objeto es el alquiler de maquinaria para la operación del relleno sanitario de Pichacay. ¿Cuál es el presupuesto referencial? Casi 6 millones de dólares. 5.946.358.24. ¿Para qué plazo? Para 4 años. 1.460 días. Señores periodistas, la documentación que la tengo aquí, este valor de casi 6 millones de dólares para 4 años para alquiler de maquinaria representa brevemente los siguientes rubros. Un tractor. Para los 4 años se le va a pagar a ese tractor 786.240 dólares. Una excavadora. Por el trabajo de esa excavadora se le va a pagar 822.224. Un compactador de relleno, lo propio, 842.400, entre otros. Volquetas, 446.409. Y aquí me voy a detener. 3 tanqueros, 1.283.400 dólares. Y una camioneta doble cabina, el valor de 186.334.72 dólares. Justamente en este último rubro, entre otros, se podrá observar que este valor desproporcionado, de sobreprecio, de pagar por una camioneta doble cabina 186.000 dólares, casi 200.000 dólares, lo práctico y lo correcto hubiese sido adquirir esa camioneta doble cabina por un valor de unos 30 o 40 mil dólares. Se quiere pagar, por ejemplo, una hora de alquiler de una excavadora, se quiere pagar 67 dólares. Cuando, de acuerdo a los estudios de mercado, a lo que está haciendo la propia etapa, la propia EMAC, apenas se cancela de 25 a 30 dólares.
1: Bueno, parte de las denuncias anunciadas por parte del exgerente de la EMOVP, Darío Ordóñez. Ustedes acaban de escuchar, habla de 3 supuestos casos de irregularidades, supuestas irregularidades en las entidades que forman parte de la Municipalidad de Cuenca. Básicamente, la EMAC-EP y la Guardia Ciudadana. Hacemos una pausa, volveremos.
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3: Amigos, continuamos en el ámbito político. El alcalde del Cantón Nabón, Patricio Maldonado, manifestó que ante sus aspiraciones de llegar a la prefectura de Azuay, varias organizaciones políticas se han acercado para mantener diálogos y explorar posibles acuerdos. Sin embargo, aclaró que hasta el momento no ha definido su participación con ningún movimiento o partido político. El interés de participar está allí. Falta el partido político o quizá la alianza. Escuchemos lo que dijo Patricio Maldonado.
4: Bueno, buenos días a todos. Gracias por el espacio, por la cobertura. Efectivamente, nosotros hemos anunciado hace algunas semanas que tenemos la intención de llegar a la prefectura de la Azuay. Nos hemos presentado como precandidatos y esto ha generado que algunos movimientos y partidos políticos nos abran la posibilidad de dialogar, de sentarnos a conversar. Todavía no hemos definido cuál es el partido político que nos va a cobijar. Sin embargo, debo comentarles que abiertamente nos hemos reunido con varios movimientos y partidos. Estamos intentando llegar a buen puerto, llegar a buenos acuerdos. Y obviamente siempre va a ser fundamental para nosotros tener un acompañamiento de un candidato, de un buen candidato para la alcaldía de Cuenca. Eso creo que es fundamental para poder llegar tanto a la alcaldía cuanto a la prefectura. Así es que estamos tranquilos, conversando. Creo que tenemos nosotros una muy buena posibilidad de llegar. El hecho de que el señor alcalde de acá de la ciudad de Cuenca ya no vaya a ser parte de la papeleta electoral ha movido el tablero, no solamente de Cuenca, sino el tablero de la provincia. Y al haber este cambio, definitivamente esto nos hace entender de que se abren nuevas posibilidades, nuevas oportunidades, no solo individuales, sino a través de alianzas. Así es que estamos conversando. La próxima semana se dará el proceso ya de primarias. Empieza el proceso la próxima semana. Nos quedan un periodo de tiempo de unos 15 días y lógicamente tenemos ya premura por solventar este tema.
5: ¿Qué es lo que falta en la prefectura de la ciudad? El actual prefecto de la manifestado que se ha hecho varias obras, han cambiado capas asfálticas de algunas cantones de la ciudad.
4: Creo que ustedes como medios de comunicación dominan lo que pasa en nuestra capital Azuaya y lo que pasa en nuestra provincia. Posiblemente si es que yo menciono al señor prefecto le parecerá como que hoy por mi pretensión o por mis intereses estoy desconociendo un trabajo, pero déjenme decirles que siempre he reclamado porque siempre he sido testigo de la falta de planificación y siempre he sido testigo de la falta de atención a los proyectos que necesita nuestra provincia. Hasta el año anterior ellos hablaban en el mes de agosto, más o menos ya casi un año, hablaban de que son 247 kilómetros de cambio de la matriz vial y que lo que no se ha hecho en 200 años de existencia de nuestra provincia, ellos han logrado hacer en 2 años. La gran pregunta es, ¿en dónde? ¿En dónde se ha hecho eso? Porque siempre hemos preguntado y hemos pedido la información de manera formal. Lógico, siempre ellos con silencio administrativo, siempre ellos ante la falta, con su ausencia de respuesta, dejan mucho más que decir y que desear. Así es que creo que los azuayos no necesitamos autoridades que nos vendan humo, que nos mientan. Sostengo también que 100 veces repetido una mentira se hace una realidad y creo que ellos están convencidos, que los azuayos estamos convencidos. No hablo desde el desconocimiento o desde una pretensión, hablo desde el conocimiento. Soy miembro de una cámara provincial, he pedido de manera formal, he pedido también en diferentes reuniones y sin embargo nunca nos han podido hacer llegar la información. Obvio, no nos hacen llegar porque no tienen. No se puede decir, soltar palabras al aire, decir hemos cambiado la matriz vial en 247 kilómetros, cuando el tamaño presupuestario es totalmente diferente o ideal a ese cambio de matriz vial. No. La provincia, con recursos propios, no tiene la posibilidad en 2 años asfaltar 240 o 250 kilómetros, que es lo que aproximadamente ellos dicen. Porque no solamente es la competencia a la vialidad, sino hay competencias múltiples, pero entre ellas las que más se destacan son competencias como el riego, como la producción, que además también tienen muchas deficiencias. No ha habido planificación. Yo siempre he venido pidiendo que se nos entregue la planificación y hay más bien ausencia total. Cuando uno levanta la voz... ¿Perdón?
5: ¿Se anuncia como nuevo acceso sur también?
4: Bueno, no hay tal. No hay nuevo acceso sur. Yo vengo utilizando esa vía desde hace mucho tiempo. Es la vía que me queda de camino a Navón. Todos los días utilizo esa vía. Es una vía que inauguró el exprefecto Paul Carrasco hace mucho tiempo y creo que no va a cambiar nada el hecho de que hagan túneles naturales, como ellos están diciendo, pretendiendo sembrar árboles a los filos de las carreteras, poniendo paradas para que la gente pueda acceder al transporte público, o en su defecto señalizando o automatizando peajes. Creo que los azuayos necesitan algo mucho más relevante y también hay que ser sinceros, la prefectura del Azuay, bajo su realidad económica, no está en las posibilidades de generar un nuevo acceso. Y con 5.9 millones de dólares, querer inventarse el agua tibia, la verdad, a mí me parece que es un insulto para la inteligencia de los azuayos.
3: Bueno, ahí lo dicho por parte de Patricio Maldonado, alcalde del Cantón Navón, él ha anunciado su intención de participar en las próximas elecciones como candidato a la prefectura del Azuay y lanza las críticas ya. Esto viene a ser parte de la pre-campaña. Bueno, y él frontalmente lo dice, tenemos la aspiración.

0: y los resultados del día de las elecciones al día siguiente, Chuchaqui amargo porque no alcanzaron los porcentajes. Entonces, ¿cómo así que el pueblo les ha pedido a quienes participaron en campañas anteriores y no alcanzaron el objetivo? Eso de utilizarle esta palabrita mágica, el pueblo, eso está ya desgastado. El pueblo me pidió. Aquí, al menos frontalmente, Patricio Maldonado dice, yo quiero ser candidato. Otro precandidato sería el alcalde del Cantón Paute. También lo ha dicho frontalmente. Quiero ser candidato a la prefectura. Lo ha dicho. El actual prefecto ha manifestado de alguna manera su intención de participar como candidato a la reelección. Entonces, vamos a ver qué sucede en el caso de la prefectura del Azuay. Y así, otras dignidades como las alcaldías, el tema de las concejalías, los vocales de las juntas parroquiales o de los gobiernos parroquiales. Estaremos pendientes del avance de la información política en este caso.
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0: Continuamos con otros temas de la información. Hoy en la primera emisión de Más Noticias, el doctor Julio José María Egas, coordinador del Observatorio Ciudadano de Salud de la SUAY, mostró su preocupación ante el nuevo cambio de gerente general del Hospital de Elías en la ciudad de Cuenca. ¿Qué es lo que está sucediendo con estos cambios continuos? Y esto dificulta las actividades normales en lo administrativo de esta casa de salud. Escuchemos lo que dijo José María Egas.
9: En 3 años hemos tenido 6 gerentes. Yo creo que eso lo único que hace es demostrar el que no hay realmente una política y un criterio para poder tener estabilidad en un hospital como el de aquí, y lo mismo creo que pasa en los restos de hospitales.
10: ¿De dónde tiene que salir ese criterio, esa política?
9: El ente nominador es el director general, y entiendo que delegaciones a los directores de talento humano o de una dirección corporativa que existe. Pero de todas maneras, usted en cualquier empresa, porque si consideramos que el hospital es como una empresa, público o privada, no puede estar cambiando gerentes cada 2, 3, 4 meses, porque eso significa que también normalmente, con esta idea de que hay necesidad de personas de confianza, se cambia todo el cuerpo directivo. Debe haber una política clara de recursos humanos, de personal, de directivos, para que las personas, incluso de adentro, que vayan teniendo experiencia, que hayan demostrado solvencia, que hayan demostrado responsabilidad.
10: Que haya hecho una carrera.
9: Que haya carrera y que llegue el mejor currículum. Uh-huh. O sea, no pueden ser por simplemente, a veces creemos, intereses personales, intereses políticos o perspectivas políticas.

0: políticas el que se cambia a las personas.
1: ¿Cómo afecta esto, doctor, ya en la práctica, en el funcionamiento, en este caso del hospital? Porque claro, entendemos que hay procesos que quedan truncados.
0: A ver, nosotros hemos trabajado con los 6 gerentes. A todos hemos apoyado porque siempre hemos dicho, buscamos apoyar las soluciones. Pongo algunos, solucionamos lo del MSP, solucionamos lo del Ministerio de Energía. Este último periodo hemos estado, y nos consta porque hemos estado trabajando, incluso con el apoyo de del Colegio de Ingenieros, del Colegio de Arquitectos, porque está contratado el cambio de tubería hidrosanitaria que debe empezar el proyecto en un mes. Entonces, hemos estado trabajando en equipo, porque imagínense lo que es cambiar la tubería sin parar el hospital. Están preparándose una metodología, hemos tenido reuniones con los coordinadores, está pendiente una reunión con los constructores, porque son una serie de medidas que no pueden afectar a los pacientes por la contaminación. Hemos estado trabajando con la actual gerencia en eso, con todos los coordinadores. Se ha estabilizado eso y todo, creo que las diferentes unidades se han dado cuenta de la gravedad de lo que significa enfrentar un proyecto de estos que lleva 10 años y que es financiado este año. Entonces, en ese sentido, si es que este rato cambia de gerente, no sabemos quién venga. Normalmente cambiarán directores financieros, administrativos. En anteriores administraciones se han nominado autoridades de segundo nivel que no habían tenido experiencia ni en la gestión pública, ni en compras, ni en lo que significa realmente enfrentar la magnitud de manejar un hospital de cerca de 1.800 personas con especialidades y con deficiencias en la infraestructura, en el equipamiento y todo eso. Entonces, no podemos empezar cada 2, 3, 4 meses a retomar esos procesos hasta que la persona que venga, si es que es de afuera, digamos que confiamos en que sea de Cuenca, de la SUAY, pero peor si es que es de afuera, a que se empape de la realidad que va a vivir en el territorio en el cual tiene que trabajar.
1: Pero entonces, ¿cuál es la solución ante esta realidad, doctor? Porque claro, entendemos que hay ciertos protocolos, ciertas directrices dictadas por entiendo que por el Consejo Directivo para la designación de gerentes. Pero entonces no se está cumpliendo, no son acordes a la realidad. ¿Qué es lo que se debería hacer?
0: A ver, yo creo que hay un estatuto, el 535, donde define responsabilidades todo en completas. Creemos, porque lo hemos analizado, que es una estructura pesada, burocrática, que sobre todo a nivel de Quito no puede resolver ni ha resuelto muchos de los problemas que ahorita vivimos. Por otro lado, también hay claridad, había claridad hasta la presidencia del doctor Lama, de que debe las personas que ocupan puestos directivos tener cierto nivel de formación, o sea, académica, de experiencia, como para asumir ese tema. Entiendo que el doctor Lama dejó haciendo un, no sé si reglamento, porque no creo que el Consejo Directivo en los problemas que viene lo haya aprobado, en donde baja los niveles de exigibilidad para las autoridades. No puede ser una persona que no haya trabajado en hospitales, que no tenga formación hospitalaria fuerte, el que simplemente sea nominado. Sabemos que hay problemas históricos en el hospital y esos problemas históricos han sido planteados en su momento y no han sido atendidos porque no hay recursos, etcétera, etcétera. Pero sin embargo, el 41.000 millones de deuda del Estado al IES.
2: Parte de este análisis realizado por el doctor José María Egas, coordinador del Observatorio Ciudadano de Salud de la SUAY. Hay preocupación en esta organización por estos cambios constantes de gerente del Hospital José Carrasco Arteaga del IES. Y hay problemas que deben ser solventados y simplemente eso no sucede aún en su totalidad. Y ahora vendrá un nuevo gerente. ¿Con qué políticas? ¿Habrá continuidad en lo que se hacía con el exgerente o los exgerentes, los gerentes anteriores? tema de preocupación en realidad. Y por otro lado, el doctor José Pesantes, coordinador zonal 6 del Registro Civil, detalló cómo será el tipo de atención los días sábados en áreas de cedulación, pasaportes y matrimonios inclusive. De este sábado que viene en adelante, la atención será de lunes a sábado en el Registro Civil.
3: Por disposición del presidente de la República, Daniel Noboa, nuestro director general Otón Rivadeneira, hemos aplicado desde este día sábado una jornada especial en la cual el Registro Civil históricamente va a atender ahora de lunes a sábado. Esto va a ser en 14 agencias y en 11 provincias a nivel nacional. Lo que nos corresponde a nosotros acá como zona 6 en la provincia de La Suay, en la ciudad de Cuenca, vamos a atender los días sábados en la agencia San Blas, ubicada en el Parque Luis Cordero. Esta agencia atenderemos de 8 de la mañana a 17 horas con todos los servicios. Tendremos aquí cedulación, pasaportes, matrimonios, certificados, inscripciones de nacimiento, de funciones, registros, entre otros. Realmente, de lunes a viernes se mantienen en todo el país todas las agencias y obviamente el día sábado se aperturan 14 puntos, entre ellos la agencia San Blas Cuenca, lo que corresponde. Yo creo que es algo muy beneficioso para la ciudadanía, es un acierto de parte de las autoridades a nivel nacional, ya que la gente que no puede acudir entre semana de lunes a viernes por motivo de estudios, por motivo de trabajo y varias actividades, ahora lo puede hacer el día sábado. Yo creo que es un gran logro, es modernizar el tema de servicio público y vivirlo de otra manera, ¿no?
2: Por supuesto, doctor, todos los servicios en 14 agencias, entendemos que hacen referencia a las agencias que tiene más afluencia de ciudadanos.
3: En realidad es estratégica la agencia. Nosotros de la agencia San Blas estamos aperturando porque ahí también tenemos la impresora de pasaportes, ¿no? Tenemos impresora de pasaportes, de cedulación, que son los servicios con mayor demanda. Entonces, nosotros queremos entregar el mismo día al ciudadano su cédula, su pasaporte, y es por eso que tomamos la determinación de aperturar la agencia San Blas aquí en la ciudad de Cuenca, ¿no? En esta podemos dar, estamos adaptando módulos para certificados, para rectificaciones, para inscripciones y a su vez también para matrimonios. Antes, eso es algo sumamente importante. Antes teníamos los matrimonios de lunes a viernes en sede y fuera de sede los días sábados y demás. Ahora, pues la gente puede acercarse, agendar su turno en el tema de matrimonio y pues puede casarse en sede del Registro Civil el día sábado.
2: Bueno, interesante es este dato en realidad. No consta la provincia del Cañar, quizá por la cercanía de ser necesario, ciudadanos de la provincia del Cañar pueden hacer sus trámites un sábado aquí en Cuenca, en la agencia San Blas, por ejemplo.
3: Así es, pero bueno, no, esto es un plan piloto que va a ser de manera permanente. Estamos aperturando ahora en de la zona 6 esta provincia, en Azuay, Cuenca. Seguramente las autoridades tomaremos la decisión para que se pueda ir aperturando en las otras provincias. Seguramente va a ser uno por provincia a nivel nacional, vamos a ir implementando de manera paulatina, mediremos la capacidad, la demanda también ciudadana, cómo actúa, y en base a eso, pues las autoridades nacionales tomarán las mejores decisiones. Sin embargo, bueno, ahora estoy encargado también de la zona 7, que es importante comunicar a la ciudadanía también, en la provincia de Loja, vamos a estar en la ciudad de Loja también aperturada, y en la provincia del Oro, en la ciudad de Machala. Ahí también estaremos los días sábados atendiendo desde este día sábado de 8 a 17 horas.
2: Bueno, ¿y cómo va el tema de los pasaportes? Nosotros antes recibíamos constantemente los reclamos que hay que esperar 3 meses, 4 meses, hasta 6 meses para obtener el pasaporte. ¿Cómo va ahora este trámite?
3: Bueno, es importantísimo mencionar, estamos con el trámite al día desde hace muchos meses atrás. Y se implementó una nueva modalidad. Ahora ustedes desde el mes de septiembre del año pasado no necesitan agendar turno para la atención. Pueden acudir directamente a cualquiera de las agencias a nivel del país. En ese momento realizamos el pago directamente en la ventanilla del Registro Civil y pues obtenemos el turno ya de atención, directamente ya para el tema del enrolamiento. Entonces, esto ha sido un éxito total, se ha mantenido. En diciembre incrementamos no solo pasaportes, sino también las cédulas. Ahora, en cualquier agencia a nivel nacional, les invitamos a que nos visiten y sean beneficiarios de ser servicio sin realmente tener un turno. Se acercan a la agencia, no se dejen engañar, pueden pagar ahí mismo en la agencia, les entregan su turnito de atención, procedemos con el enrolamiento y les entregamos el documento el mismo día en las agencias de impresión.
2: Bueno, interesante este dato. El registro civil trabajará inclusive los sábados.
3: En el registro civil, y pues obtenemos el turno ya de atención, directamente ya para el tema del enrolamiento. Entonces, esto ha sido un éxito total, se ha mantenido. En diciembre incrementamos no solo pasaportes, sino también las cédulas. Ahora, en cualquier agencia a nivel nacional, les invitamos a que nos visiten y sean beneficiarios de ser servicio sin realmente tener un turno. Se acercan a la agencia, no se dejen engañar, pueden pagar ahí mismo en la agencia, les entregan su turnito de atención, procedemos con el enrolamiento y les entregamos el documento el mismo día en las agencias de impresión.
2: Bueno, interesante este dato. El registro civil trabajará inclusive los sábados en 14 agencias a nivel nacional. En Cuenca, la agencia San Blas, en el horario, los sábados, de 8 a 5 de la tarde. Así entonces la información. Con esto finalizamos la segunda emisión de Más Noticias. Una gran tarde para todos.
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Bienvenidos amigos cómplices, muy buenas tardes, un gusto saludarles en este día martes. Martes 16 de junio, qué gusto compartir las próximas tres horas nuestro programa Fusión con muy buena música, con recomendaciones en nuestro segmento Construyendo mi Espacio, la revista semanal de arquitectura y otras novedades. Así es que bienvenidos a nuestro programa Fusión a través de Cómplice FM. 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Así iniciamos nuestro programa. Siempre es un gusto compartir con ustedes la mitad de la jornada. Estas tres horas que estaremos escuchando buena música, dándoles a conocer buenas sugerencias, entre otras novedades. Sean bienvenidos. Soy Marlene Vintimilla, me quedo con ustedes hasta las 4 de la tarde, 16 horas aquí en Fusión. Les invitamos para que sugieran su música favorita a través de nuestra línea convencional, el 2811-997. Pueden escribirnos también. Pueden llamar a nuestra línea convencional, pueden escribirnos al 0999-703000. Y de igual manera, a través de nuestras redes sociales, pueden hacernos llegar cualquier inquietud. Así es que bienvenidos, alguna sugerencia, comentario, lo que ustedes deseen, amigos oyentes. Siempre bienvenidas todas estas sugerencias que nos lleguen desde diferentes puntos del país, desde diferentes puntos del mundo, porque hay mucha gente que nos escucha en otras latitudes, a quienes les enviamos de igual manera un fuerte abrazo. Bienvenidos una vez

Más, soy Marlene Vintimilla, me quedo con ustedes hasta las 4 de la tarde en este día martes 16 de junio de 2026. Vamos a iniciar nuestro programa con muy buena música. Bueno, y hoy estaremos también con algunas sugerencias en nuestro segmento de los martes Construyendo Mi Espacio, la revista semanal de arquitectura. Hoy, bueno, por motivos de trabajo también no nos podrá acompañar el arquitecto Gustavo Romero, pero por acá tenemos unas recomendaciones muy interesantes que hoy las vamos a compartir. Ya les contamos de qué se trata. Mientras tanto, vamos a iniciar con muy buena música nuestro programa Fusión cuando son ya las 13 horas con 5 minutos.

Nuestra habitación, sin duda, es nuestro templo de descanso y es por eso que es tan importante este espacio de nuestra casa. Hoy vamos a compartir algunos sencillos cambios que recomienda el Feng Shui para que convierta, amigos oyentes, a su habitación en un espacio relajante, libre de estrés, un dormitorio para descansar. Esto lo vamos a estar compartiendo a lo largo del programa, aquí en nuestro segmento de los martes, Construyendo mi Espacio.

0: Hacemos nuestra primera pausa a las 13:17. Antes también queremos enviar un fuerte abrazo a todos nuestros colegas locutores. Hoy se conmemora en nuestro país el Día del Locutor. Cada 16 de junio esta fecha rinde homenaje a los profesionales de la voz que informan, que educan, que acompañan a la audiencia a través de los medios de comunicación. Es importante señalar que esta celebración, esta conmemoración del Día del Locutor Ecuatoriano fue instaurada en 1992 gracias a la iniciativa del historiador Hugo Delgado Cepeda y del radiodifusor Carlos Armando Romero Rodas. Se eligió esta fecha para conmemorar el 16 de junio de 1930, día en el que el radio técnico alemán Juan Beer realizó la primera transmisión musical y comercial mediante altoparlantes en la ciudad de Guayaquil, marcando de esta manera un hito en la historia de la radiofonía nacional. Así es que les enviamos un fuerte abrazo desde la cabina de Cómplice FM a nuestros compañeros locutores de la estación radial y, por supuesto, a todos nuestros colegas de otros medios de comunicación, de otras estaciones radiales, hoy conmemorando el Día del Locutor Ecuatoriano.
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0: La música de Marc Anthony, son las 13:29 y en el Azuay el deporte transforma vidas. Más de 100 escuelas deportivas impulsadas por la prefectura del Azuay reúnen a miles de niños, niñas y jóvenes en disciplinas como fútbol, baloncesto, jiu-jitsu, judo, taekwondo, atletismo y ciclismo. 13:29 y atención Cuenca, Home Dental Kids ya está en el Mall del Alto y celebramos nuestra nueva sucursal con 2x1 en limpieza dental. 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Las 13:31, seguimos compartiendo buena música. Y hoy también en nuestro segmento de los martes, Construyendo mi Espacio, vamos a hablar sobre algunos secretos del Feng Shui para una habitación relajante y libre de estrés. Un dormitorio para descansar.
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0: El Feng Shui busca siempre perfeccionar el entorno que nos rodea, adaptándolo para potenciar al máximo nuestro bienestar en el día a día, y así lo ha explicado Cliff Tan, quien es un reconocido creador de contenido y autor de Feng Shui moderno. Al final del día, dicho, es pura lógica y conexión con nuestro instinto. Y esta premisa se ha vuelto bastante indispensable al configurar, pues, nuestro dormitorio, ya sea matrimonial, ya sea individual, el cual debe funcionar como un refugio blindado contra el estrés exterior. Es el espacio sagrado para revitalizarnos, para desconectar de las obligaciones cotidianas. El reto, entonces, es estructurar un ambiente mentalmente neutro que invite al cerebro a soltar las tensiones. Y hoy justamente queremos compartir algunos ajustes sumamente sencillos para canalizar esa energía de la relajación profunda en nuestro dormitorio.

0: responde a una necesidad humana primitiva de resguardo, de control de territorio. Inconscientemente, nuestro cerebro detecta peligro en lo que no puede ver. Si su cama flota en el espacio, experimentará vulnerabilidad, afectando la calidad de su sueño. Lo mejor del mundo de la arquitectura, pues entonces, y el interiorismo en este caso, aquí lo resumimos en esta idea de nuestro tema de hoy, sobre estos cambios sencillos para descansar mejor. Para garantizar entonces un descanso reparador, es clave que la estructura cuente con un respaldo firme. La famosa arquitecta de interiores, Angie Cho, y que es especialista también en Feng Shui para dormitorios, sugiere lo siguiente. La cabecera de la cama es un sinónimo de solidez, así es que opte por modelos compactos y lisos. Evite las barras y los diseños abiertos, ya que simbólicamente transmiten una sensación de aprisionamiento personal o de pareja. Esto es importante tomarlo en cuenta entonces, amigos oyentes, con respecto a la posición de mando para nuestra cama, que es el mueble principal de nuestra habitación. Son las 13:34 minutos. Más adelante vamos a hablar sobre otro tip, otro cambio sencillo para descansar mejor en ese espacio tan importante dentro de nuestro hogar como es nuestro dormitorio.
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0: Hoy en nuestro segmento de los martes, Construyendo mi Espacio, la revista semanal de arquitectura, hablamos sobre algunos secretos del Feng Shui para una habitación relajante y libre de estrés.
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0: Otro de los secretos del Feng Shui para una habitación relajante, libre de estrés, para que sea un dormitorio netamente para descansar, es despejar las mesitas de noche y los cajones. Recuerde que la acumulación de objetos bloquea el tránsito de la energía vital, provocando un estancamiento que repercute en sus proyectos personales. Así lo ha advertido Jill Croca, quien es diseñadora y fundadora de Jill Croca Designs. Croca recomienda mantener siempre las superficies limpias, guardando los artículos pequeños en cajones, en closets o en cajas organizadoras. Una regla de oro: si decora un dormitorio pequeño donde el desorden satura visualmente el espacio. Un error muy común es ocultar el caos debajo del colchón. En esa zona solo se permite guardar textiles de cama como mantas o almohadas extras. Así es que evite por completo almacenar maletas, documentos antiguos o recuerdos de relaciones pasadas. Mientras usted duerme, entra en un estado receptivo y pasivo, que es el yin, por lo que termina absorbiendo el peso emocional de esos objetos.
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3: Estas son las noticias más importantes en esta última hora, cuando son las 13:58. Les damos a conocer nuevo estado de excepción en 10 provincias y 3 cantones de Ecuador. Lo informa Diario El Telégrafo. A través del decreto ejecutivo 423, el presidente Daniel Noboa decretó estado de excepción por conmoción grave interna en las provincias de Guayas, Manabí, Santa Elena, Los Ríos, El Oro, Pichincha, Esmeralda, Santo Domingo de los Sáchilas, Sucumbíos y Azuay. También están los cantones La Maná en Cotopaxi, Las Naves en Bolívar y La Troncal en Cañar. Según el documento, con fecha de este martes 16 de junio, la medida durará 60 días. En este tiempo se suspenderán los derechos de inviolabilidad de domicilio e inviolabilidad de correspondencia. Con ello, las Fuerzas Armadas y la Policía realizarán allanamientos inmediatos en inmuebles donde se presuma habiten miembros de grupos armados o que presuntamente se oculten explosivos, armas, drogas, entre otros. Se señala en esta información de Diario El Telégrafo. Por otro lado, les contamos, clientes fueron golpeados y encerrados durante un asalto en un local del norte de Quito. Un violento asalto se registró en el sector de Bellavista Alta, en el norte de Quito, la noche del 12 de junio. Durante el hecho, dos hombres armados golpearon a varios clientes de un establecimiento comercial. De acuerdo con la capitana Giselle Plúa, jefa de la policía del circuito Cochabamba, los sospechosos también intentaron apoderarse de una motocicleta y un carro estacionados frente al local. Sin embargo, no lograron llevárselos. Las cámaras de seguridad muestran que los individuos ingresaron al establecimiento y obligaron a los clientes a tirarse al piso. Posteriormente exigieron la entrega de celulares y las llaves de los vehículos. Dame la llave, así se escucha decir a uno de los asaltantes. Sin embargo, una mujer respondió que la había perdido durante el forcejeo ocurrido dentro del local. Antes de huir, los sospechosos cerraron la puerta del establecimiento y dejaron encerradas a las víctimas. Según las imágenes, un vehículo los esperaba a pocos metros para facilitar la fuga, se informa desde Primicias. Las 2:00 p.m. en punto y desde la cadena Ecuavisa les informamos, el Instituto Geofísico registra un sismo de magnitud 4.3 frente a Esmeraldas. Un sismo de magnitud 4.3 se registró a las 9:56 de este martes frente a las costas de la provincia de Esmeraldas, así informó el Instituto Geofísico de la Escuela Politécnica Nacional. Según el organismo, el epicentro se localizó en el mar a 40 kilómetros de Muisne y se originó una profundidad de 12 kilómetros. De acuerdo con reportes ciudadanos difundidos en redes sociales, el movimiento telúrico fue sentido en varios sectores de Esmeraldas. Sin embargo, no se han reportado daños materiales ni personas afectadas.
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3: Y avanzamos, son ya las 2:01 p.m. Hoy hablando en nuestro segmento de los martes Construyendo mi Espacio sobre algunos secretos del Feng Shui para una habitación relajante, libre de estrés, un dormitorio para poder descansar.
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3: Otro de los secretos del Feng Shui para una habitación relajante y libre de estrés, amigos oyentes, es, sin duda alguna, diseñar espacios basados en la simetría. En efecto, la distribución armónica promueve la estabilidad emocional. La diseñadora Croca aconseja decorar utilizando siempre elementos en pares, es decir, por ejemplo, colocar dos lámparas idénticas a los costados de una recámara matrimonial. Si se enfrenta a una habitación pequeña, donde la distribución en pares es bastante complicada, busque compensar de forma visual. Es decir, si solo cuenta con un espacio para un sillón de lectura, equilibre el lado opuesto de la habitación utilizando un cuadro con presencia o una planta alta. Así añade la experta en la decoración y en el interiorismo. Entonces, otro de los cambios sencillos para descansar mejor, para convertir a nuestro espacio, a nuestra recámara en un lugar de descanso según el Feng Shui, es diseñar espacios basados en la simetría. Son ya las 2:03 p.m. Seguimos disfrutando de buena música en este martes y nos habían pedido esta canción junto al artista español David Bisbal.

Y estén atentos más adelante aquí en nuestro programa. Hoy vamos a sortear una entrada para el concierto en homenaje a la grande Mercedes Sosa, que se estará realizando el próximo 17 de junio, es decir, el día de mañana, 17 de junio, en el Teatro Pumapungo, desde las 20 horas. Les invitamos, amigos oyentes, entonces, a estar atentos, porque en pocos minutos más vamos a estar dándoles la oportunidad para que se inscriban. Mañana, 20 horas, Teatro Pumapungo, el concierto en homenaje a la grande Mercedes Sosa, con su concierto Gracias a la Vida, que estará participando Diego Zamora, Caprima, Mónica Mendieta y Las Cantoras. Esto más adelante aquí en nuestro programa. Mientras tanto, seguimos con buena música romántica en español a través de Cómplice FM en este martes, segundo día de la semana, pasándola muy bien junto a ustedes.

0: Hacemos una nueva pausa a las 2:16 p.m. y volvemos con más música aquí acompañándoles a través de Cómplice FM y nuestro programa Fusión.
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pregunta por no sé quién. Perdón, lo siento, no habré marcado bien. Y yo pienso, qué mal, porque a mí

Y bueno, ¿cómo es ese proyecto que está buscando Chile para prohibir el uso de las redes sociales en menores de 16 años, del que ha sido muy comentado en los últimos días? Y es que siguiendo el ejemplo de países como Australia, como Indonesia, como Malasia, el primer ministro británico Keir Starmer anunció este último lunes que el Reino Unido prohibirá desde el próximo año 2027 el acceso a las redes sociales a menores de 16 años, asunto que también se está discutiendo por estos días en el Congreso chileno, específicamente en la Comisión de Ciencias de la Cámara de Diputadas y Diputados. El proyecto de ley chileno llamado Protección Digital Infantil contempla cortar el acceso a los menores a plataformas como TikTok, YouTube, Instagram, Reddit, Facebook, X, la red social Threads, Snapchat, Twitch y Kick, pero también a los portales de apuestas y videojuegos en línea, así como aquellas que transmiten eventos en vivo y alojan pornografía. El propósito de esta ley es proteger a los menores de edad de los efectos perniciosos y dañinos para su integridad psíquica y física, su salud mental, su bienestar emocional, particularmente frente a conductas de adicción compulsiva y uso inapropiado. Así se lee en la iniciativa presentada por diputados de todos los colores políticos, razón por la cual se espera su rápida tramitación. Y es que de acuerdo al documento en discusión en Chile, la iniciativa prohíbe el acceso a cualquier red social a menores de 16 años, aunque tengan la autorización de sus progenitores o tutores legales. Los menores de 18 años, en tanto, no podrán acceder a plataformas de apuestas en línea y solo los mayores de 16 podrán acceder a los portales de transmisiones en vivo, siempre y cuando cuenten con el permiso de sus padres. También estará prohibido a los menores de 18 años jugar videojuegos en línea que sean extremadamente violentos, según lo establece la ley sobre calificación de la producción cinematográfica, incluso con el consentimiento de los padres. Finalmente, el proyecto de ley restringe definitivamente el acceso a páginas de contenido sexual o pornográfico a todo menor de 18 años, aunque tengan el visto bueno de los progenitores. Corresponderá a las plataformas mencionadas verificar la edad de sus usuarios y desplegar banners con información visible sobre los peligros del uso compulsivo de estas redes sociales, así como enganchar a los menores mediante algoritmos. Las multas se dice que pueden llegar a ser millonarias y elevarse sobre los 200 millones de pesos, que serían más o menos unos $225,000. Y la ley faculta además a los padres a llevar a la justicia a las plataformas en cuestión. En diciembre de 2025, recordemos que Australia implementó una ley pionera que prohíbe el acceso a redes sociales como Instagram, como TikTok, como Facebook, como Snapchat, también X, entre otras, a menores de 16 años para proteger su salud mental. Una vez puesto en marcha, este ejemplo australiano fue replicado en Indonesia y en Malasia y en países como Francia, Noruega, Turquía y España, que han comenzado a impulsar leyes al respecto. Eso sí, servicios como YouTube Kids, WhatsApp, Google Classroom o juegos en línea como Roblox generalmente no están sujetos a esta prohibición. La ley indica que las plataformas deben bloquear a menores bajo riesgo de multas de hasta $34.4 millones y la carga de la verificación de edad mediante sistemas basados en inteligencia artificial, que es un escaneo facial, o documentos de identificación, recae en las empresas tecnológicas y no en los usuarios, quienes no serán multados por intentar saltarse esta norma. Y aunque el gobierno australiano justificó la norma debido al aumento de acoso, algoritmos adictivos y problemas psicológicos, algunos adolescentes han iniciado acciones legales, alegando que la medida limita la libertad de expresión y comunicación, mientras otros ya aprendieron a burlar la regulación utilizando VPNs, que son

0: Es una herramienta de seguridad que crea una especie de túnel, entre comillas, entre un dispositivo e Internet, ocultando la dirección IP real y encriptando datos. Eso es lo que, por lo pronto, intenta llevar a cabo y hacerlo realidad Chile con este proyecto que quiere prohibir el uso de redes sociales en menores de 16 años. Está discutiendo actualmente en el Congreso chileno y está siguiendo las mismas directrices de países como Australia y Malasia.
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2: Estas son algunas de las noticias más importantes, amigos oyentes, a nivel nacional. Jubilados presentan acción extraordinaria ante la Corte por atrasos en la devolución del IVA a adultos mayores. El Frente Nacional del Nuevo IES, una organización de hecho conformada en 2022, presentó una acción extraordinaria de protección ante la Corte Constitucional el pasado 1 de junio por retrasos en la devolución del impuesto al valor agregado IVA a adultos mayores. La demanda fue presentada luego de que la Corte Provincial de Pichincha rechazara una acción de protección presentada por el colectivo. El colectivo espera que la Corte asigne un juez para la deliberación de esta acción. Henry Llanes, presidente del Frente, asegura que las devoluciones de este impuesto se están demorando hasta un año. A mí no me devuelven desde noviembre del 2025. El mes pasado me devolvieron los montos correspondientes a septiembre y octubre de 2025. El gobierno financia el presupuesto con plata ajena. Así señaló Llanes en esta información que la compartimos desde Primicias. Y alertan sobre el estado de salud de Aquiles Álvarez, tiene que ser operado y ha sufrido desmayos en prisión, es lo que se señala en esta información de la revista Vistazo. Los abogados de Aquiles Álvarez, quien está procesado en los casos Goleada, Triple A y Grillete, aseguraron que el alcalde de Guayaquil enfrenta un grave deterioro de salud mientras permanece recluido en la cárcel del Encuentro. Según la defensa, Álvarez requiere una intervención quirúrgica urgente debido a los cálculos en la vesícula que podrían derivar en complicaciones potencialmente mortales. Durante una rueda de prensa, el abogado David Norero afirmó que el alcalde ha tenido 4 desmayos, incluso en uno de esos se le rompió la oreja y tuvieron que cogerle puntos. A veces se le duerme la pierna derecha y tiene problemas también para ir al baño por las 2 piedras que tiene en la vesícula, señaló. Según los abogados, existe un informe del Ministerio de Salud que confirma la presencia de los cálculos en la vesícula, no obstante, sostienen que hasta el momento no ha recibido el tratamiento especializado requerido, por lo que responsabilizaron al Estado de lo que pueda pasar, es lo que se señala en esta noticia que hoy se da a conocer desde Vistazo. Las 3 de la tarde en punto, y acuerdo entre Irán y Estados Unidos se firmará el viernes en Suiza. La ceremonia de firma del protocolo de acuerdo alcanzado por Estados Unidos e Irán tendrá lugar este próximo viernes en Suiza, en un hotel de lujo ubicado en la montaña Burgenstock, cerca del lago de Lucerna, así indicó el Ministerio de Relaciones Exteriores del país europeo. El ente precisó que el lugar de difícil acceso y fácil de proteger fue propuesto por los mediadores pakistaníes y cataríes, así como por Estados Unidos e Irán. Washington y el régimen islámico ya firmaron el acuerdo preliminar de forma digital, es lo que se señala en esta información también que la da a conocer la DW. Y finalmente, les informamos también a nivel internacional, ONGs venezolanas exigen elecciones y advierten que no hay mejora económica sin cambio político. Organizaciones de la sociedad civil venezolana lanzaron la iniciativa Quiero Elegir, que exige la celebración de comicios presidenciales cuanto antes, con el fin de iniciar el proceso de transición hacia la democracia en el país. La recuperación plena de los derechos de participación pasa por ejercer el derecho a elegir. El voto es la expresión directa de la soberanía popular, una vía para recuperar el derecho a participar y el instrumento más poderoso para transformar la realidad política de manera pacífica. Así se plasma en un comunicado de este grupo ONG encabezado por Transparencia Venezuela, Laboratorio de Paz, CEPAS y Voto Joven. Activistas y defensores de los derechos humanos advierten que las señales de cambio que estaría ofreciendo la presidenta encargada Delcy Rodríguez son insuficientes, tachándolas de transformaciones cosméticas, opacas, discrecionales y arbitrarias.
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2: Continuamos, amigos oyentes. Son ya las 3:02 p.m. Vamos a seguir disfrutando de buena música en esta tercera y última hora de nuestro programa a través de Cómplice FM. Y a esta hora queremos también invitarles a que participen por el pase de cortesía que vamos a sortear en breve aquí en nuestro programa, para lo que será el concierto en homenaje a Mercedes Sosa el día de mañana en el Teatro Pumapungo. Este concierto que se dará en el Teatro Pumapungo desde las 20 horas con la participación de Diego Zamora, Caprima, Mónica Mendieta y Las Cantoras. Recordar que las entradas están a la venta en Almacén El Surtido. Concierto Gracias a la Vida, en homenaje a la grande Mercedes Sosa. Y tienen exactamente 4 minutos, lo que dura esta canción de Mercedes Sosa, para participar a través de nuestra línea celular únicamente. 0999703000, nos envían sus 2 nombres, 2 apellidos en un mensaje de WhatsApp y en breve estaremos realizando el sorteo entre todos quienes se inscriban en este tiempo.

0: Las 3 de la tarde con 15 minutos. Y antes de irnos a la pausa, amigos, vamos a hacer el sorteo de este pase de cortesía para el concierto en homenaje a la grande Mercedes Sosa, que será el día de mañana en el Teatro Pumapungo desde las 20 horas. Este miércoles 17 de junio desde las 20 horas, el concierto en homenaje a Mercedes Sosa, Gracias a la Vida, con la participación de Dieguito Zamora, Caprima, Mónica Mendieta y Las Cantoras. Las entradas están a la venta en Almacenes del Surtido. Y bueno, nosotros acá tenemos exactamente 19 inscritos y entre los 19 vamos a regalar ahora mismo este pase de cortesía para que puedan disfrutar mañana de este concierto Gracias a la Vida. Necesitamos su ayuda. Por favor, si nos escriben un mensaje, cualquier amigo oyente que este momento esté en sintonía de nuestra estación, nos ayuda con un numerito, por favor, del 1 al 19 para poder regalar este pase de cortesía para el concierto en homenaje a la grande Mercedes Sosa. Y bueno, nos acaba de llegar ya un mensaje, muchísimas gracias. Nos dicen el número 7, en el primer mensaje que nos ingresó, número 7. Vamos a buscar en la lista el número 7. A ver, ¿a quién tenemos por acá? Se trata de Eulalia Inga Valareso. Eulalia, si nos está escuchando, necesitamos que nuevamente nos escriba al 0999-703000 y de esta manera confirmamos que estaba pendiente del sorteo. Nos escribe un nuevo mensaje con su número de cédula. Nos dice, acá está hoy pendiente y nos, por favor, nos transcribe su número de cédula y de esta manera usted sería la ganadora. Pero le vamos a dar un par de minutos para confirmar aquello. Si es que ha estado pendiente del sorteo, Eulalia Inga Valareso tiene un par de minutos para que nos vuelva a escribir a través de nuestra línea celular 0999-703000. Mientras tanto, vamos a hacer una pausa y enseguida volvemos con más música aquí en Fusión.
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12: Bueno, muchísimas gracias a Eulalia. Inga Valareso se comunicó ya con nosotros, así es que le tenemos por acá su entrada para que pueda acercarse a nuestra estación radial y retirar su pase de cortesía. Y mañana disfrute de este evento, de este concierto en homenaje a Mercedes Sosa, a la grande Mercedes Sosa. El concierto Gracias a la Vida, con la participación de Dieguito Zamora, Caprima, Mónica Mendieta y Las Cantoras. Mañana miércoles 17 de junio desde las 20 horas en el Teatro Pumapungo. Nos preguntaban sobre las entradas, en donde pueden adquirir en Almacenes del Surtido, que está ubicado en la calle Borrero entre Bolívar y Sucre. Ahí está Almacén El Surtido y pueden adquirir su entrada para que mañana no se pierdan de este gran concierto en homenaje a la grande Mercedes Sosa. Y gracias entonces a nuestra amiga oyente que estuvo pendiente, Eulalia. Le esperamos por acá por la estación radial, y a todos quienes se han ganado las entradas, recordarles nuestra estación está ubicada en la avenida Paucarbamba y Miguel Cordero esquina, en el edificio Work Center, en el quinto piso, oficina 509. Ahí ustedes pueden acercarse a retirar sus pases de cortesía y mañana disfrutar de un concierto único, inolvidable, con la música de Mercedes Sosa.

0: 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Son ya las 3:37 y antes de seguir con más música, queremos compartir una idea más, amigos oyentes, en esta tarde, un secreto del Feng Shui para una habitación relajante y libre de estrés, un dormitorio que sea para descansar.
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0: Bueno, y tenemos uno de los secretos del Feng Shui para que son cambios bastante sencillos para poder descansar mejor en nuestro dormitorio. Y este secreto incluye una paleta cromática que invite a la calma. Así es, las tendencias actuales de interiorismo coinciden con los principios del Feng Shui. Los colores estridentes deben quedar fuera del área de descanso. Aquellas tonalidades neutras, junto con los verdes suaves y azules tenues, actúan como bálsamo relajantes. Por su parte, recuerde que los tonos tierra aportan calidez, los matices rosados estimulan la armonía en pareja y los toques lila promueven una sutil sensación de seguridad y bienestar. Así es que apueste por una paleta cromática que invite a la

0: Hacemos la última pausa aquí en Fusión y enseguida regresamos con el último bloque de nuestro programa y más adelante estaremos también con el microinformativo de Más Noticias.
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0: Muchísima atención, estas son las noticias más importantes en esta última hora. Fiscalía procesa a banda que operaba desde la cárcel del Inca. La Fiscalía procesó a una banda por robo de vehículos en Quito, coordinando delitos desde la cárcel del Inca y un taller en Calderón. Un operativo conjunto en el norte de Quito desarticuló una red dedicada al robo de vehículos. El pasado 11 de junio, la Fiscalía General, en coordinación con la policía, ejecutó una serie de allanamientos estratégicos. Estas acciones permitieron desmantelar una estructura delictiva que operaba desde un centro penitenciario y un taller mecánico. La intervención se concentró en dos puntos críticos: un taller mecánico ubicado en la parroquia de Calderón y el centro de privación de libertad número 1, conocido como la cárcel del Inca. Como resultado de esta operación, las autoridades detuvieron a 6 individuos. De estos, 5 ya se encontraban recluidos en el sistema penitenciario por otras causas legales, es lo que se señala desde Diario El Comercio. Y temblor de magnitud 3.7 se registra en Napo y se siente en Tena, Archidona y Ambato, lo informa Primicias. Un temblor de magnitud 3.7 se registró la tarde de este martes en la provincia amazónica de Napo, informó el Instituto Geofísico de la Escuela Politécnica Nacional, horas después de que se registrara otro frente en las costas de Esmeraldas. El movimiento telúrico ocurrió a las 15:12 a una profundidad de 21 kilómetros y con epicentro ubicado a 19.23 kilómetros de la ciudad de Tena. Tras el temblor, usuarios en redes sociales reportaron haber sentido el movimiento en los cantones de Archidona y Tena, en Napo, así como en Ambato, provincia de Tungurahua. Hasta el momento, las autoridades no han informado sobre daños materiales ni personas afectadas, según lo reporta Primicias. Las 3:59 y para cerrar nuestro microinformativo, riesgo país en Ecuador alcanza 378 puntos y mejora inversión. El riesgo país de Ecuador se ubicó en 378 puntos al 15 de junio de 2026, según datos del Banco Central del Ecuador. Este nivel representa uno de los más bajos registrados en los últimos años y ha generado expectativas en los sectores económicos. Las posibles repercusiones sobre la actividad productiva y el bienestar de la población son significativas, aunque este indicador suele asociarse a la macroeconomía y a los mercados financieros internacionales. Expertos coinciden en que una reducción sostenida del riesgo país puede beneficiar a los ciudadanos. Así se informa desde Diario El Comercio.
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0: Gracias, amigos oyentes, por permitirnos acompañarles en este día martes. 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De esta manera nos despedimos, desearles una feliz tarde y noche en este martes. Si Dios nos permite, mañana de regreso estaremos a las 6 horas en la primera emisión de Más Noticias por Cómplice FM. Les enviamos un fuerte abrazo desde nuestra estación, desde la cabina principal. Sigan con la programación de Cómplice. Enseguida Adrián Freire en Dominio Cómplice. Soy Marlene Vintimilla, un gusto haberles acompañado en este martes. Hasta el día de mañana.
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y estas canciones maravillosas, queridos cómplices, en esta tarde. Para disfrutar lo mejor, por supuesto, de nuestro programa. Buenas tardes a quienes están con nosotros en este día, martes 16 de junio. Habíamos iniciado con una canción de Luis Miguel, Contigo, para abrir nuestro programa en este día a través de nuestra señal cómplice 99.7. Y por supuesto, listos ya para presentarles los grandes éxitos a través de nuestra señal cómplice 99.7 en el mundo entero en www.cómplicefm.com. 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Estamos juntos hasta la hora 18. Soy Adrián Freire.

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1: Y es la voz de Julio Iglesias, A Flor de Piel. Los éxitos más importantes en Cómplice FM. Y ahora, talento ecuatoriano con La Pandilla. Préstame un minuto.

0: es la voz de Juan Gabriel con la canción He venido a pedirte perdón. Estamos juntos dominando las tardes a través de Cómplice FM. Momento para una pausa para comerciales. Enseguida retornamos con más música, más éxitos en este día martes 16 de junio.
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Y siempre tenemos buenas recomendaciones para ustedes, queridos cómplices. 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Seguimos revisando más música, más éxitos a esta hora, canciones que nos pueden sugerir a través de nuestra línea telefónica, el 2811-997. Y por supuesto, también ustedes pueden al 0999-703000. Una canción de Annette Moreno, Ángel Guardián. 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

0: buenas canciones definitivamente en esta tarde. Éxitos románticos a través de Cómplice FM y buenas recomendaciones. ¿Sabían que aprender inglés, francés y alemán abre puertas académicas y profesionales? 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Momento para presentarles nuestro microinformativo de la hora.
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0: Y atención, amigas y amigos cómplices, a nuestro microinformativo de la hora. Cristian Zamora, alcalde de Cuenca, ya registra impedimento para ejercer cargo público en el Ministerio de Trabajo desde este 16 de junio. Esto implica que ya no puede ejercer la alcaldía de Cuenca durante 6 meses por una sentencia del Tribunal Contencioso Electoral. Mientras dure la suspensión, la dirección de la alcaldía de Cuenca estará en manos de Marisol Peñalosa. Cristian Zamora fue sancionado por el Tribunal Contencioso Electoral con la suspensión de sus derechos políticos por 6 meses, una multa de más de $12,000, ofrecer disculpas públicas. Según la institución electoral, Zamora incurrió en una infracción electoral relacionada con violencia política de género. Puntualmente, haber realizado expresiones como fulana en contra de la concejala Diana González. Cristian Zamora no solo se quedó momentáneamente sin la alcaldía de Cuenca, sino que no podrá buscar la reelección en las elecciones seccionales de noviembre de 2026. Y en otro tema, atención, se ampliará de 12 a 14 semanas la licencia de maternidad en el Ecuador tras una reciente sentencia contra el IES. Primicias lo detalla. Una sentencia de la Corte Provincial de Justicia de Pichincha reabrió el debate sobre la duración de la licencia de maternidad en el Ecuador. El fallo determinó que el Instituto Ecuatoriano de Seguridad Social, IES, vulneró derechos constitucionales al negar el pago de un subsidio de maternidad de 14 semanas a una afiliada y limitarlo a 84 días, equivalente a 12 semanas. De acuerdo con el Código de Trabajo, la licencia de maternidad en el Ecuador es un permiso remunerado de 12 semanas para las trabajadoras afiliadas al IES en el sector privado. Durante los 84 días de licencia, el IES cubre el 75% de la remuneración y el empleador paga el 25% restante. La decisión de la Corte Provincial, emitida el 11 de junio de 2026, no modifica automáticamente la legislación ecuatoriana ni amplía de forma general la licencia de maternidad para todas las trabajadoras del país. Así lo explicó la abogada laboral Vanessa Velázquez. El caso surgió el 11 de junio cuando una trabajadora y su empleador acordaron extender el permiso de maternidad a 14 semanas y solicitaron al IES el pago de subsidio correspondiente. La entidad rechazó el pedido el 25 de julio porque el Código de Trabajo solo reconoce 12 semanas.
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0: Ingresamos ya a la segunda hora de nuestro programa con grandes éxitos, canciones importantes de nuestra cartelera discográfica. Una canción de Osvaldo y Freddy, En la distancia.

0: 5 de la tarde con 9 minutos. Aquí estamos con ustedes a través de nuestra señal cómplice 99.7. Nos pidieron algo de Pablo Montero, con mucho gusto, dicen por ahí. Y luego estaremos con una entrevista muy especial.
1: Dicen por ahí

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10: Listos a través de nuestra señal Cómplice 99.7, amigas y amigos. Gracias por acompañarnos y, por supuesto, estar con nosotros en esta tarde para hablar de temas muy importantes. Bueno, estamos también a través de nuestra señal de Facebook Live. Les invitamos a seguirnos a través de nuestra señal de Facebook Live para compartir con nosotros. Hora 17:15. Luego de esta canción que vamos a presentarles, estaremos con una entrevista interesante porque hablaremos sobre cómo ser un piloto profesional de drones. Quizá muchos van a decir, pero fácil, voy y compro un dron y puedo tranquilamente utilizarlo. No, hay que tener una licencia profesional de piloto de drones. Luego de esta canción, estamos listos para, lógicamente, la entrevista.

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1: Muy bien, estamos listos, 5:19 p.m. Gracias por compartir con nosotros a través de nuestra señal cómplice 99.7. Y por supuesto, estamos ya en nuestra cabina. Nos acompaña Santiago Córdoba de Top Drone para hablar de un tema muy interesante. Santiago, ¿qué tal? ¿Cómo está? Buenas tardes, bienvenido a Cómplice FM.
2: Buenas tardes, Adrián. Sí, un tema interesante que van a parar oreja a todo el mundo aquí en Cómplice.
1: Yo lo decía, Santiago, extra micrófonos. ¿Verdad? Lo decía, bueno, todos quizá pensamos que hay que comprarse simplemente un dron, quizá como un juguete, otros de forma profesional para sus trabajos de videos, etcétera, etcétera, etcétera. Pero hay instituciones públicas que incluso las utilizan, instituciones del Estado, para ya operativos como tal. ¿Qué tan complicado es comprar un dron? ¿Cuáles son los permitidos utilizarlos sin licencia y cuáles son los que debemos obligatoriamente tener una licencia?
2: Adrián, en realidad esta tecnología ha avanzado mucho más rápido de lo que se esperaba. Pero no existe dron en el que yo no debería capacitarme y en el que no debería existir permisos. Porque recuerde que inclusive en una ciudad como Cuenca tenemos un cono de aproximación del aeropuerto que yo me puedo comprar un dron, un juguete. Puedo elevarlo y puedo generar una tragedia dentro de una ciudad.
1: Así es.
2: Por un lado, y por otro lado, si yo no me entreno en el dron que me compré, puedo gastar dinero comprándome un dron de $30,000, pero si yo no tengo el entrenamiento correcto, los permisos correctos, no lo voy a aprovechar, porque el dron no es solo el aparato que yo aprendo a volarlo, lo elevo y saco unas lindas fotos. Tengo que interpretar la información que saqué, interpretar esas fotos, subirlas con software que me ayudan a entenderlas. Si es un tema de seguridad, ahora existen software que permiten que el dron vuele e identifique a las personas por calor, cuente cuántas personas hay, haga fotometría de un terreno, saque el volumen, no solo el volumen en dimensión, sino los volúmenes de cuánto material hay ahí, qué tipos de materiales existen, la vegetación presente, la humedad y demás. Es decir, es un área que se está ampliando de manera exponencial, rápida, y que no la vamos a poder parar.
1: Ahora, me viene una pregunta. Cuando hablamos de licencias, quizá muchos lo comparamos con una licencia de conducir un auto, etcétera, etcétera. ¿Qué pasa si yo tengo una licencia? Digamos que la obtuve legalmente, la licencia para pilotear un dron. Perfecto. Y lo que usted me puso como ejemplo, hubo un accidente, provoqué quizá un accidente, o se me cayó el dron y lamentablemente hubo un accidente con la gente. ¿Cuáles son las sanciones para la persona?
2: Al final y al cabo, lo importante es cumplir con la regulación. La Dirección de Aviación Civil en el Ecuador califica a las personas que capacitan, que en principio son pilotos, porque estos pilotos me van a dar precisamente todo el marco legal dentro de lo que yo me tengo que mover, dónde puedo volar, cómo tengo que volar, qué medidas de seguridad tengo que tomar. Y yo, cuando ya me califico como piloto, ya lo voy a hacer responsablemente. Porque voy a saber que no tengo que volar cerca de personas, voy a saber que tengo que volar cerca, alejado de los aeropuertos, voy a conocer cuáles son estos sectores donde debo tener cuidado. Y si finalmente existe un accidente, ya esto va a ser fortuito, ya no va a ser mi responsabilidad total. Yo ya puedo probar que fue un tema fortuito de una falla técnica, que fue un tema fortuito de un evento que no está bajo mi control. Diferente es que yo no me capacite y me compre mañana un dron, me vaya al estadio y lastime a una persona dentro de un concierto, o vuele donde están aeronaves civiles operando. Entonces siempre es importante que la gente se capacite, y además esto ayuda a que la inversión de las personas se capitalice, porque el que se capacita puede aprovechar al máximo la inversión que hizo. Porque esta entrevista también es para que la gente comprenda que esta puede ser una fuente de ingresos.
1: Lógicamente, haciéndolo correctamente.
2: Haciéndolo correctamente puede ser una fuente de ingresos importante y que va a venir a reemplazar muchos trabajos. Hoy en el mundo las ventanas de los edificios se limpian con drones.
1: Claro.
2: Hoy en el mundo las inspecciones de las radiobases de celulares se hacen con drones. Hoy los paneles solares que están en los edificios se limpian con drones.
1: Aquí en la costa ecuatoriana, lo que sé, con drones, el tema de riego.
2: Aquí en la costa las plantaciones ponen la urea, y aquí en la sierra también. Y poco a poco cada vez va a ser reemplazado el trabajo peligroso también con drones, porque recuerde que aquí viene otra parte, la parte de seguridad. Yo puedo hacer inspecciones en lugares peligrosos sin arriesgar a una persona.
1: Perfecto. Ahora, parte y parte siempre digo, ¿no? El que compra el dron y que tiene que capacitarse. Por otro lado, el proveedor que entrega, el que vende un dron, por ejemplo, también tiene ciertas regulaciones para, lógicamente, poder vender, y ciertas regulaciones para poder conocer los requisitos de quién va a comprarlo.
2: Sí, ahí depende del dron. Hay drones profesionales que tienen capacidades muy grandes, que son prácticamente aviones. Sin una persona, necesariamente se tiene que recolectar información de quién lo va a comprar, porque Es lamentable hablar de esto, Adrián, pero recuerde que hay grupos también que tienen el dinero para comprar drones, claro, y utilizarlos de manera incorrecta.
1: Incorrecta,
2: por eso, nuevamente, es muy importante sacar a la luz esto y regularizar esto. Saber quién está comprando esos drones, para qué los va a utilizar y cómo los va a utilizar bajo una licencia. Porque una vez que yo entrego una licencia, sé que además de ese dron profesional, en manos de quién está.
1: Claro. En Cuenca, ¿hay una estadística de cuántos drones, por ejemplo, están registrados y que se los puede utilizar tranquilamente?
2: A nivel mundial esto todavía está en un subregistro y esa es la parte en la que precisamente se quiere trabajar, que es el que la gente comience a regularizarse y comience a tener una presencia, se reúnan inclusive, existan clubs, la gente se comparte experiencias, se hable sobre el tema, porque si existe un riesgo de seguridad importante, si esto no se regula, mañana va, como les repito, Adrián, aquí en Cuenca tenemos un problema grave. Yo he visto videos en Facebook de gente volando sobre la catedral, muy lindo.
1: Claro.
2: Por ahí bajan los aviones.
1: Sí, Parque de la Madre.
2: Parque de la Madre, está
1: cerca
2: volando.
1: De San Blas.
2: Por ahí bajan los aviones.
1: Claro.
2: O sea, yo he visto unos videos hermosos que sube la claro. gente por lugares que los aviones transitan todo el tiempo. Estoy seguro, Adrián, que ninguno de esos videos está hecho por un piloto.
1: Por eso le decía, si es que hay sanciones en el caso de provocar un accidente, tal como conducir un auto, porque quizá pasó un accidente, se le quita el dron, quizá la licencia. ¿Cuáles son las sanciones que pueden ir mucho más allá?
2: Hay sanciones civiles y penales, porque si usted provoca un accidente, va a tener que ser sancionado. El problema es que nuevamente como sociedad tenemos que abarcar esto desde la responsabilidad.
1: Perfecto.
2: El auto también, mañana hay un muchacho que está manejando sin licencia.
1: Claro.
2: Pero la responsabilidad es que yo como usuario tengo que capacitarme cuando lo hago. Las empresas que venden drones profesionales se preocupan de esto, pero hay una parte y parte. La parte del usuario y la parte de las empresas que venden drones.
1: Claro. Y para ello hay un curso para que se pueda obtener la licencia justamente de piloto profesional de drones. Santiago, ¿cuándo se va a realizar este curso? ¿Con qué cuenta o qué aval cuenta este curso? Y sobre todo, todos los beneficios que va a tener la persona que obtiene esa licencia como tal de pilotear los drones.
2: Es la primera vez que en Cuenca va a haber un curso realmente profesional de drones, porque primero que es un espacio adecuado que la Dirección de Aviación Civil lo va a reconocer.
1: Perfecto.
2: Ya, como una pista. Es el 25, 26 y 27 de junio aquí en Cuenca, ya se va a dar el primer curso en el que se certifica pilotos a distancia de drones. Se certifica la fotometría y la topografía desde drones y se certifica internacionalmente a los participantes. ¿Por qué? Porque todas estas empresas que califican están en certificadas a nivel internacional. La empresa es Top Dronec. Ellos envían un piloto, que es un ex piloto de la FAE, que tiene preparación dentro del país y fuera del país para dar este tipo de certificaciones. Nuevamente, lo importante de todo lo que le estoy describiendo, Adrián, son cosas ya a un nivel profesional.
1: Claro.
2: Ya no son improvisados, porque también, nuevamente, y esto es bueno hablarlo y en un medio de comunicación más, usted va a encontrar 100 cursos en Facebook.
1: Quizá porque yo puedo manejar o pilotear un dron y voy a dar curso.
2: Soy muy bueno piloteando drones,
1: claro.
2: Entonces mañana pongo un curso, vienen 5 personas y digo, ven, te enseño a pilotear drones.
1: Claro, y alguien quizá por la rapidez, por el tema económico incluso a veces.
2: Pero eso no se puede hacer.
1: Claro.
2: Es como que si yo mañana me pongo una escuela de manejo y enseño a manejar, capaz que
1: claro.
2: me va bien y la gente sale manejando bien.
1: Pero no está autorizado. No está autorizado y no se le hace de la parte legal. Santiago, va a ser el 25, el 26 y 27 de junio, 40 horas académicas, 40 horas académicas muy importantes. El tema de la inversión es también esencial comentarles, porque esto no es un curso como tal, no es un curso sencillo que usted lo va a encontrar en Facebook, lo va a encontrar quizá en TikTok como tal, es con el aval de instituciones muy importantes. ¿Podemos repetir esa parte, Santiago?
2: Sí, de hecho, el contenido del curso se habla de horas académicas porque la gente nuevamente cree que volar es el tema. Dentro de las horas académicas precisamente se va a dar las bases legales,
1: claro.
2: las bases técnicas, cómo funciona un dron, la mecánica y demás, el tema que el que quiere pilotear tiene que aprender.
1: Claro.
2: Tiene que aprender la legislación ecuatoriana, la legislación internacional, las bases técnicas, porque nuevamente detrás de un dron equipo hay mucho software también.
1: Perfecto.
2: Porque el tema, una cosa es recolectar los datos y otra es interpretar los datos.
1: Muy bien.
2: Y las personas no interpretan los datos, los software interpretan los datos.
1: Muy bien, Santiago, en la parte final, se nos va el tiempo rapidísimo en radio. ¿A qué contacto pueden pues nuestros amigos inscribirse, pedir mayor información para que no se pierdan de este curso muy profesional, sobre todo, para que puedan ustedes obtener esa licencia de piloto profesional de drones?
2: Pueden contactarme a mi teléfono 099-8-440544, ahí les daremos más información y les contaremos más los detalles de cómo se va a realizar este curso.
1: Santiago, una consulta nada más. Usted tiene un dron, ya lo ha piloteado.
2: Yo tengo un dron, pero lo piloteo a nivel este rato personal.
1: ¿Ya?
2: Ahora me voy a calificar precisamente como piloto profesional. Por eso es la coyuntura, porque ahora viene gente profesional por primera vez en Cuenca a calificarnos como pilotos profesionales.
1: Qué bien, y hay que aprovecharlo.
2: Sí,
1: y es una fuente de trabajo, me decía Santiago.
2: Es que no podemos ser empíricos. En la vida lo tenemos que hacer bien.
1: ¿Lo hacemos bien o mejor no lo hacemos?
2: No lo hagamos.
1: Perfecto. Santiago, gracias por acompañarnos en Cómplice FM. Santiago Córdoba de Top Drone, invitándonos precisamente a este curso para obtener licencias profesionales, licencia para pilotear de forma profesional drones. Vamos a continuar con más música. Queda también la entrevista en nuestra cuenta de Facebook para que puedan ustedes revisarla. Mientras tanto,
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Hay canciones románticas para disfrutar a esta hora.

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8: Estamos de regreso, queridos cómplices, minutos finales de nuestro programa. Nos separan ya 6 minutos de las 6 de la tarde. Una canción de Emmanuel, Tú y Yo. Canción sugerida por nuestra amiga cómplice, Nati, que está ya de regreso a casa luego de una jornada de trabajo. Unos paisajes espectaculares, nos dice, mientras conduce. Y la buena música de Cómplice FM para disfrutar, para recordar, para anhelar, para sentir muchas emociones a esta hora.

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1: Hoy 16 de junio es el Día del Locutor Ecuatoriano. Esta fecha fue instaurada en 1992 para rendir homenaje al radiotécnico alemán Juan Baer, quien realizó la primera transmisión musical perifoneada en la ciudad de Guayaquil un 16 de junio de 1930. Sí, felicidades a quienes realizamos esa labor y sobre todo tenemos pasión por esa labor de estar frente a un micrófono y compartir con ustedes siempre buena música, muchos consejos, aprendemos muchísimo de ustedes. Y para nuestros colegas también, como siempre, fuerte abrazo. Hoy, 16 de junio, Día del Locutor Ecuatoriano.
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0: Y de esta manera, amigas y amigos cómplices, llegamos a la parte final de nuestro programa en este día martes 16 de junio. 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Enseguida, más noticias, tercera emisión.
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0: Amigas y amigos cómplices, ¿qué tal? ¿Cómo están? Buenas tardes. Listos ya para entregarles toda la información a través de nuestra señal cómplice 99.7. En este día, martes 16 de junio, tenemos importante información. Ecuador declara nuevo estado de excepción por conmoción interna. La pregunta es, ¿se habrá toque de queda? Ya les comentamos en esta jornada. Y atención, también estaremos comentando en temas locales. Cristian Zamora ya registra impedimento para ejercer cargo público. El alcalde de la ciudad no podrá ejercer precisamente la alcaldía durante 6 meses por una sanción del Tribunal Contencioso Electoral. Y también en temas nacionales, atención, todo lo que debes saber sobre el nuevo estado de excepción a nivel del país, en algunas provincias, sobre todo. En otro tema, ¿puede Aquiles Álvarez ser candidato a la reelección por la alcaldía de Guayaquil, como desea el correísmo? Ya les comentamos. Momento de revisar los titulares en el ámbito local.
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0: Y atención en los titulares para hoy. Darío Ordóñez denuncia 3 casos de presunta corrupción en la municipalidad de Cuenca. Patricio Maldonado aún no define el partido político con el que podría participar como candidato para prefecto de la SUAY. El Coordinador Nacional de Educación da a conocer sobre la finalización del año escolar. El coordinador del Observatorio Ciudadano de Salud se pronunció sobre nuevo cambio de gerente en el Hospital José Carrasco Arteaga. Y el coordinador zonal 6 del Registro Civil se refirió a la atención permanente los días sábados. Aquí iniciamos más noticias, tercera emisión.
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0: Y atención en temas nacionales. Ecuador declara nuevo estado de excepción por conmoción interna. Información desde el diario El Comercio. A través de un decreto ejecutivo 423, el presidente Daniel Noboa declaró un nuevo estado de excepción en el Ecuador que tendrá una duración de 60 días a partir de hoy 16 de junio. Esta medida responde a la grave conmoción interna que atraviesa el país. El estado de excepción estará vigente en 10 provincias y 3 cantones. Las provincias donde regirá la medida son Guayas, Manabí, Santa Elena, Los Ríos, El Oro, Pichincha, Esmeraldas, Santo Domingo de los Áchilas, Sucumbíos y también Azuay. Además, los cantones afectados son La Maná en Cotopaxi, Las Naves en Bolívar, La Troncal en Cañar. En las áreas donde se aplica esta medida, el gobierno podrá suspender o limitar el ejercicio del derecho a la inviolabilidad de domicilio y también a la inviolabilidad de correspondencia. Esto permitirá a las Fuerzas Armadas y a la Policía Nacional realizar allanamientos inmediatos en operaciones contra el crimen organizado. Además, se facilitará la identificación, análisis y recopilación de información necesaria para prevenir o neutralizar amenazas a la seguridad en el país. Esta declaratoria no interrumpirá las actividades de las funciones del Estado y podrá renovarse hasta por 30 días más si las causas que lo motivaron persisten. El decreto también dispone la requisición temporal de bienes y servicios de origen ilícito que sean estrictamente necesarios para garantizar la continuidad de las operaciones de las fuerzas de seguridad.
2: Así es, y sobre el nuevo estado de excepción justamente decretado por el presidente de la República, Daniel Noboa, se establecieron una serie de medidas extraordinarias que entraron en vigencia desde este día martes 16 de junio en 10 provincias que ya citó justamente Adrián. El presente decreto ejecutivo, Noboa, incluyó medidas de toque de queda en ninguna localidad como en anteriores ocasiones. Es decir, no habrá toque de queda, es estado de excepción lo que se incluye. Noboa indicó que estas medidas de estado de excepción en el documento sostiene que si bien intervención del Estado a través de bloque de seguridad ha permitido reducir la capacidad de las organizaciones criminales y contener temporalmente los niveles de violencia, el retorno al régimen ordinario resulta insuficiente para mantener el control. Según el decreto, los grupos delictivos han demostrado una constante capacidad de adaptación, reorganización y reconfiguración de sus operaciones. Como parte de las medidas que se llevarán a cabo, el presidente incluyó la suspensión del derecho de la inviolabilidad de domicilio que permitirá a las fuerzas de seguridad, Policía Nacional y Fuerzas Armadas la realización de allanamientos inmediatos en operativos. Para la ejecución, el Ejecutivo puntualizó también que estos allanamientos se realizarán cuando existan indicios sobre la suspensión de derechos a la inviolabilidad de correspondencia. El gobierno argumentó que esto permitirá la identificación, análisis, recopilación de información pertinente e indispensable para prevenir o neutralizar amenazas. Ahí está entonces el nuevo decreto de estado de excepción, en donde pues no habrá toque de queda según el mandatario.
0: Sí, son las preguntas que precisamente la ciudadanía se estaba realizando sobre si es que hay o no hay toque de queda. Incluso hemos recibido llamadas al respecto. Es un estado de excepción, que esto abre la puerta lógicamente para que se pueda en el caso que operativo y otras cosas más, pero que en el caso también se pueda dar paso ya al siguiente punto, que sería un toque de queda si así se fuera pertinente. 18:08, tenemos más información.
2: Tenemos más información y atentos porque alertan sobre estado de salud y Aquiles Álvarez tiene que ser operado y ha sufrido desmayos en prisión, es lo que se cita según el portal digital de Vistazo. Los abogados de Aquiles Álvarez, quien está procesado en los casos Goleada, Triple A y Grillete, aseguraron que el alcalde de Guayaquil enfrenta un grave deterioro de salud mientras permanece recluido en la cárcel del Encuentro. Según la defensa, Álvarez requiere una intervención intervención quirúrgica urgente debido a dos cálculos en la vesícula que podrían derivar en complicaciones potencialmente mortales. Durante la rueda de prensa, el abogado David Norero afirmó que el alcalde ha tenido 4 desmayos, incluso uno de ellos se le rompió la oreja y estuvieron que cogerle puntos. A veces se le duerme la pierna derecha y tiene problemas también para ir al baño por las dos piedras que tiene en la vesícula. Según los abogados, existe un informe del Ministerio de Salud sobre justamente cómo está Aquiles Álvarez, que confirma la presencia de cálculos en la vesícula. No obstante, sostiene que hasta el momento no ha recibido tratamiento especializado requerido, por lo que responsabilizaron al Estado de lo que le pueda pasar al alcalde de Guayaquil.
0: Así es, y esto que aún todavía está a la espera de que si se podría, o más bien si Aquiles Álvarez podría participar como
2: candidato,
0: a la reelección a la alcaldía de Guayaquil. Esto aún está, digamos, en debate, están las investigaciones respectivas, está este caso, lógicamente, y lo que se ha informado que por parte de las autoridades y sobre todo por parte del abogado de Aquiles Álvarez, que podría salir de prisión en 2 meses, dice, en el ámbito judicial, los defensores insistieron en que los procesos contra Álvarez responden a una supuesta persecución política. El abogado Ramiro García ha detallado que el alcalde de Guayaquil lleva cerca de 4 meses privado de libertad y que actualmente enfrenta 2 órdenes de prisión preventiva, una por el denominado caso Grillete y otra por el proceso relacionado con presunta comercialización ilícita de combustibles en la frontera. Va casi 4 meses detenido en el caso de comercialización ilícita de combustibles, cuya pena va de 3 a 5 años, la prisión preventiva podría caducar a los 6 meses. En 2 meses más debería salir, así lo dijo el abogado. Aquiles Álvarez fue detenido el pasado 10 de febrero dentro de la investigación denominada Goleada, en la que la fiscalía indaga un presunto esquema de lavado de activos relacionado con la comercialización de combustibles. En el caso también están procesados varios familiares del alcalde.
2: Posteriormente recibió 2 órdenes adicionales de prisión preventiva dentro del denominado caso AAA, en el que se investiga una presunta comercialización y distribución ilegal de hidrocarburos, así como la supuesta manipulación de grillete electrónico. Estas medidas impidieron que recupere su libertad en abril. La semana pasada, además, una jueza negó el pedido presentado por Álvarez para sustituir la prisión preventiva mediante pago de una fianza, por lo que continúa recluido mientras avanzan los procesos. Su abogado, como lo citábamos ya, dice que en 2 meses posiblemente pueda salir de prisión y esto sí le permita ingresar a las elecciones seccionales que están previstas para noviembre. Además, la defensa indicó que el alcalde ha perdido aproximadamente 60 libras durante su permanencia en prisión, 18.11 minutos.
0: Sí, y pese a los problemas legales y políticos que enfrenta Aquiles Álvarez, el Movimiento Revolución Ciudadana insiste que él es su primera opción para la reelección a la alcaldía de Guayaquil en las elecciones seccionales el 29 de noviembre. Álvarez guarda prisión preventiva en la cárcel del Encuentro por 2 causas penales, el caso AAA, en el que se investiga delincuencia organizada, y el caso Grillete, en el que se procesa al alcalde por el retiro de un dispositivo electrónico de ubicación. A la par, es investigado por el supuesto delito de lavado de activos en el denominado caso Goleada, aunque en este la prisión preventiva fue levantada el 12 de abril, lo que no ha alterado su situación de reclusión. Pero en este caso también lo destaca Primicias, que en la Cámara de Gesell, operador eficaz declaró en el caso Goleada, que procesa Aquiles Álvarez, que lo dijo previamente a la Fiscalía. Atención, porque la audiencia convocada para la rendición del testimonio anticipado del cooperador eficaz de la Fiscalía en el caso Goleada se reinstaló pasada las 9 horas del martes 16 de junio en el Complejo Judicial Norte de Quito, con la participación telemática del alcalde Aquiles Álvarez y sus familiares. Durante la audiencia estuvieron presentes de manera presencial los abogados de la mayoría de los procesados. La diligencia se dio en una cámara de Gesell por tratarse de un testigo protegido de la Fiscalía, quien se apoyó en una pizarra para graficar su testimonio, lo destaca Primicias. La primera audiencia se había convocado para el viernes 12 de junio, pero fue suspendida ante la ausencia del abogado de la inmobiliaria Fiorema S.A., que se retiró de la diligencia cuando conoció que la Secretaría Técnica Inmobiliaria intentaba incautar la residencia del alcalde. Pero el cooperador eficaz José Ricardo Ceballos Avellán, un economista guayaquileño de 34 años, fue la pieza clave en el rompecabezas que armaba la Fiscalía para levantar el caso AAA, causa en la que constaba como uno de los procesados judiciales que investiga el delito de comercialización ilegal de combustibles en zonas fronterizas y que está en fase de juicio. No obstante, la recepción de su testimonio ha sido cuestionada por los abogados que defienden al alcalde y a su familia. Vamos a ver en qué asevera sus declaraciones. El caso Goleada inició por delincuencia organizada en base a chats. A cada uno le atribuyeron un alias. Se dieron cuenta que no había nada de eso y ahora es lavado de activos, según lo dijo Ramiro García.
2: 18:14, antes de ir a la pausa, les contamos rápidamente que una sentencia provincial ordenó al IES adecuar sus procedimientos, ojo con esta información, para tramitar solicitudes de ampliación de la licencia de maternidad de 12 a 14 semanas. Ahora será de 14 semanas lo que respecta a la licencia de maternidad en el país. Conozca qué es lo que cambia y qué se mantiene en esta nueva disposición. La sentencia de la Corte Provincial de Justicia de Pichincha reabrió el debate sobre la duración de la licencia de maternidad en el Ecuador. El fallo determinó que el Instituto Ecuatoriano de Seguridad Social, IES, vulneró derechos constitucionales al negar el pago del subsidio de maternidad de 14 semanas a una afiliada y limitarlo a 84 días, equivalente a 12 semanas. De acuerdo con el Código de Trabajo, la licencia de maternidad en Ecuador es un permiso remunerado de 12 semanas para las trabajadoras afiliadas al IES en el sector privado durante 84 días de licencia. El IES cubre el 75% de la remuneración y el empleador paga el 25% restante. La decisión de la Corte Provincial emitida el pasado 11 de junio, no modifica automáticamente la legislación ecuatoriana ni amplía la forma general. El caso surgió este 11 de junio cuando una trabajadora y su empleador acordaron extender el permiso de maternidad a 14 semanas y solicitaron al IES el pago del subsidio correspondiente. La entidad rechazó el pedido este 25 de julio del 2024 porque el Código de Trabajo solo reconoce 12 semanas. ¿Pero qué resolvió la Corte Provincial? La sentencia aceptó una acción de protección presentada por Mayra Lucía Tirina Rubio, trabajadora de la organización Sucurna, quien solicitó al IES reconocer un subsidio de maternidad de 14 semanas con base al convenio 133 de la Organización Internacional del Trabajo. La Corte concluyó que el IES se limitó a aplicar el artículo 152 de 12 semanas, pero debe reforzar el tema de las mujeres embarazadas y el periodo de lactancia, la salud productiva y el derecho al cuidado de lactancia. Por ello, ordenó al IES pagar el valor correspondiente de las 2 semanas faltantes para completar las 14 semanas de licencia de maternidad, en este caso específico. 18:16. Vamos a una cortísima pausa publicitaria. Regresamos en breve con más noticias.
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2: 18:17. Gracias por estar junto a nosotros. Abrazos a todo nuestro público, a quienes siempre están pues pendientes de la información más destacada del país, del mundo entero y obviamente del ámbito local. Pero hablando del mundo entero, ¿qué es lo que está sucediendo hoy en el Mundial? Les damos un resumen del día rápidamente. Francia-Senegal, Francia 3, Senegal 1. Los franceses comenzaron con autoridad y mostraron por qué son candidatos al título. Su ataque fue contundente y dejó buenas sensaciones en su debut. Noruega 2, Irak 1, partido muy disputado. Noruega logró imponerse gracias al liderazgo de su generación joven y suma 3 puntos importantes en el grupo 1. Se viene Argentina. Toda la atención del mundo está puesta en el debut de Argentina ante Argelia. La albiceleste llega como campeona vigente y una de las favoritas para levantar nuevamente la Copa del Mundo. También contarles que este sexto mundial de Lionel Messi, un récord histórico para un futbolista, Argentina busca convertirse en la primera selección que repite el título mundial desde Brasil del 62. Lionel Scaloni mantiene gran parte de la base campeona del mundo en Qatar 22. Miles de aficionados argentinos han viajado también a Kansas City y desde ahí pues se viven horas de una verdadera fiesta alrededor del estadio. Esta noche entra en escena el campeón del mundo. Argentina inicia ya la defensa de su corona con la mirada del planeta puesto en Lionel Messi, quien disputa el sexto mundial de su carrera. ¿Será el último baile del mejor jugador de su generación? ¿O podría el albiceleste repetirle a glorioso Qatar? El camino comienza hoy frente a Argelia. Así que le pedimos también que nos cuente cómo cree que viene partido Argentina. Vamos a irle contando mientras se desarrolla también pues nuestro informativo. Mi querido compañero Adrián, tenías información local.
0: Así es, tenemos importante información para entregarles en el ámbito local, lo que tiene que ver con el alcalde de la ciudad, Cristian Zamora. Información que compartimos también a esta hora a través de nuestra señal cómplice 99.7. Se destaca desde Coavisa que Cristian Zamora ya registra impedimento para ejercer cargo público. Atención, Cristian Zamora, alcalde de Cuenca, ya registra impedimento para ejercer cargo público en el Ministerio de Trabajo desde este 17 de junio. Esto implica que ya no puede ejercer la alcaldía de Cuenca durante 6 meses por una sentencia del Tribunal Contencioso Electoral, lo destaca Ecoavisa. Mientras dure la suspensión, la dirección de la alcaldía de Cuenca estará en manos de Marisol Peñalosa. Cristian Zamora fue sancionado por el Tribunal Contencioso Electoral con la suspensión de sus derechos políticos por 6 meses, una multa de más de $12,000, además ofrecer disculpas públicas. Según la institución electoral, Zamora incurrió en una infracción electoral relacionada con violencia política de género, puntualmente haber realizado expresiones como fulana en contra de la concejala Diana González. Cristian Zamora no solo se quedó momentáneamente sin la alcaldía de Cuenca, sino que no podrá buscar la reelección en las elecciones seccionales de noviembre de 2026. Lo destaca Ecoavisa también en su portal digital. Esto en el ámbito local y que ya se venía también anunciando en días anteriores, incluso el mismo alcalde de la ciudad lo había anunciado.
2: Así es, y tenemos también información sobre este tema local. Vamos a dar paso a una entrevista que pues muchos medios de comunicación mantuvieron hoy con Darío Ordóñez. Recordarán, Darío Ordóñez era exgerente del EMOF-EP y habló nuevamente de otras denuncias dentro del municipio de Cuenca. Sí, el doctor Darío Ordóñez, exgerente del EMOF-EP, mediante una rueda de prensa denunció 3 casos nuevos de presunta corrupción en la municipalidad de Cuenca. Habla de 28 miembros de la corporación municipal que estarían inmersos supuestamente en estas denuncias. Aquí damos paso a la entrevista.
8: El primer caso al que hizo referencia el exgerente del EMOVP, Darío Ordóñez, fue el caso denominado sobreprecio o basura.
9: Este es un caso que le hemos titulado caso basura o caso sobreprecio. La empresa municipal de aseo de Cuenca, LEMAC, a través de la página de la CERCOP y a través de un proceso precontractual, incorporó en esa página un llamamiento a un concurso con el número LICS EMAC EP 2026-0001, cuyo objeto es el alquiler de maquinaria para la operación del relleno sanitario de Pichacay. ¿Cuál es el presupuesto referencial? Casi $6 millones, $5,946,358.24. ¿Para qué plazo? Para 4 años, 1,460 días. Este alquiler de maquinaria, que son un total de 13, entre volquetas, camionetas, tractores, retroexcavadoras, son, y se pone así en los términos de referencia, y que cubre más o menos los $6 millones, son del año 2018 y del 2014. Ni siquiera son nuevas. Si ustedes y nosotros hemos hecho las cuentas en las páginas digitales y en información que se nos ha dado, la realidad es la siguiente. En las 13 máquinas del 2018 y del 2014 se genera un valor de $1,330,000, que sumados al valor de combustible, mano de obra y mantenimiento, no llega a los $3,500,000. Por lo tanto, señores periodistas, existe un sobreprecio de $2,500,000. Así de simple, que la EMAC administre de manera directa esta operación de la maquinaria en el relleno sanitario de Pichacay. El ahorro del EMAC en 12 años de vida útil de la maquinaria nueva es de aproximadamente 10 millones de dólares, lo que deberían invertirse, y aquí viene la propuesta, en la estabilidad laboral de más de 500 hormigas chúas.
8: El segundo caso fue el caso denominado sube y baja.
9: Aquí está el documento firmado, firmado por el señor comandante general Magíster Tosi Murillo Luis Alfredo, o estoy mintiendo. Aquí está la firma de él y otros funcionarios. ¿Qué es lo que pasa con esta resolución? Se incrementa, se suben los sueldos el personal administrativo de las diferentes instancias de la Guardia Ciudadana. Aquí está, más de 20 servidores de la Guardia Ciudadana que se les está incrementando el sueldo. Aquí está el documento, aquí está la resolución firmado por el señor comandante general de la Guardia Ciudadana, pero este mismo comandante de la Guardia Ciudadana, este mismo señor Tosi, rebaja o baja los sueldos a los choferes de la Guardia Ciudadana. Aquí está el documento
10: del Código del Trabajo,
9: resolución número 015 de 1 de octubre del 2025. Ellos estaban ganando $622 y se les baja a $570, $596.
8: El tercer y último caso al cual hizo referencia Darío Ordóñez fue el caso denominado falsificación.
9: En un proceso de capacitación de personal de agentes de control municipal, también de la Guardia Ciudadana, con el código MGC-MCS-GCC-2024-0002, se inicia este proceso de contratación pública, uno de los oferentes le presenta al alcalde de Cuenca, aquí está, le presenta al alcalde de Cuenca que se le está entregando este contrato a una determinada empresa y que se han presentado documentos falsos, por eso es de falsificación, de supuestos instructores de esta empresa que han tenido o han sido instructores a su vez de la Policía Nacional. ¿Qué hace el alcalde de Cuenca? Aquí está el documento, señores periodistas. Archiva el caso, ni siquiera dispone su investigación. Cuando hay una evidente falsificación de documentos, ¿cómo voy a probar los documentos de falsificación? Señores periodistas con documentos, la Policía Nacional certifica que los instructores determinados por esa empresa ganadora en este proceso de contratación pública fueron documentos adulterados y falsos.
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0: Y tenemos más información. 18:27. El alcalde de Nabón, Patricio Maldonado, manifestó que ante sus aspiraciones de llegar a la prefectura de la SUAY, varias organizaciones políticas se han acercado para mantener diálogos y explorar posibles acuerdos. Sin embargo, aclaró que hasta el momento no ha definido su participación con ningún movimiento o partido político. Escuchemos el informe.
11: Nosotros hemos anunciado hace algunas semanas que tenemos la intención de llegar a la prefectura de la SUAY. Nos hemos presentado como precandidatos y esto ha generado que algunos movimientos y partidos políticos nos abran la posibilidad de dialogar, de sentarnos a conversar. Todavía no hemos definido cuál es el partido político que nos va a cobijar. Sin embargo, debo comentarles que abiertamente nos hemos reunido con varios movimientos y partidos. Estamos intentando llegar a buen puerto, llegar a buenos acuerdos. Y obviamente siempre va a ser fundamental para nosotros tener un acompañamiento de un candidato, de un buen candidato para la alcaldía de Cuenca. Eso creo que es fundamental para poder llegar tanto a la alcaldía cuanto a la prefectura. Así es que estamos tranquilos, conversando. Creo que tenemos nosotros una muy buena posibilidad de llegar. El hecho de que el señor alcalde de acá de la ciudad de Cuenca ya no vaya a ser parte de la papeleta electoral ha movido el tablero, no solamente de Cuenca, sino el tablero de la provincia. Y al haber este cambio, definitivamente esto nos hace entender de que se abren nuevas posibilidades, nuevas oportunidades, no solo individuales, sino a través de alianzas. Así es que estamos conversando. La próxima semana se dará el proceso ya de primarias. Empieza el proceso la próxima semana, nos quedan un periodo de tiempo de unos 15 días y lógicamente tenemos ya premura por por solventar este tema.
12: ¿Qué es lo que falta en la prefectura de la ciudad? El actual prefecto de la manifestado que se ha hecho varias obras y cambiado capas asfálticas de algunas cantones, ¿no?
11: Creo que ustedes como medios de comunicación dominan lo que pasa en nuestra capital Azuaya y lo que pasa en nuestra provincia. Posiblemente si es que yo menciono al señor prefecto le parecerá como que hoy por mi pretensión o por mis intereses estoy desconociendo un trabajo, pero déjenme decirles que siempre he reclamado porque siempre he sido testigo de la falta de planificación y siempre he sido testigo de la falta de atención a los proyectos que necesita nuestra provincia. Hasta el año anterior, ellos hablaban en el mes de agosto, más o menos ya casi un año, hablaban de que son 247 kilómetros de cambio de la matriz vial y que lo que no se ha hecho en, lo que no se ha hecho en 200 años de existencia de nuestra provincia, ellos han logrado hacer en 2 años. La gran pregunta es, ¿en dónde? ¿En dónde se ha hecho eso? Porque siempre hemos preguntado y hemos pedido la información de manera formal. Lógico, siempre ellos con silencio administrativo, siempre ellos ante la falta, con su ausencia de respuesta, dejan mucho más que decir y que desear. No hay nuevo acceso sur. Yo vengo utilizando esa vía desde hace mucho tiempo. Es la vía que me queda de camino a Navón. Todos los días utilizo esa vía. Es una vía que inauguró el exprefecto Paul Carrasco hace mucho tiempo y creo que no va a cambiar nada el hecho de que hagan túneles naturales, como ellos están diciendo.
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2: 18:31. Gracias por estar junto a nosotros. En más noticias por Cómplice FM. Saludamos a quienes están pendientes. Nos envían también saludos. 12 minutos les preguntamos de la selección de Argentina. Y pues, lógicamente, nos indican también que hay mucho apoyo a Argentina hoy aquí en nuestra ciudad. Así que, pues, ahí también les iremos contando cómo se desarrolla este partido. 18:32. Hace minutos les contábamos de la situación del alcalde de Cuenca, Cristian Zamora, que está suspendido durante los próximos 6 meses. Hoy en Mundo Cuenca por RTU Noticias Nacional Televisión, con quien mantenemos una alianza con nuestra radio, una tercera entrega de Más Noticias, dialogó Fernando Correa junto a Jorge Moreno Llanes. Él es especialista en Derecho Público y habló justamente de esta coyuntura política de cara a las elecciones.
16: Respecto a la pregunta, el Código de la Democracia consagra desde el año 2020 la violencia política de género y lo define incluso cuando estamos ante la violencia política, establece las infracciones como muy graves y obviamente también determina la sanción por esa clase de infracciones. Tengo en mis manos justamente el Código de la Democracia en la parte pertinente donde nos define lo que es la violencia política de género. Nos dice, es aquella agresión cometida por una persona o un grupo de personas, directa o indirectamente, en contra de las mujeres candidatas, militantes, electas, designadas o que ejerzan cargos públicos, defensoras de derechos humanos, feministas, lideresas políticas o sociales o en contra de su familia. Esta violencia se orienta a cortar, suspender, impedir, restringir su accionar o el ejercicio de sus funciones propias de su cargo, o para inducirla u obligarla a que efectúe en contra de su voluntad una acción o incurra en una omisión en el cumplimiento de sus funciones, incluida la falta de acceso a bienes públicos u otros recursos para el adecuado cumplimiento de sus responsabilidades. Esto que está definido en el 280, a su vez en el 1229, determina cuándo definitivamente estamos ante el tema inherente a la sanción. Nos dice, las infracciones electorales muy graves serán sancionadas con multa de 11 salarios básicos unificados hasta 50 salarios básicos unificados, destitución y o suspensión de derechos de participación hasta un año. Esta infracción se aplicará a quienes incurran y detalla justamente las infracciones. Ahora, podría haberse establecido cualquiera de estas infracciones aquí detalladas o sanciones aquí detalladas. Y efectivamente, luego del proceso, a través de la denuncia que presentó la señora concejal González, evidentemente garantizado el debido proceso para el señor alcalde, se llegó a la sentencia. Y en la sentencia se hace la debida de ponderación y proporcionalidad a través del juez respectivo de este caso.
17: Entonces,
16: en función a esas faltas muy graves, y que merece la sanción de suspensión, no del máximo, sino proporcionalmente lo establece en 6 meses, una multa de salarios básicos de 20 y que realice un curso de algunas horas y retire de sus redes todo lo posible en contra de...
17: Entonces, Jorge, a su criterio, la sanción impuesta por el Tribunal Contencioso Electoral va acorde a la infracción, a la falta, considerando los antecedentes. Es decir, no es una sanción drástica porque, claro, lo más, diríamos, extremo sería que el Tribunal Contencioso Electoral, o habría sido que el Tribunal Contencioso Electoral, le despoje del cargo de alcalde a Cristian.

0: Zamora. Es decir, ¿la sanción va acorde a la falta?
1: Evidentemente, porque se hace desde la proporcionalidad en función a la idoneidad, en función al fin que se persigue, a la proporcionalidad, y con base en eso, justamente en base a lo que consta dentro del expediente, todos los medios audiovisuales que presentó la concejala, que fueron debidamente realizados los peritajes, incluso el perito estuvo en la audiencia, no así con la parte denunciada, que fue el señor alcalde, que también presentó sus videos, pero que lamentablemente los peritos no pudieron llevar adelante el trabajo respectivo porque no se pusieron.

0: no se pusieron de acuerdo. Y evidentemente, entonces, ante esa situación, en la audiencia tenía que darse paso a las pruebas que presentó justamente la denunciante. Y con base en esas pruebas, el juez llega justamente a esa conclusión. Lo grave hubiese sido que le destituyan del cargo, porque allí sí ya estaba fuera del mismo, no podía ejercer
1: claro
0: el cargo, ¿no? Y, o que se le imponga la sanción de un año, que no se llegó a eso, lo establecieron en el caso específico de 6 meses.
1: Ahora, ¿hasta qué momento, hasta qué instante tiene que estar el señor alcalde, el alcalde Cristian Zamora, en su cargo? Porque en este momento sigue ejerciendo, pero yo entiendo que presentó un recurso de ampliación o de aclaración de la sentencia al Tribunal Contencioso Electoral. Es decir, en el momento en que el Tribunal Contencioso le responda por escrito de manera oficial, hasta ese momento el alcalde puede ejercer sus funciones, Jorge.
0: Bien, allí estamos ante una situación muy especial porque ayer se reunía el Tribunal Contencioso Electoral, me parece que a las 16 horas, y tomaba la decisión correspondiente. Me parece que sí lo adoptó, por eso se habla hoy en los medios de comunicación de que en definitiva ha sido ratificada la sanción de suspensión por 6 meses. Entonces, lo que se espera en definitiva es que se registre esa sanción en un caso en el Consejo Nacional Electoral, donde se suspende sus derechos de elegir y ser elegido, y en el otro caso que se suspende en el Ministerio del Trabajo la inhabilidad para el ejercicio del cargo público por seis meses. Entonces, con ese registro, que probablemente el día de hoy a lo mejor ya se da, no tengo idea, no tengo conocimiento de esa particularidad, pero si el día de hoy se registran, evidentemente estaría fuera del cargo de manera temporal.
1: Ahora, alguien tiene que ocupar la alcaldía de Cuenca. Se habla de que de la vicealcaldesa Marisol Peñalosa, que ella sería la nueva alcaldesa. Ese es el procedimiento común, es decir, ¿le subroga en la alcaldía de Cuenca o se tiene que hacer un procedimiento a nivel del consejo para que el consejo lo ratifique, o de ser el caso nombre a otro alcalde encargado? ¿Cómo funciona esto, Jorge?
0: Esa pregunta es muy interesante, porque acá ya nos vamos al Código Orgánico y de Organización Territorial y de Autonomías, del COTAD en definitiva. Y allí justamente se regula de que la vicealcalde o el vicealcalde evidentemente le subroga, es decir, le sustituye, ¿no?, de manera temporal o de manera definitiva a la autoridad denominada alcalde en el ejercicio del cargo. Es decir, hablamos allí de una subrogación, ¿no?, conforme establece la ley. Y claro, entonces, en este caso, si ya queda inhabilitado temporalmente el señor alcalde, lo que correcto sería que la señora vicealcalde asuma de inmediato y luego llame a una sesión al consejo para que efectivamente el consejo, con los informes pertinentes, tome la decisión de encargarle el ejercicio de esa función por el lapso que el Tribunal Contencioso Electoral ha tomado la decisión y desde la fecha en que está registrada la inhabilidad. Ese sería el procedimiento correcto. Ahora, allí hay dos posibilidades. Una que se viene manejando en el sentido de que habrá que también designar un nuevo vicealcalde ad hoc, ¿no?, y subrogante. Allí esa figura ni de la DOG ni del subrogante al subrogado puede darse. En definitiva, mi opinión personal, muy personal por supuesto, pero allá el consejo tiene que tomar la decisión, es de que solamente habrá que encargar a un concejal cuando efectivamente la señora vicealcalde subrogante o alcalde, en este caso subrogándole al titular, tenga que ausentarse de manera temporal. El tema tiene que ser dilucidado personalmente para mí en la comisión de mesa, porque allí puede dilucidarse ese tema, tanto del encargo a la señora vicealcalde como alcalde subrogante, y la otra figura que evidentemente correspondería.
1: O sea, en definitiva, Jorge, no hay un subrogante de subrogante, es decir, la vicealcaldesa al asumir la alcaldía no puede tener un subrogante. Allí habrá que, como usted decía, ver una figura, pero esa figura no está en la ley.
0: Evidentemente, no está en la ley. ¿Por qué razón? Porque el Código de la Democracia, y más concretamente la violencia política de género, tiene su vigencia desde el año 2020. En cambio, el COTAD tiene su vigencia desde el año 2010. y no podía haber en el COTAD regularse el tema de la

0: violencia política de género en cuanto a suspensión o destitución de la autoridad. Entonces, esa situación, ese vacío, es el que efectivamente con esa figura de la comisión de mesa, el Consejo Cantonal tendría que adoptar. Otra alternativa que también hablan muchos colegas es que se pide el criterio a la Procuraduría General del Estado para que sea la Procuraduría General del Estado quien dé la salida, que también es procedente, que también es procedente.
1: Bueno, ahí teníamos también la lectura que hace pues analista, sobre todo especialista en derecho público, doctor Jorge Moreno Llanes, sobre la coyuntura política de cara a las elecciones, porque tras la salida, en este caso suspensión más bien, de el alcalde de Cuenca, Cristian Zamora, lo que dice, pues cambia de dirección también todo lo que representa a los nombres de los próximos candidatos, y de esta manera también pues el juego está diferente. Vamos a ir a una pausa publicitaria, regresamos en breve con más noticias locales.
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8: Estamos de regreso, 18:45. Y atención, porque en la primera emisión de Más Noticias, el doctor Carlos Guayas, coordinador zonal 6 de Educación, se refirió a la finalización del año escolar del régimen Sierra Amazonía y de actividades institucionales complementarias para los docentes. Escuchemos.
9: El Ministerio de Educación prevé siempre al finalizar el año lectivo el tema de matrículas y traslados. Hay que diferenciar: la matrícula significa el ingreso de estudiantes al sector fiscal. Quienes confían en la educación pública, pues utilizan a través de la página del ministerio, juntos.educación.gov.es, que es ya de dominio público esta página, para ingresar al sistema de educación pública a quienes no están incluidos. Esta es la figura matrícula dentro de la página. Y la otra figura es la de traslado. Esto significa, en cambio, por temas de movilidad, de cambios de domicilio, para que puedan, en cambio, hacer los movimientos que se requiere conforme a las necesidades de las familias. Entonces, igual en la página es la figura traslados. Bajo esta premisa, el Ministerio de Educación organiza 4 etapas. la primera etapa, que es traslados de fiscal a fiscal, por la segunda particularidad que comenté a través de la página, y es para hermanos, ¿no? Los cupos disponibles, siempre el derecho a la educación, la oferta del Estado en cuanto a la educación pública, que es obligatorio para el Estado, ofrece este tipo de posibilidades, siempre en función de la disponibilidad de los cupos, ¿no? Entonces, la primera etapa, traslados de fiscal a fiscal, para hermanos. Los primeros cupos son para quienes quieren unificar. Hay padres de familia que tienen estudiantes, hijos en una institución pública, y pueden hacerlo tomando los primeros cupos que existen para unificar a sus hijos en la misma institución, de haber disponibilidad de cupos, repito.
10: ¿Eso está vigente en este momento? ¿O cómo
9: no
10: funciona?
9: Todavía. Esta
10: no.
9: Primera etapa ya. Es del 21, del 21 al 26 de julio. Uh-huh. Luego viene la segunda etapa. Y aquí no entramos con traslados, sino con la figura matrícula. Repito, para quienes quieren ingresar al sector público en educación, pueden también para unificar hermanos. Esta es la segunda etapa. Hay algunos que tienen padres que tienen a sus hijos en instituciones particulares, por ejemplo, y pueden unificar a sus hijos, alguien esté en particular y fiscal. Entonces, quieren pasarle al fiscal, tienen esta segunda etapa, que en cambio es del 28 de julio al 2 de agosto. Uh-huh. Luego viene una tercera etapa, que es ya masiva para todos los padres de familia que, por temas de movilidad, cambio de domicilio, pretenden pues poner a sus hijos en las instituciones que les quede más cómoda, y esta es de manera abierta, general, traslados de fiscal a fiscal, ya no para hermanos, aquí ya se abre para todos. Esta etapa de fiscal a fiscal es del 4 al 10 de agosto, y la última etapa, que volvemos a la figura matrícula, en cambio, que es del 12 al 18 de agosto. Estas cuatro etapas, pues lo que hacen es tratar de acomodarse un poco a la realidad de cada una de las familias, ¿no? Generalmente, estas últimas dos etapas, que son traslados de fiscal a fiscal y matrículas, queda abierto casi todo el año lectivo, justamente para las necesidades de las familias que siempre utilizan estos recursos, ¿no? Incluso en los meses posteriores suelen ingresar. El Ministerio de Educación da cuenta, ¿no? En la zona 6 tenemos casi 350,000 estudiantes y cada año va aumentando, porque las familias, el pueblo ecuatoriano, va confiando un poco más en la educación pública a propósito de la generación de normativas, a propósito del seguimiento y acompañamiento que se hace a cada una de las instituciones bajo la regencia del Ministerio de Educación, Deporte y Cultura.
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1: 18:49 minutos, 18:50 ya, y también en otros temas les contamos sobre una entrevista mantenida con José María Egas, en donde pues se habló claramente. Él es coordinador del Observatorio Ciudadano de Salud y se pronunció sobre el nuevo cambio de gerente del Hospital José Carrasco Arteaga. En la primera emisión de Más Noticias, el doctor José María Egas, coordinador del Observatorio, habló justamente sobre este cambio de gerente. Esto es lo que nos dijo.
11: En 3 años hemos tenido 6 gerentes. Yo creo que eso lo único que hace es demostrar el que no hay realmente una política y un criterio para poder tener estabilidad en un hospital como el de aquí, y lo mismo creo que pasa en los restos de hospitales.
10: ¿De dónde tiene que salir ese criterio, esa política?
11: El ente nominador es el director general. Y teniendo que delegaciones a los directores de talento humano o de una dirección corporativa que existe. Pero de todas maneras, usted en cualquier empresa, porque si consideramos que el hospital es como una empresa, público o privada, no puede estar cambiando gerentes cada 2, 3, 4 meses, porque eso significa que también normalmente, con esta idea de que hay necesidad de personas de confianza, se cambia todo el cuerpo directivo. Debe haber una política clara de recursos humanos, de personal, de directivos, para que las personas, incluso de adentro, que vayan teniendo experiencia, que hayan demostrado solvencia, que hayan demostrado responsabilidad.
10: Que hayan hecho una carrera.
11: Que haya carrera y que llegue el mejor currículum. Uh-huh. O sea, no pueden ser por simplemente a veces creemos intereses personales, intereses políticos o perspectivas políticas, el que se cambia a las personas.
10: ¿Cómo afecta esto, doctor, ya en la práctica, en el funcionamiento, en este caso del hospital? Porque claro, entendemos que hay procesos que quedan truncados.
11: A ver, nosotros hemos trabajado con los 6 gerentes, a todos hemos apoyado porque siempre hemos dicho buscamos apoyar las soluciones. Pongo algunos, solucionamos lo del MSP, solucionamos lo del Ministerio de Energía. Este último periodo hemos estado, y nos consta porque hemos estado trabajando, incluso con el apoyo del Colegio de Ingenieros, del Colegio de Arquitectos, porque está contratado el cambio de tubería hidrosanitaria que debe empezar el proyecto en un mes. Entonces hemos estado trabajando en equipo, porque imagínense lo que es cambiar la tubería sin parar el hospital. Están preparándose una metodología, hemos tenido reuniones con los coordinadores, está pendiente una reunión con los constructores, porque son una serie de medidas que no pueden afectar a los pacientes por la contaminación. Hemos estado trabajando con la actual gerencia en eso, con todos los coordinadores. Se ha estabilizado eso y todo, creo que las diferentes unidades se han dado cuenta de la gravedad de lo que significa enfrentar un proyecto de estos que lleva 10 años y que es financiado este año. Entonces, en ese sentido, si es que este rato cambia de gerente, no sabemos quién venga. Normalmente cambiarán directores financieros, administrativos. En anteriores administraciones se han nominado autoridades de segundo nivel que no habían tenido experiencia ni en la gestión pública, ni en compras, ni en lo que significa realmente enfrentar la magnitud de manejar un hospital de cerca de 1.800 personas con especialidades y con deficiencias en la infraestructura, en el equipamiento y todo eso. Entonces, no podemos empezar cada 2, 3, 4 meses a retomar esos procesos hasta que la persona que venga, si es que es de afuera, digamos que confiamos en que sea de Cuenca, de la SUAY, pero peor si es que es de afuera, a que se empape de la realidad que va a vivir en el territorio en el cual tiene que trabajar.
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8: Seguimos revisando más información a través de nuestra señal cómplice 99.7 y atención. También les informamos que tiene lo que tiene que ver con el registro civil. En el programa Más Noticias en la Comunidad, el doctor José Pesantes, coordinador zonal 6 del registro civil, se refirió a la atención los sábados en áreas de cedulación, pasaporte y matrimonios. Escuchemos.
12: Hemos aplicado desde este día sábado una jornada especial en la cual el registro civil históricamente va a atender ahora de lunes a sábado. Esto va a ser en 14 agencias y en 11 provincias a nivel nacional. Lo que nos corresponde a nosotros acá como zona 6 en la provincia de la SUAY, en la ciudad de Cuenca, vamos a atender los días sábados en la agencia San Blas, ubicada en el Parque Luis Cordero. Esta agencia atenderemos de 8 de la mañana a 17 horas con todos los servicios. Tendremos aquí cedulación, pasaportes, matrimonios, certificados, inscripciones de nacimiento, defunciones, registros, entre otros. Realmente, de lunes a viernes se mantienen en todo el país todas las agencias y obviamente el día sábado se aperturan 14 puntos, entre ellos la agencia San Blas Cuenca, lo que corresponde. Yo creo que es algo muy beneficioso para la ciudadanía, es un acierto de parte de las autoridades a nivel nacional, ya que la gente que no puede acudir entre semana de lunes a viernes por motivo de estudios, por motivo de trabajo y varias actividades, ahora lo puede hacer el día sábado. Yo creo que es un gran logro, es modernizar el tema de servicio público y vivirlo de otra manera, ¿no?
13: Por supuesto, doctor, todos los servicios en 14 agencias, entendemos que hacen referencia a las agencias que tiene más afluencia de ciudadanos.
12: En realidad es estratégica la agencia. Nosotros de la agencia San Blas estamos aperturando porque ahí también tenemos la impresora de pasaportes, ¿no? Tenemos impresora de pasaportes, de cedulación, que son los servicios con mayor demanda. Entonces, nosotros queremos entregar el mismo día al ciudadano su cédula, su pasaporte, y es por eso que tomamos la determinación de aperturar la agencia San Blas aquí en la ciudad de Cuenca, ¿no? En esta podemos dar, estamos adaptando módulos para certificados, para rectificaciones, para inscripciones y a su vez también para matrimonios. Antes, eso es algo sumamente importante. Antes teníamos los matrimonios de lunes a viernes en sede y fuera de sede los días sábados y demás. Ahora, pues la gente puede acercarse, agendar su turno en el tema de matrimonio y pues puede casarse en sede del registro civil ya el día sábado.
13: Bueno, interesante es este dato en realidad. No consta la provincia del Cañar, quizá por la cercanía de ser necesarios ciudadanos de la provincia del Cañar pueden hacer sus trámites un sábado aquí en Cuenca, en la agencia San Blas, por ejemplo.
12: Así es, pero bueno, no, esto es un plan piloto. Ajá. que va a ser de manera permanente. Estamos aperturando ahora en de la zona 6 esta provincia, en Azuay, Cuenca. Seguramente las autoridades tomaremos la decisión para que se pueda ir aperturando en las otras provincias. Seguramente va a ser uno por provincia a nivel nacional. Vamos a ir implementando de manera paulatina, mediremos la capacidad, la demanda también ciudadana, cómo actúa, y en base a eso, pues las autoridades nacionales tomarán las mejores decisiones. Sin embargo, bueno, ahora estoy encargado también de la zona 7, que es importante comunicar a la ciudadanía también. En la provincia de Loja vamos a estar en la ciudad de Loja también aperturada, y en la provincia del Oro, en la ciudad de Machala. Ahí también estaremos los días sábados atendiendo desde este día sábado de 8 a 17 horas.
13: Bueno, ¿y cómo va el tema de los pasaportes? Nosotros antes recibíamos constantemente los reclamos que hay que esperar 3 meses, 4 meses, hasta 6 meses para obtener el pasaporte. ¿Cómo va ahora este trámite?
12: Bueno, es importantísimo mencionar, estamos con el trámite al día desde hace muchos meses atrás. Y se implementó una nueva modalidad. Ahora ustedes desde el mes de septiembre del año pasado no necesitan agendar turno para la atención. Pueden acudir directamente a cualquiera de las agencias a nivel del país. En ese momento realizamos el pago directamente en la ventanilla del registro civil y pues obtenemos el turno ya de atención directamente ya para el tema del enrolamiento. Entonces, esto ha sido un éxito total, se ha mantenido. En diciembre incrementamos no solo pasaportes, sino también las cédulas. Ahora, en cualquier agencia a nivel nacional, les invitamos a que nos visiten y sean beneficiarios de servicio sin realmente tener un turno. Se acercan a la agencia, no se dejen engañar, pueden pagar ahí mismo en la agencia, les entregan su turnito de atención, procedemos con el enrolamiento y les entregamos el documento el mismo día en las agencias de impresión.
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1: Importante, entonces, a partir de los días sábados también se va a atender en el registro civil, no solo en fechas especiales, cuando es las elecciones o en temas en realidad centrales, sino ahora lo van a manejar de manera permanente. Bueno, antes de despedirnos, tenemos dos temas que tratar. Hoy analizábamos brevemente qué es lo que ha dejado hasta hoy el Mundial. Lógicamente, no podemos olvidarnos de nuestro equipo, ¿sí? Porque sí quisiera hacer una alusión de lo que pasó. Ya hablábamos ayer del resultado del domingo, pero Ecuador pasó la página. Y ahora piensa en Curazao. Los mundiales no dan tiempo para lamentarse. Ecuador ya dejó atrás el golpe de debut y ha puesto la mirada en su próximo desafío, que es Curazao. Justamente elaboraba este texto para la Tri, porque la Tri sabe que es una Copa del Mundo y cada partido cuenta con una historia diferente. Lo que ocurrió frente a Costa de Marfil ya es parte del pasado. Ahora, el objetivo es recuperar el terreno, sumar 3 puntos y mantenerse vivo en el sueño de avanzar a la siguiente ronda. Con entrenamientos intensos, correcciones tácticas, la convicción intacta, la selección ecuatoriana trabaja para mostrar su mejor versión, pero hay algo que no ha cambiado desde el primer día: el respaldo incondicional de la gente, que es lo que nos encanta. Seguimos viendo esas camisetas amarillas, ya no solo en Nueva York, sino también ahora o en Filadelfia, como donde estaba ubicada. Están recorriendo ahora Canadá también. Miles de ecuatorianos continúan acompañando a la Tri en cada ciudad, en cada entrenamiento, en cada estadio. La hinchada tricolor se ha convertido en un jugador más, es lo que digo yo, demostrando que la distancia no existe cuando se trata de apoyar al país, porque los mundiales también se juegan con carácter, y hoy Ecuador tiene una nueva oportunidad para demostrar de qué está hecho. Queríamos terminar hablando justamente del Ecuador, y por supuesto, mi querido compañero, no podemos olvidarnos de un día especial para todos nosotros. Ya va llegando también Fernando Trujillo, el poeta de la radio, y queremos cerrar con un mensaje de parte de los locutores. Hoy es el Día del Locutor Ecuatoriano, mi querido Fernando y Adriancito. Así que la voz puede apagar el silencio, pero también despertar conciencias. Hoy celebramos a quienes hacemos de la palabra una herramienta de servicio y transformación. Feliz día a todos los locutores ecuatorianos. En tiempos donde todos hablan, esto yo lo citaba en mis redes sociales, donde todos hablan, el verdadero desafío es comunicar con propósito. El reconocimiento a quienes